Estoy pensando en ustedes, en los que vendrán. Estoy haciendo caminos para pasos que no serán los míos. Padre José María Velas.

Estoy pensando en ustedes, en los que vendrán. Estoy haciendo caminos para pasos que no serán los míos. Padre José María Vélez.

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0: amigas y amigos de Radio Fe y Alegría, buenos días, muy buenos días. 5:17 minutos, ya son las 5:17 minutos de la madrugada de este día. Hoy es lunes 8 de junio de 2026. Y aquí estamos, como cada mañana, todos listos y listas para arrancar la jornada que corresponde a este día, iniciando una nueva semana. A esta hora les estamos saludando a Héctor Escandel y esta servidora, Irani Acosta, por supuesto, junto a todo el equipo de la Red Nacional de Radio Fe y Alegría. Aquí estamos para acompañarles durante las próximas 3 horas a través de la Red Nacional de Radio Fe y Alegría. Más de 20 emisoras conectadas y distribuidas a lo largo y ancho de todo el territorio venezolano. Y durante 4 horas a través de internet, por donde transmitimos para todo el planeta Tierra. Lo hacemos a través de nuestro canal en YouTube, Fe y Alegría Media, por donde usted, además de escucharnos, también nos puede ver y puede interactuar con nosotros a través del chat de esa transmisión en vivo, que arranca desde este instante y va hasta las 9 de la mañana de lunes a viernes. Hoy, como en cada jornada, estamos listos y listas para revisar junto a ustedes lo que es noticia y debemos conocer para arrancar nuestra mañana sin llevarnos sorpresas luego de asomar la cabeza a la calle o de quedarnos en casa. Eso que debemos saber, que debemos conocer, que ha ocurrido y que impacta nuestras vidas de forma directa o indirecta. Son las 5:19 minutos de esta mañana, Héctor. Buenos días.
1: Buenos días, Irani, para ti y para toda la gente que nos acompaña a esta hora de la madrugada de esta nueva semana. Muy bien por aquí. En los últimos días, bueno, como ya lo han podido ver, muy pendientes con la agenda de la visita del Papa León por estos lados, que ha dejado bastantes titulares. Justamente a esta hora le da un discurso allí en el Congreso de los Diputados a los políticos. Ojalá no sea un diálogo de sordos, Ira.
0: Ojalá no sea de oídos sordos. 5:19 minutos, ya son las 5:19 minutos, les recordamos que pueden participar también a través de la mensajería de texto y a través de la mensajería de WhatsApp. Vamos a arrancar esta jornada, como siempre, poniéndonos en manos de Papá Dios o Mamá Diosa, como usted prefiera, para que nos acompañe a lo largo de toda esta jornada. Y como dice San Ignacio, que nos dé al menos deseos de deseos. Querer ser es un primer paso. Querer ser buenas personas. Querer ser serviciales. Querer ser gentiles. Querer ser parte de un mundo diferente en el que todos quepamos. En el que todos y todas podamos ser tratados y sentirnos personas. Con respeto a nuestra dignidad, a nuestro espacio, a nuestro derecho a existir, a opinar, a sentir y a ser, a desarrollarnos todos y todas para ser parte de lo que Jesús en su modo, en su momento y a su manera llamó la sociedad del amor. Que sea el deseo que nos acompañe a lo largo de toda esta jornada.
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3: De junio, San Medardo.
2: Medardo nació en Francia, la segunda mitad del siglo V. Por ese tiempo, la iglesia crecía en los reinos galos, después que estos se habían convertido al catolicismo, siguiendo el ejemplo del rey Clodoveo.
4: Sus padres fueron cristianos y se esmeraron en darle una buena educación, esperando de la divina providencia buenos augurios para él. Encargaron a unos monjes su formación cristiana, progresando en letras y artes, pero también en santidad.
5: Mi hijo siempre tuvo el favor de Dios. Por eso, desde pequeñín, realizó grandes prodigios y gracias sobrenaturales que asombró a la gente. Le gustaba orar y pasar largas horas en la iglesia. Le gustaba hacer obras de caridad con los pobres. Más de una vez su padre le regañó por haber regalado sus cosas a los necesitados. Su padre

0: militar, pero pronto se dio cuenta que su hijo estaba destinado para ser fraile.
1: Estudió teología y se ordenó de sacerdote, mientras su fama de caritativo, de sacar el bien del mal y de milagrero se iba extendiendo.
0: A la gente que hacía el mal les hablaba hasta que se corrigieran. Hizo una cosa bonita en la ciudad. Creó la famosa fiesta de la rosa, que consistía en coronar con rosas a la joven que a lo largo del año había sobresalido por su bondad y caridad. Eso sí era un buen concurso de belleza. El año 530 es elegido obispo y desde ese cargo se entregó de lleno como un buen padre al cuidado de su clero y de los fieles. Por ellos estaba dispuesto a hacer cualquier sacrificio. Medardo murió el 8 de junio del año 545. 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
3: Ya son las 5:23 minutos de la mañana, 5:23 minutos. Les recordamos 0412-691-2454 es el número telefónico que tienen a su disposición para participar con nosotros. Por favor, cuando nos escriban, incluyan su nombre y apellido y también el lugar desde donde nos están acompañando. 5:23 minutos, es momento de iniciar el recorrido por los titulares que destaca la prensa al amanecer de este lunes.
4: Bueno, el recorrido por los titulares lo vamos a comenzar como lo hacemos habitualmente en Radio Fe Alegría Noticias.com. Constructores de Paz hace un llamado a recuperar la institucionalidad independiente. Se trata la nota del evento de Constructores de Paz que se desarrolló en el aula magna de la Universidad Católica Andrés Bello este fin de semana, el día sábado para ser más específicos, tras culminar el encuentro de Constructores de Paz en su edición número 17 en el aula magna de la UCAP. Las organizaciones de la Red de Acción Social de la Iglesia en Venezuela, la RASI, emitieron un comunicado en el que llaman a recuperar la institucionalidad independiente para la democratización y la paz en el país. El evento, que se desarrolló el 6 de junio con la participación presencial de más de 600 personas y unas 200 por vía virtual, contó con representación de la Conferencia Episcopal Venezolana, miembros de congregaciones y órdenes religiosas e integrantes de las organizaciones de la sociedad civil y de las organizaciones sociales de la Iglesia Católica como Cáritas, Fe Alegría, Centro Gumilla, ABEC, APEP, ABESOC, entre otras. El titular de Radio Fe Alegría, Constructores de Paz, hacen un llamado a recuperar la institucionalidad independiente.
3: Ya son las 5:25 minutos de esta mañana. Seguimos revisando noticias e información que destaca la prensa y miramos en el plano internacional una publicación de el portal del diario El Comercio, que ofrece primeros resultados de las elecciones presidenciales en Perú, que celebró su segunda vuelta este fin de semana. Resultados, OMPE en tiempo real, dice, actas contabilizadas, Oficina Nacional Electoral de ese país, una jornada cerrada, dice el titular, pero aún con final incierto. Así se desarrolló el balotaje entre Keiko Fujimori y Roberto Sánchez. Hasta ahora, con las actas contabilizadas, Keiko Fujimori se mantiene delante con una diferencia mínima, que para algunos sería un empate técnico. Keiko Fujimori tiene 8.639.146 votos, lo que representa el 50.5% de la votación. Y Roberto Sánchez tiene 8.481.592 votos, lo que representa 49.5% de la votación. Hay algunas fotografías de lo que fue esta jornada y cómo se va reflejando esto en el resto del territorio. Aunque se registraron incidentes aislados, la jornada estuvo lejos de los problemas que marcaron la primera vuelta. Se logró instalar el 100% de las mesas de sufragio en el Perú y en el extranjero, según informó la oficina electoral de ese país y la Cancillería. Con un resultado tan ajustado, ambos candidatos anticiparon una definición voto a voto. Así como la cédula se redujo de una treintena de nombres a apenas dos, la jornada electoral también pareció reducir su complejidad en esta segunda vuelta. Los sobresaltos no estuvieron ausentes, pero distaron de la magnitud de aquel 12 de abril que dejó a miles de peruanos sin votar. Millones acudieron este domingo a las urnas para el balotaje entre Keiko Fujimori de Fuerza Popular y Roberto Sánchez de Juntos por el Perú, y se logró instalar el 100% de las mesas de sufragio. Al final, los peruanos decidieron en una jornada que transcurrió sin mayores contratiempos, aunque el país continúa a la espera de conocer resultados definitivos. En esta ocasión fue en la región San Martín donde se instaló la primera mesa de sufragio dentro del territorio nacional, y eso ocurrió a las 5:35 de la mañana. La nota es más amplia y va ofreciendo detalles de cómo transcurrió la jornada de este domingo en un país que escoge presidente o presidenta y luego apostará a ver si termina o no su mandato. La nota está publicada en el portal del diario El Comercio.
4: Y del comercio vamos a ir hasta Banca y Negocios. Banca y Negocios titula que Delcy Rodríguez cerró su gira por la India con el petróleo venezolano como eje. La presidenta encargada visitó la refinería de Jamnagar, propiedad de Renaissance Industries y considerada el mayor complejo de refinado de todo el mundo, además de mantener contactos con el conglomerado Tata de Bombay para acordar energías renovables, transporte urbano e inversiones. En la foto se ve a la presidenta encargada con la delegación de India. Delcy Rodríguez cerró el domingo su visita oficial en la India, reivindicando la entrada del petróleo venezolano en el mercado indio y presentando la gira como el inicio de una cooperación más amplia en salud, transporte, ciencia, tecnología y energías renovables. Esta nota es mucho más larga, pero vamos a conectarla con una nota que también publica Finanzas Digital, porque de la India viajó la presidenta encargada hasta Turquía. Y el titular de Finanzas es el siguiente: Delcy Rodríguez busca alianzas, afinar alianzas estratégicas en Turquía. El párrafo de esta nota dice: la presidenta encargada Delcy Rodríguez llegó el domingo a Turquía en la segunda escala en una gira internacional centrada en reposicionar el crudo venezolano en mercados estratégicos y ampliar la cooperación económica y tecnológica con socios asiáticos. El viaje se produce tras una visita a la India marcada por la reactivación de las compras indias de petróleo, un flujo que vuelve a cobrar relevancia tras años de restricciones. Rodríguez fue recibida en Estambul por el ministro turco de Energía y Recursos Naturales y autoridades locales en un acto que transmitió el canal del Estado venezolana de televisión. La delegación venezolana incluye al canciller Iván Gil y a varios ministros sectoriales, lo que apunta a una agenda que combina la diplomacia energética con proyectos de salud, transporte, ciencia, tecnología y energías renovables. La nota también, mucho más larga, pero da cuenta la primera de la finalización de la visita de la presidenta encargada Delcy Rodríguez a la India y la segunda del inicio de una nueva visita oficial, esta vez a Turquía. El titular de Finanzas Digital, Delcy Rodríguez busca afianzar alianzas energéticas en Turquía.
3: Ya son las 5:31 de esta mañana y es momento de hacer contacto en directo con el Centro de Monitoreo Meteorológico de Radio Fe y Alegría, donde se encuentra nuestro compañero Rafael Eduardo González, listo para compartir con nosotros los primeros datos disponibles sobre la situación del clima en nuestro país el día de hoy. Rafa, buenos días.
5: Muy buenos días, estimada licenciada Irani Acosta. El saludo también. Los buenos días para el licenciado Héctor Escandel, que retoma actividades. Saludos. No te haría muy bien. Aquí ya presentando imágenes. Saludamos también a los compañeros Francisco Fonseca, Juan Lucete y al resto de la población, de nuestros compañeros que están en todas las emisoras de radio y todas las plataformas que permiten llegar a todos ustedes, nuestros oyentes de la mañana. Venezuela amanece con la onda tropical número 9 ya de salida y la 8 también interactuando sobre Colombia y Venezuela. Las dos ondas tropicales, según las indicaciones del INAMET, Instituto Nacional de Meteorología y Hidrología de Venezuela, ha estado el fin de semana haciendo de la suya sobre el territorio nacional. Como se ve en el satélite, muy fuerte la situación actual sobre la región suriana, la ciudad de Maracaibo, también la costa oriental del lago, donde se ven unos manchones bastante oscuros que indican mucha presencia de agua, agua fría, hielo, posiblemente al sur también del lago de Maracaibo, hacia Santa Bárbara del Zulia, y la zona de Casigua, el Cubo y el norte de Táchira estarán con fuertes lluvias. El INAMET para hoy indica que tendremos la presencia de estas dos, la 9 y la 10, perdón, quise decir, la 9 y la 10. La 9 ya está en Colombia, la 10 está desplazando sobre el occidente de Venezuela a 33 kilómetros por hora, o sea, van las dos muy rápidas, saliendo rápida del territorio, lo que indica una buena noticia por esta parte. La número 11 está en el Atlántico y se estima que estará llegando a Venezuela el día lunes 15 o martes 16 de junio. Así que esa es la situación, viene también a 27 kilómetros por hora, a 32 kilómetros por hora, viene la 11, y detrás viene una seguidilla de 12, la 13 y la 14. Muchas ondas tropicales desarrollándose en África, mucha agua para esta semana y la que viene, son las indicaciones. Para hoy en la mañana, según el llamado Guayana Esequiba, Amazonas, Bolívar, Llanos Centrales Occidentales, Lara, Falcón, Norte de Yaracuy, Los Andes y Zulia estarán con fuertes lluvias como parte del paso de estas ondas tropicales. Para la tarde también se estima que Bolívar, Amazonas, Llanos Centrales Occidentales, la Gran Caracas, Aragua, Carabobo, Centro Occidente, Los Andes y el Zulia también con fuerte lluvia para esta tarde, así que todo el mundo activado. Recuerden que ya estamos en el cuarto menguante y la zona de convergencia intertropical está también activa, muy fuerte, con una vaguada monzónica sobre Colombia, que la vamos a ver por acá, en el Caribe colombiano, y que se ha estado moviendo por esta parte sur, pudiera estar afectando en las próximas horas también la zona de Apure, el Alto Apure y el estado Táchira. Sigue pendientes, igualmente se ha estado moviendo al sur de la zona de Apure, en Colombia, una pequeña vaguada que se genera lluvia hacia el Nula. Por la zona central tenemos también lluvias intensas hacia la represa de Calabozo, el estado Cojedes y parte de Guárico hacia la zona de la capital, San Juan de los Morros, ha estado con lloviznas. Vemos también llegando al cabo Codera en el estado Miranda, fuerte lluvia para la zona de La Guaira, la zona de Chuspa, la sabana, allí también está lloviendo. Y muy fuerte la lluvia a esta hora de la mañana en Carúpano y toda la zona montañosa que va hacia Casanay y la vía que conduce a Maturín. Poco las condiciones climatológicas, el eje desde Caicara al Orinoco y hasta Ciudad Guayana también ha estado con lluvias en las últimas 5 horas. Resaltamos para cerrar el sismo de 7.8 ayer en la tarde, en la noche ya, en Filipinas, muy fuerte, con amenaza de tsunami también para algunas otras islas cercanas a esta nación. Seguimos, las últimas horas se han registrado más de 6 sismos de más de 6 en la escala de Richter. Nos vamos con Irani Acosta y Héctor Escandel. Adelante, compañeros.
4: Muchas gracias, Rafa.
3: Muchísimas gracias Rafael. Ya son las 5:36 de la mañana, 5:36 de la mañana. Vamos a avanzar Pues hablando de lluvias, hay algunos reportes de afectación como consecuencia de las que se han registrado en las últimas horas, y por eso miramos una nota que publica el portal del diario Los Andes, que a esta hora entre sus titulares destaca, dice la nota de este portal, que han resultado afectados por las lluvias en Boconó varios puentes y vías de esta localidad del estado Trujillo. Dice la nota que acompaña este titular que varios sectores se han visto afectados por las fuertes precipitaciones de las últimas horas en el municipio Boconó, esto en el estado Trujillo, y las vías de acceso a la localidad, carreteras, puentes, caminerías y más, se han llenado de lodo, de deslizamiento de material rocoso e incluso se han clausurado por ser riesgo para los peatones. El pasado viernes 5 de junio, el sector El Perico, en la troncal 7 del municipio Campo Elías, registró varios deslizamientos de tierra que obstruían el paso vehicular, por lo que las autoridades trasladaron una retroexcavadora para restablecer el paso en el transcurso de ese día. También los deslizamientos afectaron en la vía entre Batatal y Campo Elías, exactamente en el sector Santa Elena, donde informaron de problemas también en la vía Alato y Las Lomas. Desde la comunidad El Arbolón solicitaron el asfaltado para su vía principal porque cuando llueve el lodo cubre toda la entrada. En la parroquia Rafael Rangel se informó sobre la clausura de la pasarela peatonal de Santa Rosalía por las fallas estructurales causadas por la oxidación y la pérdida del material que lo sostenía por los deslizamientos de tierra durante las lluvias. Hay varias fotografías que acompañan esta nota y van como dando cuenta un poco del impacto de las lluvias en esta zona de los Andes venezolanos, específicamente en el estado Trujillo. La nota, repito, está publicada en el portal del diario Los Andes.
4: Y con este tema, Ira, con el tema de las lluvias, también marca noticia el Correo del Caroní, un trabajo que en principio publicaba Radio Fe Alegría Noticias en su portal web, y trata de las inundaciones en varios sectores de Tucupita, en varias regiones de Tucupita, en varios barrios. El titular dice, varias comunidades de Tucupita están inundadas por las lluvias. Según los afectados, las autoridades les habrían prometido asfaltado y caminería, sin embargo, esto sigue sin ejecutarse. Hasta ahora solo han mejorado el servicio de agua potable. El sumario creo que no tiene que ver mucho con el titular, pero bueno. Tras las fuertes lluvias que se registraron en Tucupita, del Tamacuro, habitantes de varias comunidades de la localidad han reportado estar entre aguas y barriales debido a que no cuentan con aceras. Además, el desbordamiento de aguas negras, de aguas servidas y la acumulación de charcos en las calles han dejado a decenas de familias confinadas en sus hogares, lo que no les permite salir a hacer diligencias o a hacer compras por el temor de estar allí en medio de las aguas, de caer en medio de las aguas, dañar sus calzados, contraer enfermedades infecciosas. Pese a que las autoridades, tanto municipales como regionales, han llevado a cabo la limpieza de los canales, siguen reportando inundaciones. No obstante, están en alerta ante cualquier contingencia que allí pueda presentarse. Esta realidad se registra en las comunidades 23 de febrero, 26 de marzo, Los Cocos, Las Lomas y la invasión Morichal, además de otras. Para el caso del 23 de febrero, los vecinos están obligados a salir hasta descalzos hacia la carretera nacional de Tucupita. En este sector, habitado en su mayoría por familias indígenas del pueblo Guarao, del Bajo Delta, espera mejoras estructurales desde hace décadas. Según los afectados, las autoridades les habrían prometido, ahora sí entiendo, a la gente de este sector asfaltado, caminerías, y sin embargo esto sigue sin ejecutarse. El titular del Correo del Caroní, varias comunidades de Tucupita están inundadas por las lluvias, y pensando en los reportes de Rafa constantemente y la evaluación de la, o mejor dicho, la evolución del nivel del río Orinoco, bastante pronto pudiéramos decir para hablar de inundaciones. Sin embargo, habrá que prepararse las autoridades por porque los meses que vienen y las semanas que vienen son las que en teoría llevarán la mayor subida del río, que va desde el estado de Amazonas y que a su paso por los estados Apure, Bolívar, y luego hacia el delta, por supuesto que va aumentando de caudal. Cuando llega a delta Macuro es porque ya la masa de su caudal es lo suficientemente importante como para agravar situaciones como esta. Así que muy pendientes las autoridades y los vecinos sobre todo.
3: Ya son las 5:42 minutos de la mañana. 5:42 minutos de la mañana. Bueno, y era una mezcla de temas, porque las lluvias también generan consecuencias sobre la estabilidad del servicio eléctrico, y aunque no se destaca en publicaciones en la prensa, lo vivimos durante el fin de semana. No sé cómo le fue a nuestra audiencia, pero ayer, por lo menos en mi caso, sufrimos unos 4 o 5 apagones que parecían en principio fluctuaciones, pero que terminaron siendo apagones, algunos de 10 minutos, otros de una duración más prolongada, como consecuencia de las madrugadas lluviosas de este fin de semana en el estado Zulia, sobre todo en la ciudad de Maracaibo. De hecho, hubo uno de estos apagones que fue a las 3:30 de la madrugada para amanecer domingo, y el fantasma de los últimos apagones generales apareció. Nos preguntábamos si había sido algo de mayor magnitud, dado que los últimos apagones generales en el Zulia, ambos ocurridos este año, fueron cercanas a esas horas, y alguno de ellos en circunstancias de lluvia. Lo cierto es que devela las debilidades, una llovizna persistente devela las debilidades del sistema eléctrico en el país y las dificultades que sigue enfrentando para mantener una energía eléctrica estable. Hablando de esto, por cierto, el portal Efecto Cocuyo publica entre sus notas a esta hora de la mañana 6 claves de la reforma a la ley del sistema y servicio eléctrico. Dice esta nota que publica este portal de noticias: en tiempos de cooperación económica con Estados Unidos, que pasa por el aumento de la actividad petrolera, el sistema eléctrico nacional tiene una presión adicional, según señalan expertos, pues la demanda ha aumentado 15.700 megavatios frente a 12.000 megavatios que se generan. Sumado a una década de desinversión en el sector que han agravado las fallas eléctricas en todo el país. Situación que ha llevado al ejecutivo encargado bajo tutelaje de Estados Unidos, dice la nota, a presentar una reforma de la Ley Orgánica del Sistema y del Servicio Eléctrico a la Asamblea Nacional, que el pasado 2 de junio fue aprobada en primera discusión de forma unánime. Desde la administración de Donald Trump se ha prometido el rescate de los servicios públicos como parte de la recuperación de Venezuela, la segunda de un plan de 3 fases. Consultado por Efecto Cocuyo, el exdiputado y miembro de la Comisión de Energía y Petróleo de la Asamblea Nacional, Elías Mata, resaltó en primer lugar que con las modificaciones a la normativa vigente, Venezuela abre el sector eléctrico al capital privado por primera vez en 2 décadas. Sin embargo, advierte, junto al ingeniero especialista en transición energética, Juan Carlos Rodríguez Adrián, que no hay suficientes garantías para el capital extranjero, entre ellas un arbitraje internacional en caso de controversias. También admiten que al concretarse la inversión en el sector a partir de los cambios legales se derivará en mejoras en el sistema eléctrico, pero también en el aumento de las tarifas, en la prestación del servicio para los consumidores venezolanos, especialmente el sector industrial y comercial. Se plantea a la Asamblea Nacional mantener subsidios para los sectores más vulnerables. Luego hay una explicación de los 42 artículos que plantea esta reforma de ley. El primero tiene que ver con la incorporación del capital privado, aunque el Ejecutivo mantiene el control. Lo que cuestionan estos dos consultados por efecto Cocuyo, el tema de las garantías, pues a diferencia de la ley de hidrocarburos, lo que están planteando no contempla ningún mecanismo de protección para la inversión privada extranjera, que en el caso de la ley de hidrocarburos sí se dijo explícitamente, se reconoció el arbitraje internacional como un mecanismo para la resolución de controversias que no fuesen del todo satisfactorias en el país. Luego hay una referencia a los que calificaron en la exposición de motivos en la Asamblea como tarifas razonables. La compensación a los usuarios. En el Zulia, por ejemplo, en Maracaibo, habríamos tenido que ser compensados por lo que sucedió este fin de semana entre fluctuaciones y apagones. Luego hay un tema de sanciones que también se plantea en la normativa. Lo que no aparece, y era uno de los puntos que planteaba el diputado Ezio Angelini en su intervención cuando se presentó esta ley, es el proceso de descentralización. Una solicitud que además había sido hecha en principio por Francisco Javier Arias Cárdenas cuando fue gobernador, la última vez que asumió la gobernación del estado Zulia, antes de irse a México como embajador, hoy diputado a la Asamblea Nacional. Por cierto, ojalá mantenga esa idea y pueda aportar a esta reforma, porque recordemos que esto era un asunto, de acuerdo a la normativa de la administración pública, que era competencia de los municipios, eran las alcaldías quienes aprobaban a qué industria, qué empresa privada se le otorgaba la concesión para la administración del servicio eléctrico, para la prestación y administración del servicio eléctrico. Es decir, por ejemplo, en el BEN era la alcaldía de Maracaibo, en el VAR, pues tenía su responsabilidad con los municipios del estado Lara, y así eran los responsables de establecer condiciones, de regular tarifas, de establecer cuáles eran los mecanismos, de ahí que en algunos casos se incluyera el cobro de otros servicios municipales en el mismo recibo, en nuestro caso aseo urbano y gas doméstico estaban incluidos en el mismo servicio público. Eso no está incluido, por lo que pareciese que se mantiene centralizado el tema de la concesión a las empresas de que constituirán estos capitales mixtos privados para tratar de recuperar el sistema eléctrico, a menos que sea considerado luego en el proyecto en la Comisión Permanente de la Asamblea Nacional. Pero es un asunto que está por verse y que conoceremos finalmente en la segunda discusión de esta ley, que también tiene que ir al hemiciclo del Parlamento. 5:50 la nota que les describo está publicada en el portal Efecto Cocuyo.
4: Y hablando de electricidad, mira, hay una nota que esta mañana la leía y la leí varias veces un poco para tratar de ver si realmente era lo que estaba escrito, ¿no? La publica el Carabobeño, porque dicen que reactivar una máquina eléctrica de 150 megavatios en Termocarabobo. Y la nota explica, bueno, lo que se tardaron en repararla, dice, la noche del viernes 5 de junio fue reactivada la máquina 3 de 150 megavatios de potencia de la termoeléctrica de Carabobo, ubicada en el municipio Juan José Mora. En un video que difundió el gobernador del estado Carabobo, Rafael Lacaba, dijo que la reparación había iniciado hace un mes en manos del personal de la Corporación Eléctrica Nacional. Los trabajos finalizaron a las 9:30 de la noche cuando volvió a entrar en funcionamiento. Pero lo que me llamó la atención de esta nota es lo siguiente. Hay una cita, está entre comillas, y dice lo siguiente: esto va a mejorar de manera notable todo lo que tiene que ver con el tema de la administración de carga. porque le va a dar mejores frecuencias y lo va a estabilizar. Este es, yo leí varias veces este entrecomillado porque lo que entiendo, no sé si tú entiendes lo mismo, mira, esto lo que va a hacer es que a la gente se le vaya la luz con una frecuencia mejor, pero igual se le va a seguir yendo la luz. Porque dice, esto va a mejorar de manera notable todo lo que tiene que ver con el tema de la administración de carga, es decir, los cortes de energía eléctrica, porque le va a dar mejores frecuencias y lo va a estabilizar. La máquina 3 de Termo Carabobo también estaría generando energía para el estado de Aragua. En el audiovisual, la primera autoridad regional de Aragua, Joana Sánchez, indicó que la máquina 3 de Termo Carabobo también ayudaría a distribuir energía eléctrica a los habitantes del estado vecino. Pero bueno, me llama la atención esto, una máquina que entrega 150 megavatios o que incorpora 150 megavatios al sistema de distribución y que la mejora notable es en que los cortes eléctricos no serán sorpresa, sino que les permitirán, en algunos casos, mantenerlos estables en cuanto a su duración, en cuanto al tiempo en que se administra la carga en los distintos circuitos del estado Carabobo. Es la nota del carabobeño. Reactivaron máquina eléctrica de 150 megavatios en Termo Carabobo. Es el titular.
3: 150 megavatios viene siendo como el... ¿Cuánto por ciento de los 15.000?
4: No.
3: ¿El 1%?
4: No sé, pero tal vez.
3: Una regla de tres, claro. Ya voy a sacar bien la cuenta, pues creo que 1.500 sería el 10%, así que sería el 1% 150. El 1% de lo que se demanda a nivel nacional. Si no, estoy sacando mal la cuenta, pero ya la vamos a revisar. A mí lo que siempre me llama la atención de este tipo de anuncios es que no son solución definitiva y no vienen acompañados de un cronograma, de una información completa que le permita a la ciudadanía saber por cuánto tiempo más se prolonga la situación, cuál es la situación real, porque antes no nos dijeron que estaba dañada esa máquina. Ahora la anuncian cuando la reparan, pero ¿desde cuándo está paralizada? ¿Ahora se incorpora o es que no existía? ¿La construyeron nueva? ¿La buscaron? ¿La tiraron? ¿La prestaron? ¿De dónde salió? ¿Cuál es la capacidad de generación? ¿Si es que va a seguir aumentando? ¿Y en cuánto tiempo va a suceder eso? ¿Por cuánto tiempo? Además, vamos a estar en la situación actual porque eso le permitiría a la gente tomar decisiones para organizarse y mitigar un poco el impacto de todo esto. Nosotros les vamos a recordar, son las 5:55, les vamos a recordar que ustedes pueden participar con nosotros y contarnos cómo lo viven esta situación, cómo van lidiando con el tema de las fluctuaciones y de los apagones en las distintas regiones del país. Y escribirnos al 0412-691-2454, que es el número telefónico que ponemos a disposición para participar a través de mensajes de texto y mensajes de WhatsApp. Por favor, incluyan su nombre y apellido y también el lugar desde donde nos están acompañando.
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7: Himno de la República Bolivariana de Venezuela. Letra de Vicente Salias y música de Juan José Landaeta. Interpretado por Ali Primera.

0: Este lunes el salmista nos llena de esperanza, pues nos da una referencia de nuestro Dios, una parte de su currículo. Es el Señor que hizo el cielo y la tierra, nada menos y nada más que tan espléndida naturaleza, colmada de maravillas y de vida, cielo y tierra. Y junto a esa creación, nosotros, con la confianza puesta en su auxilio constante. Demos gracias al Señor por su gran amor y misericordia. Que nos llenemos de alegría con nuevas oportunidades y nos sintamos bienaventurados al estar bajo su bondad y su envío de justicia, paz y solidaridad. Acompaña, Señor, nuestras lágrimas y pobrezas y enséñanos a resurgir de cada momento adverso. Desde la confianza en tus palabras, que nos prometen no quedarnos estancados en los momentos de miseria, abandono y persecución. Somos bienaventurados, creamos y esforcémonos día a día por un entorno de convivencia y armonía.
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0: Buenos días, son las 6 de la mañana, 8 de junio de 2026. Y aquí estamos, y aquí seguimos. En vivo y en directo, arrancando esta segunda hora de transmisión que hacemos para todo el país a través de las más de 20 emisoras que conforman la Red Nacional de Radio Fe y Alegría. Pero además, transmitimos para el planeta entero, para toda la bolita del mundo, a través de internet, a través de nuestro canal en YouTube, Fe y Alegría Media. Héctor Escandel y esta servidora Irene Acosta seguimos acompañándoles y saludamos y damos la bienvenida a quienes se van sumando, a quienes se van incorporando a esta hora a nuestra señal. Ya son las 6 de la mañana, 2 minutos. Vamos a revisar a esta hora mensajería de texto, mensajes que llegan por el 0412-691-2454 a esta hora de la mañana. Muy activa la mensajería. Recuerden, si están fuera de Venezuela y quieren participar, más 58 es el código internacional, seguido del número telefónico, y pues con gusto estaremos compartiendo lo que nos escriban. Buenos días, Iraní, saludos Héctor, que Dios me los bendiga, saludos de la comunidad del sector de Don Bosco, dice el popular Parrita. Esto es desde la ciudad de Maracaibo, donde Parrita, como todos los días, pues está bien activo acompañándonos a esta hora de la mañana y envía sus saludos a través de la mensajería de texto. Más mensajes que llegan a esta hora, dice Iraní, por la calle 83 con 13, nos fue bien gracias al gobierno. El sábado se fue la luz a las 11 de la mañana, llegó a las 5 de la tarde. El domingo fue al revés, se fue a las 5 de la mañana, llegó a las 11 de la mañana. Pero hay patria, nótese la ironía, por las horas sin servicio eléctrico. Esto es en Maracaibo, supongo. Calle 83 con 3. Más mensajes que llegan a esta hora. Buenos días, Jonás Parra, desde el municipio Machiques de Perijá, envía sus saludos. Como siempre, está activado con el mejor programa de la bolita del mundo, dice, de primera mano y en compañía de su esposa Alba Martínez, en sintonía a través de TuneIn Radio, a esta hora de la mañana.
1: Por acá escriben, Ira, desde el estado Bolívar, buenos días a todos en la emisora. La incertidumbre es la norma últimamente. ¿Dónde está el dinero producto de la venta del petróleo y quién lo administra? ¿USA o Delfi? Pregunta. ¿Cuándo se realizarán elecciones? Desde Ciudad Bolívar, parroquia La Sabanita. Esto lo manda Tayupe Magdaleno. Yo me quedé en que el dinero producto de la venta de petróleo se depositaba en un lugar y después se distribuía de otra manera para cosas muy específicas. Hasta ahí me quedé yo. No sé si ya hay una plena administración de los recursos.
0: Bueno, entiendo que ya no solamente el petróleo, sino la gasolina de avión se tanquea
1: imagínate
0: y se paga en una cuenta en Estados Unidos, que lo último que dijo fue que lo regresaba en productos. En productos que ellos definían que necesitaban.
1: Okay.
0: El mismo Tayupe Magdaleno agrega peregrinaciones, reconciliaciones y otras actitudes que él califica de hipócritas, que no van a cambiar la realidad ni van a tapar lo que ha sucedido. Mucho alcahuete y sinvergüenza en este bello pedazo de tierra. No está satisfecho el señor Tayupe. Dice, la protección sobre la crecida del río Orinoco está dentro de lo normal hasta ahora. Esperemos que se mantenga el ritmo de crecimiento por el bien de todos. ¿Cómo es posible que la gente viva con conocimiento de causa en zona de riesgo? ¿Y por qué las autoridades lo permiten? Se pregunta. ¿Se han tomado las medidas preventivas en caso de una contingencia? La respuesta es harto conocida, dice el señor Tayupe Magdalena.
1: Ese es un tema, esa es una gran pregunta, señor Tayupe, siempre me la hago también. Entiendo que no depende solamente de la gente elegir, no es una decisión fácil a veces, ¿dónde voy a vivir? porque tengo muchas opciones. A veces el dónde voy a vivir depende del único lugar disponible para vivir, en muchos casos.
0: Y recuerdo,
1: Héctor, es una respuesta compleja.
0: Recuerdo, Héctor, una entrevista que le hacíamos a un especialista sobre este tema, y dice, es más o menos natural vivir, asentarse en las riberas de los ríos, es un tema de economía. Son tierras más productivas en el caso, lo preguntábamos en el caso de Andes. Bueno, porque
1: recuerdo,
0: cuando
1: sí.
0: se intensifican las lluvias, vemos las crecidas, se arrasan cultivos, en algunos casos son propiedades. Lo vemos en el sur del lago de Maracaibo, que vive no sé cuánto tiempo el año inundado. Y dice, nos decía este experto, bueno, pero es que es más o menos normal, porque precisamente esas tierras que son cercanas a los ríos son más productivas, porque es más fácil construir redes de agua y tomar el agua de estas fuentes, el tema de la pesca. Hay un montón de elementos que por años han hecho que la gente se asiente en los márgenes de estos lugares. Pero también es verdad que hay obras de ingeniería en el mundo y hay lugares en el mundo que han sabido cómo intervenir y cómo generar unas condiciones que no pongan en riesgo ni a las personas ni a su patrimonio, o por lo menos reduzcan el riesgo al que se exponen cuando viven a las márgenes de los ríos, en los distintos espacios, que además cada espacio es cada espacio y cada caso, ¿no?, con sus condiciones particulares.
1: Creo que el mensaje del señor Tayupe también venía por lo del comentario del Delta, y hay que recordar que el Delta, el pueblo guarao, es el pueblo del agua, además, es el pueblo que vive en el agua, vive históricamente, y no conozco el caso específico de estos barrios que se mencionaban en la nota, pero mucha gente tal vez está allí porque fue desplazada de Los Caños, porque la presencia del Estado cada vez fue menor en Los Caños, y servicios tan básicos como, por ejemplo, la educación primaria no fue posible. Entonces se mudaron a la ciudad, y en la ciudad sabemos lo que implica tener poder tener una casa. No estoy justificando una cosa ni la otra, simplemente estoy tratando de generar una descripción para intentar comprender, o al menos tener como más elementos para la comprensión de por qué una gente habita en un lugar que para lo ordinario occidental es una locura. No puedes vivir ahí porque se va a inundar, y a veces mucha gente, sabiendo de esas condiciones, además tiene que vivir en estos lugares porque le toca, o porque cree que puede controlar las situaciones. Ese mismo experto que tú mencionas, Gira, recuerdo que nos decía, la gente incluso sabe cuáles son los lugares por donde va a crecer el río, y por eso tiene, no tiene vivienda A y vivienda B, pero sí tiene lugares a donde irse y a donde moverse conforme pasa la temporada de las lluvias. Pero es algo también que responde a múltiples necesidades. Históricamente, la necesidad de estar cerca de las fuentes de agua. Y hoy día, aunque pudiéramos tener fuentes de agua y otras alternativas para tener agua potable, bueno, a veces tenemos que irnos a la orilla del río por temas de economía, porque el agua no llega por como tiene que llegar. Pero bueno, son múltiples las razones, son múltiples las razones. Hay más mensajes a esta hora, dice, buen día, valor del dólar y del euro, hoy se mantienen los mismos valores del fin de semana por lunes bancario. 563.28 y 564.86 respectivamente. El año pasado, para esta fecha, el valor del dólar fue de 99.09 y el del euro 112.86. Esto lo manda Ernesto Castellanos, haciéndole seguimiento constantemente a los temas económicos y a los indicadores económicos de divisas, según el Banco Central de Venezuela.
0: Lunes lluviosos de bendiciones desde San Francisco en el Zulia. Marjolis Pereira escribe, también dicen por aquí, Dios bendiga este comienzo de semana. Desde el sábado y el domingo fue el dolor mental, el estrés postraumático, cortes de 5 horas y rosarios de bajones. ¿Dónde está la solución? Pero se está agudizando más, dice Omar Espitia.
1: Feliz comienzo de semana, licenciada Iranía, el grupo de trabajo, Rafael Aguilar desde Puerto Ayacucho, full sintonía en el estado Amazonas.
0: Bueno, se quejan porque no tienen el programa en San Juan de los Morros, vamos a chequear a ver qué fue lo que pasó. Dicen, bendecido día, amigos de primera mano, lo que veo en Perú es que ninguno de los dos candidatos son muy agradables, por decir algo. Al menos allá aún hay democracia. Aquí exijamos elecciones a la mayor brevedad. Saludos para Héctor y para el gran John Wilson Palmar, el hombre que sí cumple, dice Ana Bertrán desde el Tigre. Bueno, lo de Perú es todo un tema. Es todo un tema. Democracia porque hay elecciones, pero es un país, ¿cuántos han bancado? ¿Cuántos presidentes? Son un montón en los últimos años. Conversaba con Xavier.
1: La lista de presidentes del 2000 hasta el 2026 es casi que la lista de presidentes del 2000 a 1900.
0: Hay una entrevista que hacíamos con Xavier Rodríguez, ¿verdad? Xavier Rodríguez Franco, latinoamericanista, analista político, de lo que le dice Perú al mundo, ¿no? Con todo esto que está sucediendo. Y uno de los temas que más llama la atención del Perú es el nivel de apatía. El nivel de apatía para las elecciones. Habría que ver en términos de participación si lograron aumentar o no. Mira, participación fue más baja todavía que la de la primera vuelta. Y eso que en Perú es obligatorio el voto. Quien no va a votar es multado. Y todavía así, apenas asiste a votar el 67.6% de la población habilitada para hacerlo. El resto tendrá que pagar multas. De los votos, de los 17 millones y casi 300 mil, más de 1.200.000 son votos blancos o votos en nulo, es decir, no votaron por nadie. Más de 1.000.000 de personas, más de 1.200.000 personas que fueron a votar, votaron en blanco o votaron nulo. Y no fueron a votar más de los que han votado por cualquiera de las dos opciones. Un candidato tiene casi 8.700.000, el otro tiene casi 8.600.000 y no fueron a votar 8.800.000. Son las elecciones en Perú, que es una tendencia latinoamericana, pero sobre todo llama la atención porque allá el voto es obligatorio. Y decían, este especialista coincidía incluso con una conversación que teníamos con nuestro compañero Luis Natera, periodista de Radio Fe y Alegría, residenciado en Lima, en Perú, y es que la gente y la vida sigue porque la economía no se afecta de forma importante por toda la crisis política que se vive. Y pareciera que la gente no le presta mucha atención y es un lío de políticos. Keiko Fujimori, de Fuerza Popular, ha tenido mucha influencia en lo que tiene que ver con esta destitución de presidentes uno tras otro, porque al final logra una presencia importante en el Congreso, que es quien decide a quién bajan de la silla y a quién suben, más allá de lo que digan las urnas y la elección de los ciudadanos. Esta es la cuarta vez que se presenta en la opción de la candidatura presidencial y que, bueno, intenta de algún modo reivindicar el pasado de su padre, de Alberto Fujimori, y que veremos finalmente, parece, si se mantiene la tendencia actual. Si se mantiene la tendencia actual, pues pareciese que finalmente va a acceder a la presidencia de la República. Pero lo que decía es que los niveles de apatía y la desvinculación aparente de todo el tema político, del tema económico, hace que a la gente le importe poco lo que pasa con la presidencia de la República. Y lo que decía, el mensaje que le da el Perú al resto del mundo es similar al que le da China. Que importa poco el régimen político que gobierne mientras se mantenga la estabilidad económica de la población. Luego podemos tener una discusión gigantesca y larga sobre derechos civiles y otras libertades de las poblaciones. Pero es lo que va pasando en este país. No sé si se mide la democracia solo por elecciones, aunque eso es un elemento, por supuesto, muy importante para saber si hay o no la posibilidad de democracia. 6:16 minutos, vamos a avanzar.
1: De lo que dijimos hace rato, Ira, solamente sumar que avanzaron en esta hora de programa que llevamos, avanzaron 1% más en la totalización, pero la diferencia sigue más o menos parecida, 50.3 a 49.6, favoreciendo a Keiko. Estoy en la página oficial de la

0: termina siendo 0.6, 0.3.
1: Bueno, el que sea va con una necesidad tremenda de crear condiciones para el diálogo.
0: Porque es que estamos hablando de una diferencia,
1: con una amplitud tremenda. Por cierto, hablando de elecciones,
0: es una diferencia de menos. En este momento es casi de 100.000 votos, casi de 100. A ver, 8.699.000 a 8.591.000. Poquito más de 100.000 votos. Imagínate todo esto. Para una presidencia esto es nada.
1: Hablando de elecciones en el continente, Iván Cepeda terminó reconociendo los resultados de la primera vuelta. Una vez que se terminó
0: el escrutinio.
1: Bueno, es que es un drama lo que vive todo el continente con estos temas. Sí. Después de salir el presidente Petro alegremente, casi que cantando fraude y diciendo que no reconocía ese resultado, pues el mismo candidato presidencial dice que él respeta las instituciones electorales y la transparencia del proceso y reconoció los resultados que le daban la primera vuelta al candidato de la derecha, de la extrema derecha en Colombia. Será el 21 de junio que ahí se defina quién va a ocupar la presidencia de la República en este país.
0: Bueno, ya son las 6 de la mañana, 19 minutos, 6:19 minutos de esta mañana, y vamos con la información deportiva porque está preparado, listo, nuestro compañero Juan Ucete desde las gradas para ponernos en detalle en esta semana del Mundial. Juan, adelante.
2: Buen día, Héctor y David, buen día a todos los que nos escuchan esta mañana. Pero tenemos, sí, claro, una semana que comienza el Mundial, nos empezamos ya a preparar la previa del Mundial, pero antes de entrar en modo mundial de este año, tenemos que cerrar lo que viene siendo ya las temporadas en nuestro deporte venezolano, porque cerró el fútbol, se empieza a cerrar el básquetbol, y vamos a comenzar precisamente con lo que fue la final de la Liga de Fútbol, porque tenemos campeón. El Carabobo Fútbol Club se consagró la noche del día de ayer como campeón del torneo Apertura 2026. Utilizamos la nota de laminotinto.com para hacer un resumen del partido. Carabobo ganó esta final con un triunfo 2-1 ante Academia Puerto Cabello en el Misael Delgado de Valencia. El inicio del encuentro no tuvo un claro dominador hasta que el elenco valenciano consiguió la ventaja tras un penal sentenciado luego de revisión en VAR. Eric Ramírez anotó el cobro en el minuto 26 y Puerto Cabello intentó reaccionar, pero no lo logró en toda esta parte del primer tiempo, y hasta el segundo tiempo fue cuando el Carabobo volvió a golpear en el minuto 58 con un gran gol de Lourenço Martínez, este joven que ha tenido una gran participación en esta fase final del torneo de apertura. Ayer nuevamente en ese minuto 58 recibió un gran pase de Giovanni Orozco para definir al primer palo ante la salida de portero Luis Romero. Luego el partido se siguió desarrollando, había una fiesta ciertamente en un Misael Delgado que se veía repleto desde la transmisión, por lo menos en la grada que le pertenecía a la afición del Carabobo. No se logró ver bien esta grada principal que estaba de este lado, que en teoría pertenecía a los aficionados de Academia Puerto Cabello, pero había un gran ambiente en esa grada, que es lo que le hace falta quizás a la Liga Fútbol, que se sigan viendo estos ambientes, a pesar de que se hablaba la semana pasada del alto precio de las entradas. Recordemos, comentábamos que el precio más barato de la entrada para la final era de $18. Este era el precio, luego ascendían a 30, hasta una parte VIP, que se armó una grada VIP solamente para este partido, detrás del arco del Carabobo, que valía $90, eran los precios, y había gente en esa grada. Entonces es parte del espectáculo que se sigue promoviendo en el fútbol. Al final del partido, Academia Puerto Cabello descontó en el 90+4, en un descuento accidentado. El partido se fue, creo que hasta el minuto 102, cerca de ese tiempo adicional, pero hubo figuras, entre ellas Lucas Duera, arquero argentino de Carabobo, que consigue así su tercer título en la organización del Carabobo Fútbol Club, y se empieza a despedir porque se hablan los rumores que podría irse al equipo Estudiantes de Río Cuarto de Argentina, de Primera División de Argentina. Y ayer fue una noche donde, como su apodo lo dice, el Loco Bruera tapó un balón esencial para mantener con la victoria del Carabobo, y se fue vendado con un corte en la barbilla, y son historias que siguen dando interés, generando interés en nuestra liga fútbol. Entonces así tenemos el primer campeón del semestre en nuestra liga de fútbol. Ahora en el torneo en clausura, esperar si puede Carabobo conseguir la estrella ganando el torneo clausura, o si tendremos

0: con un nuevo campeón para el semestre y así enfrentar a estos dos en la final absoluta y ver quién se lleva la estrella a final de año. Pero a mitad de año ya tenemos un campeón. Carabobo sigue con su buen presente con tantas finales en tan pocos años. Pasamos al baloncesto porque tenemos final oriental, como nos decían estos días. Final oriental, Guayquerías le ganó el séptimo juego la noche de ayer también al en el estadio PNU de Caracas. Codrilo se quedó a las puertas tras ganar el sexto juego el día sábado en un estadio repleto, era de local, parecía que tenían todo listo para conseguir esa gran final. Guayquerías mostró de qué estaban hechos y se volverán a medir en una final tras 35 años, Guayquerías de Margarita y Marinos de Anzoátegui. El resultado de la noche de ayer fue de 86-83 a favor de Guayquerías de Margarita. Entre los destacados por parte de Guayquerías tuvimos a Helvis Solano con 30 puntos, 6 rebotes y 8 asistencias. James Riz, el refuerzo, también tuvo 22 puntos, 3 rebotes para completar así la victoria. Por parte de Cocodrilos, el MVP de la temporada, Luis Montero, tuvo 20 puntos, 9 rebotes y 8 asistencias. Ya solamente queda esperar que anuncien oficialmente esta semana el calendario de la gran final, que en teoría empezaría en el Margarita, porque Guayquerías fue el quinto lugar en la temporada regular y Marinos por su parte fue el sexto. Tenemos una final entre el quinto y sexto de la temporada regular, entonces Guayquerías debería empezar los dos primeros juegos como local, luego irían a 3 juegos en Puerto La Cruz, para así, en tal caso, en caso de que sea necesario, ir a unos últimos 2 juegos en Margarita. Solamente entonces queda esperar que definan las fechas y también el draft de adiciones. ¿Qué adiciones tendrá cada equipo para la final? Hay varias figuras que quedan disponibles. Gaiteros quedó eliminado en estas semifinales. Tenemos a Michael Warren, a Nasaya Carter. Por parte de Cocodrilo tenemos al MVP, que falta ver si Luis Montero estará disponible para ese draft de adiciones y que pueda reforzar alguno de estos dos equipos, o si finalmente iría a otras ligas. Recordamos que estos jugadores muchas veces terminan nuestra liga y se van a otros países como Puerto Rico, como República Dominicana, como México, en busca de otros contratos. Algunos otros podrían quedarse disponibles para el draft de adiciones, porque también tienen un costo esos contratos. Y algunos equipos tienen que ver si pueden permitir costear esos contratos para esta serie de la gran final. Entonces así quedamos pendientes de lo que pueda pasar esta semana al inicio de la gran final de la Superliga de baloncesto profesional. Ya cerramos rápidamente con el béisbol, porque como siempre tuvimos participación en la MLB. Freddy Fermín le dio la victoria a los Padres con un jonrón. El lanzador también, José Alvarado, también completó un relevo impecable con el triunfo de los Phillies ante Chicago 9-5. El zurdo se adjudicó la victoria del compromiso tras lanzar una entrada completa sin permitir libertades a los contrarios. Cerramos así el segmento deportivo por el día de hoy. Seguiremos pendientes de lo que siga pasando en el territorio venezolano y ahora empezamos a estar pendientes de lo que pase el Mundial, por supuesto, en esta semana desde las gradas.
1: Muchísimas gracias a Juan por el informe y le enviamos un saludo a Víctor Archila, que estaba ligando esta final oriental en el baloncesto. Debe estar contento, imagino que ligando a Marino. Él está en Anzoátegui. Ahorita viene Víctor y me dice, no, te equivocaste, yo soy de Margarita. Bueno, allá fanáticos del pueblo margariteño. No sé si es de Margarita Víctor, pero seguro está contento porque él quería una final oriental. Y se va a dar, va a ser entre Margarita y Anzoátegui, entre Nuevas Partes y Anzoátegui, que se definirá quién se queda con el título de campeón esta temporada. 6:26 minutos de la mañana.
2: Por cierto, ayer en lo del Mundial, que lo miraremos luego seguramente porque va a ser noticia recurrente, se generó la primera situación indeseada de seguridad en un entrenamiento de Inglaterra, un tiroteo, nuevamente las armas siendo protagonistas de la cotidianidad en los Estados Unidos de Norteamérica. Pero bueno, 9 heridos al final del día, 9 heridos dejó el tiroteo en Kansas City, cerca de donde entrenaba la selección de Inglaterra.
1: Bueno, chequemos más mensajes que van llegando a esta hora de la mañana. Dice, buenos días, saludos, Manuel Rojas, y envía su número de cédula. El problema de la luz es una muerte anunciada por falta de inversión en el mantenimiento de los equipos eléctricos Llámese estaciones de suministro, principalmente el Guri, el principal generador de energía. Culpa del gobierno de turno que en 22 años acabaron con nuestra hermosa Venezuela. Este mensaje nos lo envían desde el estado Lara, desde el sector Santa Rosalía en la vía Aquivo.
2: Mensajes que llegan también a nuestro canal en YouTube, Ira, en Fe de Alegría Media. Dicen saludos desde el estado Mérida, mensajes que nos envían también desde el estado Zulia, Alfredo Nava. Saludos que nos envían desde Tucupita, del Valle Márquez. Saludos que nos envían desde el estado Zulia en San Francisco, sector San Benito. Por favor, tenemos 8 años sin gas, es esta denuncia. Imagínese usted. Buen día, bendecida semana para todos. Desde Guajualito también está la gente reportándose el día de hoy. Saludos desde El Tigre. También nos mandan desde Viruaca, en el estado de Apure, Juan Carstens. También mensajes que nos llegan desde Pariaguán, Anzoátegui, felicitando al Carabobo Fútbol Club, campeón de la apertura. Y también por acá, feliz compañero, se los dije, aquí estaba Víctor Iraní, estaba por YouTube. Se los dije, final oriental, que viva el oriente venezolano. Feliz día. Y Víctor Archila remata: buen día, mi corazón le pertenece a la reina del oriente. Siempre he sido fanático de Panteras de Miranda y de Guayquiríes de Margarita. Pero Panteras no tiene nada que ver con el oriente, perdóname, Víctor.
1: Ah, bueno, pero le va a Guayquiríes.
2: Panteras no.
1: Entonces no me
2: a Guayquiríes sí.
1: Le va a Margarita.
2: Sí.
1: Está muy bien. Dicen por aquí, buenos días, bendiciones para todos, escuchando su programa desde Huila, en el estado Sucre, a través de Inmaculada 104.5 FM, dice Jesús Cabello Rivas, a esta hora de la mañana. También escribe desde
2: La Guajira.
1: Hola, hola, Venezuela, bendiciones, reportando sintonía desde Guarero, municipio Guarira, Guajira, escribe Javier Palmar.
2: Bueno, son mensajes que van llegando al 0412-691-2454, 0412-691-2454. Dicen, buenos días, soy María Guzmán desde Barquisimeto y lo del río Orinoco, que no es culpable el gobierno que no reubica a esta gente y les pone en un lugar seguro. Bueno, ya hemos hablado de este tema. Y sin duda que hay que seguir mirándolo, hay que seguir buscando alternativas. Tengo una hermana en ese lugar y todos los años se le llena la casa de agua y tiene que salir para los vecinos, dice este mensaje que nos envía María desde Barquisimeto.
1: Dice SOS para Caicara, completa su mensaje. Buenos días, soy Marisa de La Polar, esto es en el estado Zulia. Eso de la horrible, horrible, esos tres bajones, dice la señora Marisa a través de la mensajería de texto.
2: Bueno, vamos a ir a esta hora de la mañana, cuando son las 6:31, al Centro de Monitoreo Meteorológico. Preguntaban en el chat de YouTube, ¿cómo estará el clima hoy? Bueno, Rafa, por favor, actualízanos, ¿cómo estará el clima para esta jornada? Adelante.
3: Muchísimas gracias, Héctor Escandel. Un saludo a la audiencia. Sí, es muy complicado en la mañana de hoy todo el territorio nacional, pero especialmente el occidente. Ahí lo vemos cómo está. Bastante lluvia hacia el norte de la costa oriental, en frontera entre Zulia y Falcón. Ahí lloviendo a esta hora intensamente, con bastantes también descargas eléctricas. También la península de Paraguaná. Toda la zona oriental, la lado que da hacia Curazao, Aruba, Bonaire, está también llegando parte de la onda tropical número 10, que es la que está alternando más o menos desde Apure y hasta el estado Zulia. Toda esta zona, a excepción de Barinas y parte de Mérida, que no está con ella, pero casi todo el del centro a el occidente, a la frontera con Colombia, está con mucha lluvia. La onda tropical número 9 está sobre Colombia y también está generando mucha lluvia a esta hora de la mañana en el hermano país. El día de hoy va a estar lluvioso en la medida que transcurra el día. lo que pintan los satélites es mucha lluvia, porque por lo menos para el occidente, digo, también la onda tropical número 11 viene lejos, está más o menos llegando según el INAMET para el día 15 en la tarde, y todavía por los vientos que soplan va a entrar por el sur del país, va a entrar por la Guayana Esequiba y también por Bolívar y Amazonas. Otras alertas que tiene INAMET, está todo un poco complicado esto. Tenemos fuerte oleaje en toda la región costera. Ya les voy a dar los datos del oleaje. A esta hora de la mañana hay oleaje de más de 2 metros en el delta del Orinoco, en la zona insular y el Golfo de Venezuela. Fuerte mar, picado, litoral oriental también con olas de 1.5 metros, litoral central y litoral occidental tan solo 1 metro. Hay otra alerta que ya me está señalando que hoy pudiera estar cayendo sobre el oeste del estado Bolívar, frontera con Amazonas, más de 70 milímetros de lluvia. Eso entre el Caura y Caicara del Orinoco. Así que bastante lluvia para hoy. También se estima fuerte lluvia para el estado Barinas hacia Santa Bárbara de Barinas. Unos 60 milímetros de lluvia es las estimaciones. Supongo que para el Lula, toda esta zona del Alto Apure, también habrá parte pues de esta lluvia, no tan intensa, pero sí con estimaciones de mucha intensidad. El país con mucha lluvia en el centro y el occidente, y las estimaciones es que a medida que pase el mes de junio y julio, las lluvias puedan estar avanzando hacia el norte. Así está la situación. Rápidamente en el monitoreo, la situación, Héctor, que ha estado fuera de conexión del río Orinoco en Amazonas, ya prácticamente tocando la cota del año pasado en Puerto Ayacucho, en la última medición de ayer, 49 metros 70 centímetros. Todavía está bastante lejos de la cota de desborde, pero igualmente ya está casi tocando las zonas de riesgo del año pasado, y hay que estar pendiente con ese detalle. Palúa, que decías en el volteo anterior, la situación en la zona del delta, ya también el río está tocando el nivel del año pasado para esta fecha. El río, la medición, 6 metros 55 en Palúa, allí en los puertos de Fajardo, por allí ha estado esta situación bastante intensa, y donde sí ha superado ya para la fecha el río es el estado Bolívar, que viene superando la cuota media sobre los casi 12 metros sobre el nivel del mar. Está bastante, 11.71 es la medición última que tiene el Orinoco para esta fecha, y ya ha superado desde hace rato la zona media y se empuja a subir por lo menos casi cerca del máximo que ha registrado el río alguna vez, que son los 13-14 metros. Así que todo el mundo pendientes, activos con cómo va moviéndose el río en las próximas semanas. Mucha lluvia, muchas ondas tropicales, apenas comienza el ciclo de lluvia, por lo que todos tenemos que estar activos con las autoridades de Defensa Civil y también las autoridades del INAMET. Con esta información retornamos a los estudios. Hasta el próximo boletín. Adelante, compañeros.
2: Muchas gracias, Rafa.
1: Ya son las 6:36. Muchísimas gracias a nuestro compañero Rafael González. Vamos a ir revisando más noticias, más información a esta hora de la mañana, y vamos a hacer un recorrido por las regiones. Vamos a iniciar en Machiques, en el municipio Machiques de Perijá, en el estado Zulia, donde los mototaxistas están exigiendo mayor seguridad en las vías. Vamos a recibir los detalles con nuestra compañera Ediana Morillo.
4: La delincuencia en Machiques continúa generando preocupación entre los mototaxis, quienes aseguran que los atracos en algunos sectores los ha llevado a limitar sus horarios de trabajo y evitar ciertas rutas por temor a ser víctima de la inseguridad.
5: Darío Antonio Medina, soy mototaxi. Sí, hay sectores que son peligrosos, que no pueden entrar a las 5 a las 6 de la mañana porque lo atracan. No, yo a lo que son las 7 de la noche ya estoy guardado. Pero está porque uno no puede trabajar las horas que uno quiere porque hay mucho atraco. O que estén más pendientes a los barrios.
6: Víctor Morán, mototaxi. Que están empezando los atracos, los cuerpos policiales para que tengan en cuenta eso, porque en verdad ya se está poniendo otra vez la delincuencia aquí peor. Que ya esto se está poniendo alarmante. Que salgan de noche, hagan operativo.
7: Pedro Álvarez, soy mototaxi. De las 5 de la tarde, ya esa hora para adelante es peligroso. Pues por los tipos de vehículos que la mayoría de los motorizados tenemos puras motos nuevas. Me afecta mucho porque la persona anda insegura y en uno muy poco agarra el beneficio. Pues que, o sea, mejor seguridad.
4: Mientras persista esta situación, los trabajadores del volante hacen un llamado a las autoridades para reforzar la seguridad en las calles con el fin de poder prestar el servicio sin exponer sus vidas ni sus herramientas de trabajo. Desde Machiques, reportó Ediana Morillo para Radio Fe y Alegría Noticias.
1: Agradecemos a nuestra compañera Diana Morillo por el informe a esta hora. Bueno, y hay que recordar que Machiques es una zona cercana a la frontera con Colombia, donde, como en el resto del estado Zulia, ha crecido de forma importante la presencia de motocicletas, o sea, como una alternativa para la movilidad. Son más accesibles que un carro, consumen menos gasolina y sí se consiguen 0 kilómetros en el país, a diferencia de los vehículos que la mayoría son parte de un automotor del parque automotor envejecido en Venezuela, aunque ahora hay algunas alternativas, pero son de difícil acceso para la mayoría de los venezolanos y las venezolanas. Esta situación me recuerda un episodio vivido hace ya varios meses en el municipio de Guajira. Estaba más relacionado o estaba directamente relacionado con el estado de las vías, que implicaba exponer por bajar la velocidad a los transportistas a atracos. Incluso se registró lamentablemente la muerte de alguna persona en medio de esas situaciones en las que los transportistas eran emboscados en una zona en un tramo de la troncal del Caribe para ser atracados, aprovechando que tenían que disminuir la velocidad por el estado de las vías. Habría que chequear, tendrán la responsabilidad de las autoridades de establecer cuáles van a ser los mecanismos para garantizar la seguridad de los mototaxistas y de todos los que habitan en este municipio, donde regularmente la presencia militar es notable, porque, repito, son municipios fronterizos, cercanos a la frontera con Colombia, donde se trabaja con inclusión de los componentes militares, todo el elemento de seguridad. Bueno, ahí estaba parte de la situación entonces que se vive en esta zona del occidente venezolano. 6:41.
2: Bueno, y en el oriente, Ira, otro tipo de delitos, otro tipo de situaciones que se van generando, y en este caso tiene que ver con nuevas modalidades de delitos informáticos. Y nos referimos a que las autoridades en la zona del Tigre están recibiendo entre 5 y 6 denuncias mensuales sobre delitos informáticos. Y aquí la novedad es que algunas personas han ido a la policía porque les han clonado la voz. Vamos a recibir el informe que nos presenta nuestra compañera Ada Ibelice Figueroa.
8: Los delitos informáticos van en ascenso en el municipio Guanipa, al sur del estado Anzoátegui, y es que un preocupante repunte en las denuncias por hackeo y estafas digitales se registran en el municipio. De acuerdo con los reportes oficiales, las autoridades reciben un promedio de 5 a 6 denuncias semanales. Así lo dio a conocer el inspector romano Cleopatra, quien es el coordinador del Servicio de Investigación Penal de Poliguanipa.
9: Nuevas metodologías de estafa que se están suscitando a nivel nacional, regional y municipal, las cuales consisten en el hackeo de cuentas, hackeo de los WhatsApp. Nosotros, por lo menos, por ejemplo, en el municipio San José de Guanipa, tenemos un aproximado de semanal de 5 a 6 denuncias. por ese tipo de delitos informáticos. Y trimestral tenemos aproximadamente de 50 a 60.
8: Asimismo, dijo que ya no se trata de mensajes de texto falso o de captura de datos simulando portales institucionales para vaciar las cuentas. Alegó que recientemente se procesó un caso de clonación de voz donde los delincuentes utilizaron notas de voz encriptadas para imitar a la perfección el tono de voz de una ciudadana. Las autoridades explicaron que uno de los errores más comunes en los ciudadanos era almacenar las contraseñas de sus cuentas bancarias dentro de la plataforma Google para evitar memorizarlas. Esto facilitando el trabajo de los delincuentes, quienes toman el control del correo principal, obteniendo acceso inmediato a todo el historial financiero de la víctima.
9: Porque es para más fácil para nosotros, para memorizar nuestros datos. Mi recomendación es que este tipo de aplicaciones tienen la seguridad de dos pasos. Siempre cumpliendo todos los requisitos, la seguridad más alta de todas las aplicaciones.
8: Por lo que frente a estas circunstancias, el Servicio de Investigación Penal insiste en la prevención ciudadana, que es la principal barrera, evitando contestar números desconocidos, así como también, especialmente, si tienen códigos internacionales extraños. Y es que el blanco de estos ataques no discriminan edad ni ocupación, afectando desde jóvenes nativos digitales hasta los adultos mayores. Esta es la información que tenemos desde la zona sur del estado Anzoátegui, de Belisa Figueroa, Radio Fe y Alegría Noticias.
2: A propósito de este tema, Ira, de los nuevos delitos informáticos o de la existencia de los delitos informáticos, el diario El Nacional publicó una nota que se titula Alerta por delitos informáticos en Venezuela. Ejecutan estafas electrónicas con IA. Los ciberdelincuentes, dice el sumario, también están empleando una nueva modalidad denominada secuestro virtual. La nota, que es mucho más amplia, dice al principio que la delincuencia organizada ha perfeccionado sus métodos de estafas con la implementación de la inteligencia artificial. Y así lo han alertado los expertos en delitos informáticos del Cuerpo de Investigaciones Científicas Penales y Criminalísticas. El delincuente, dice la nota, no descansa y ha encontrado en la tecnología la manera de sofisticar sus ataques, trabajando especialmente la psicología de la víctima para lograr sus objetivos. En la nota dicen, estafas electrónicas con IA. El experto detalló que existen dos modalidades de estafas que se presentan con mayor frecuencia en la actualidad. La primera es el llamado phishing, que consiste en contactar a la víctima por llamada telefónica, haciéndose pasar por operadores de empresas de telefonía o entidades bancarias. Y la segunda es el phishing, que es la creación de páginas web fraudulentas que imitan la interfaz de las entidades bancarias. En esta nota también explican más o menos cómo se han detectado casos de secuestros virtuales, y esta es otra de las modalidades delictivas que comenzaron a expandirse en el país, el secuestro virtual. Esta es una forma de extorsión que combina manipulación psicológica, vigilancia remota y el uso de plataformas digitales como anzuelo. El director del CICPC, Douglas Rico, informó que esta técnica se basa en la simulación de un secuestro y para ello utilizan amenazas, vía telefónica y engaños planificados. La nota, repito, es mucho más larga. Y sobre el reporte de nuestra compañera Ade Berice Figueroa, además de estas modalidades, esto que mencionan a la mitad de la nota, que tiene que ver con la clonación de voz, con la imitación de la voz, con grabaciones que parecieran ya no solo una página que se parezca a la de un banco, ya no solo una amenaza directa, sino que han logrado desarrollar una capacidad para guardar los códigos, los tonos de voz de una persona o de algún operador, algún teleoperador, y reproducirlos luego con un mensaje que va a generar el delito, que va a generar el robo, que va a generar la estafa. Cada día va a ser mucho más complicado poder estar al día, al menos con las advertencias de delitos informáticos o con las formas de delitos informáticos, porque así como avanza la tecnología y el uso de la inteligencia artificial para cosas buenas, para cosas maravillosas, como por ejemplo en la medicina, la telemedicina, o esto que termina salvando la vida de mucha gente, también se utiliza en los últimos días, en los últimos meses, la inteligencia artificial para desarrollar nuevas maneras de engañar a las personas. Y como decía la nota, y eso me parece clave, ya no es, aunque exista algún sector, algún segmento de la población más o menos vulnerable, el desarrollo incluso tecnológico hace que los nativos digitales, los de la generación Z, los de la generación alfa, incluso puedan ser quienes terminen cayendo en estafas por el manejo justamente de estos códigos con los que ellos se relacionan habitualmente.
1: Ya son las 6:47 minutos de la mañana. Bueno, y cambiando de tema, nos vamos a ir ahora hasta el estado Mérida. Vamos a los Andes venezolanos, porque allí están rechazando el aumento del pasaje de transporte público y su indexación a 0.25 dólares, a 25 centavos de dólar. Bien, nivel Dávila nos ofrece detalles.
10: Ciudadanos merideños manifestaron su desacuerdo con el reciente aumento del pasaje urbano a 140 bolívares, así como su indexación al dólar en 0.25 centavos de dólar, medida que entró en vigencia este primero de junio.
11: La verdad es que no estoy de acuerdo con el aumento, porque la verdad es que aquí en este país, Venezuela, no tenemos un sueldo para el cual no podemos seguir adelante, tenemos que luchar. Aquí no ha habido ningún tipo de aumento, no hay un sueldo para decir que nosotros vamos a estar de acuerdo con todo eso.
12: No estoy de acuerdo, si sea el dólar, si sea la moneda nacional, porque yo trabajé en la línea esa de la Vuelta del Oro a Santa Elena, cuando se cobraba medio, 25 céntimos, y ahí no había ningún aumento.
10: Para los merideños, este aumento representa un duro golpe al bolsillo, obligándolos a reorganizar sus presupuestos para cubrir los gastos de movilidad urbana, lo que hace que el día a día se torne aún más cuesta arriba. Este aumento, que fue anunciado por la ministra del Transporte, Jacqueline Farías, se mantendrá en 140 bolívares durante los meses de junio y julio, y posteriormente será evaluado para determinar posibles ajustes. Así lo informó la autoridad ministerial. Desde Mérida, y a nivel Dávila, Radio Fe y Alegría Noticias.
1: Muchísimas gracias a nuestra compañera Dianibel Dávila por el informe. Sobre este tema, la semana pasada había quien insistía en que no estaba indexado el precio del pasaje urbano. Hay una nota que publica el portal de El Estímulo de la semana pasada, del 31 de mayo, que indica que el pasaje urbano fue indexado al dólar y a partir del 1 de junio entró en vigencia el nuevo monto. Lo que sí me enreda después es que al principio habla de pasaje mínimo del transporte público urbano, que el pasaje mínimo queda en 140 bolívares, de acuerdo con el nuevo esquema tarifario que fue aprobado por el Ejecutivo Nacional junto a representantes del sector transporte. La medida establece una tarifa equivalente a 25 centavos de dólar según la tasa oficial del Banco Central y prevé ajustes en función de la variación cambiaria, pero luego hace referencia a unas declaraciones de la ministra de Transporte, Jacqueline Faría, quien confirmó que la tarifa máxima del transporte urbano sería de 140 bolívares. La verdad es que mientras que el Ministerio de Transporte aprueba 25 centavos de dólar, en algunas ciudades pues el precio ronda los 50 centavos, el doble establecido desde antes. Ayer, la semana pasada, nuestros compañeros incluso hablaban con funcionarios del INCUMA, que es el organismo encargado de vigilar que se cumpla la normativa, por ejemplo, en la ciudad de Maracaibo, y decían que el pasaje está establecido en 140 bolívares. Ajá, pero la gente está pagando 300, 250, 200. Bueno, pero es que comprendemos también a los transportistas y sabemos que la tienen, pero bueno, ¿quién entonces le pone el cascabel al gato? Al final, cada uno de los sectores de transporte en Venezuela terminan pues imponiendo sus condiciones para la prestación del servicio. 0.25 dólares. Mientras tanto, está aprobado. Se dice, la ministra dijo que la tarifa se mantenía para el mes de junio y julio, pero el representante de el sector transporte, José Luis Trocel, presidente del Frente Unido de Transporte del Estado de Aragua, por ejemplo, explicó que este aumento aprobado no solamente significaba un aumento de tarifa, sino que era la adopción formal de un mecanismo de indexación, y que indicó que el valor de referencia quedaba fijado en 25 dólares, en 25 centavos de dólar mensuales, que sería calculado a la tasa oficial del Banco Central de Venezuela, pero que el ajuste sería cada mes. Aunque La representante del Ejecutivo Nacional, Jacqueline Farías, dijo que se iba a mantener para junio y julio. Tendrán que ponerse de acuerdo los voceros. Una cosa dicen dentro de la reunión y otra cosa dice cada quien por su lado fuera. Mientras tanto, los ciudadanos rechazan la medida en el estado de Mérida, como ya ustedes lo escuchaban. 6:52 minutos de la mañana.
2: Bueno, vamos a ir nosotros hasta Maracaibo, vamos a ir hasta el estado Zulia, porque en esto de las denuncias que hacen las comunidades, vamos a ir al sector de Colinas de Gonzaga, en Maracaibo, donde allí la gente denuncia que tiene más de 10 años sin el servicio de agua potable. Estuvo con ellos Francisco Fonseca, nos presenta el siguiente informe. Adelante.
13: En el barrio Larriaga del sector Los Aticos, habitantes afirman que llevan entre...
1: 6:53 minutos. Bueno, tenemos algunas dificultades para tener el reporte de nuestro compañero Francisco Fonseca y esta realidad que viven en el sector Colinas del Gonzaga de la ciudad de Maracay. Lo vamos a revisar más adelante. Mientras tanto, nos vamos a ir hasta el estado Monagas. Vamos a la ciudad de Maturín, donde, bueno, reportan que el calvario de los venezolanos, que son los apagones, están comprometiendo el sueño, las clases y la salud emocional de los niños y niñas en esta localidad. Nayeli Gamboa nos amplía.
14: Los padres y representantes de Maturín manifiestan su preocupación tras los constantes apagones que perduran por más de 6 horas, los cuales, según afirman, interfieren de forma directa y severa en el descanso de los niños a romper sus rutinas de sueño, exponerlos a un calor extremo sin ventilación y generar un estado de alarma emocional constante provocado por la oscuridad, además de la dificultad para realizar sus tareas escolares.
15: No puede estudiar bien, el calor no lo deja dormir y es incómodo pues para hacer las cosas y todo eso. Siempre tiene que acostarse con aquel calor y para hacer la tarea es como incómodo.
14: Son muchas las ocasiones en que no pueden enviar a sus hijos a las escuelas por estos apagones que se producen en la noche, perjudicando directamente el descanso de los niños.
16: Ha afectado bastante porque, le sale como alergia, no duerme, en las tardes a veces ella tiene que dormir su siesta, no puede dormir porque se va la luz, a veces se va la luz de 5 a 10, 11 de la noche, ya esa hora ella tiene que estar dormida, no puede dormir por la calor. Ya está acostumbrada a dormir a las 8 o 7 de la noche y para levantarse a las 6 a las 5 de la mañana y no puede dormir.
14: Los habitantes de Maturín piden a las autoridades nacionales que regulen estos cortos de energía eléctrica para que vuelva la tranquilidad a sus hogares, sobre todo para los niños que puedan hacer sus tareas, asistir a sus colegios y descansar sus horarios completos. Desde Maturín, estado Monagas, Nangel Elis Gamboa, Radio Fe y Alegría Noticias.
2: Bueno, ya son las 6:55 y vamos a retomar el contacto con nuestro compañero Francisco Fonseca para recuperar justamente el trabajo sobre los habitantes del sector Colinas del Gonzaga en Maracaibo, que denuncian que tienen más de 10 años sin el servicio de agua potable. Adelante.
17: Más de 256 familias se están viendo afectadas por la falta de distribución de agua potable desde hace más de 10 años en el sector Colinas del Gonzaga de la parroquia Cacique Mara, acá en la ciudad de Maracaibo. Las personas comentan que se han visto en la obligación de acudir a los camiones cisterna a lo largo de estos años para poder abastecer sus hogares con el agua potable, lo cual genera un impacto en su bolsillo debido a que deben comprar el agua cada 2 o 3 veces a la semana.
18: Ya son muchos años aquí sin agua y ya la pipa está en 700. Y eso a la mayoría de las personas, que habemos personas que no tenemos de eso, para comprar los recursos de estar comprando. Yo compro, por ejemplo, de 3 a 3 días estoy comprando y es de 7 pipas el tanque mío.
19: Cuando logro tener efectivo en físico, los pago a $1. Cuando no, pues se está cobrando 700 bolívares en la pipa.
20: Mire, yo vivo ahí arriba. Yo tengo que comprar 5 o 7 pipas de agua. A 700.
21: ¿Semanal o quincenal?
20: Semanal, mi amor. Semanal, porque hay que trapear, hay que lavar el baño, hay que lavar
22: ropa.
20: Entonces, ropa, y nosotros no podemos estar así en esta situación. Entonces, nadie, vienen, hablan y no hacen nada. Entonces, ven y no dicen nada. No, sí, vamos a venir, vamos a arreglar. Pero todavía estamos esperando. Tenemos 10 años esperando aquí.
17: Las personas de esta comunidad comentan que las autoridades no se han hecho presentes para resolver esta problemática. También comentan que el problema comenzó cuando sectores aledaños a este sector. Este sector, años padeciendo esta problemática. Desde la ciudad de Maracaibo, Francisco Fonseca, Radio Fe y Alegría Noticias.
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0: ¿Qué tal, amigas y amigos de Radio Fe y Alegría? Buenos días, buenos días, muy buenos días. Son las 7 de la mañana, 4 minutos, 7 y 4 minutos de la mañana de este día. Y aquí estamos y aquí seguimos, Héctor Escandel y esta servidora Iranía Costa, por supuesto, junto a todo el equipo de la Red Nacional de Radio Fe y Alegría, iniciando ya nuestra tercera hora de transmisión en vivo y en directo. Transmitimos para todo el país a través de las más de 20 emisoras que se conectan desde las 5 de la madrugada y hasta las 8 de la mañana para ofrecerles este espacio en todo el territorio venezolano. Pero además transmitimos también para todo el planeta Tierra a través de internet, a través de nuestro canal en YouTube, Fe y Alegría Media, por donde además de vernos y escucharnos, también pueden interactuar con nosotros por el chat de nuestra transmisión en vivo. Saludamos a quienes se suman, a quienes se incorporan a esta hora a nuestra señal. 7 de la mañana, 5 minutos.
1: A esta hora les recordamos que se pueden comunicar con nosotros a través del 0412-691-2454. Ese es el punto de contacto para la mensajería de texto y la mensajería de WhatsApp. Repito, 0412-691-2454. También nos puede acompañar usted a través de nuestro canal en YouTube, en Fe y Alegría Media. Allí en la caja de comentarios esperamos sus mensajes, como lo han hecho durante la mañana de hoy todas las personas que ven este programa. Y allí en YouTube, por supuesto, les pedimos que se suscriban al canal, que le den me gusta, que compartan el enlace, sobre todo con aquellas y aquellos interesados en las noticias de Venezuela. De lunes a viernes, así como de costumbre lo hacemos a través de las radios de Fe y Alegría, estamos transmitiendo también a través de Fe y Alegría Media este ejercicio de periodismo de comunicación de primera mano. Son las 7:06.
0: Y a esta hora de la mañana, ya son las 7:06 minutos de la mañana, compartimos con ustedes una nota que publica el portal de elestimulo.com, que entre sus titulares, entre sus notas, ofrece como el principal titular algunas de las palabras que ha ofrecido el Papa León XIV durante su visita a España. Dice el Papa ante 2 millones de personas en Madrid: Dios no está encerrado en el templo. El Papa León XIV ha pedido este domingo a los españoles, durante su homilía en la Eucaristía del Corpus Christi en la Plaza de Cibeles de Madrid, que la religiosidad que desde hace siglos anima a ese país no sea un museo del pasado que visitar, sino una escuela de fe de la que beber también el día de hoy. Ante 2.200.000 personas que han participado en esta celebración y en la histórica procesión del Corpus por la Plaza de Cibeles y un tramo de la calle Alcalá, ha instado a que bebamos de esta fuente eucarística, que no nos encierre en una devoción privada, sino que nos envía a regar a los hermanos, a la familia, a los que sufren, a quienes han perdido la esperanza. El Papa ha pedido salir de una fe privada, porque Dios no está encerrado en el templo. Sus majestades, los reyes de España, acompañados de sus hijas, la princesa de Asturias y la infanta Sofía, participaron en la celebración eucarística. En una multitudinaria eucaristía, el segundo acto que ha reunido a cientos de miles de personas, después de la vigilia de oración en la Plaza de Lima, el Santo Padre ha asegurado que el Corpus Christi no se trata de una manifestación exterior, de una supervivencia folclórica o de un simple adorno estético, sino que se trata de la fe en la presencia del Señor resucitado, que está vivo y sigue pasando en medio de nosotros, que se hace pan para nuestra hambre de vida y visita los rincones de nuestro corazón y de nuestra historia, también los más oscuros. El Papa ha puesto en valor la importancia de esta celebración al subrayar: en la celebración eucarística Cristo se entrega como aliento. La procesión dice que Él no permanece cerrado en el templo, sino que sale a nuestro encuentro. León XIV ha señalado que Jesús camina por las calles, atraviesa las plazas, visita nuestros barrios, habita los lugares de nuestra vida cotidiana. En este sentido, señala que Él es el Dios cercano que camina con su pueblo, el Señor de la historia, consuelo de los débiles, luz para las familias, esperanza para los enfermos, paz para quienes sufren. La nota es más amplia. Luego hay una referencia de las palabras también del padre contra la polarización en su intervención durante la celebración de este domingo. No puedo evitar recordar palabras del Papa Francisco también en una de sus visitas, si no recuerdo mal, fue su visita a Brasil, cuando le decía a los jóvenes que sean callejeros de la fe, muy al estilo de Bergoglio, de Jorge Bergoglio. Era ese toque latinoamericano en su manera de decir, sean callejeros de la fe, muy al estilo de León. Dice, no nos quedemos encerrados en el templo. Mantiene el mensaje que le da la Iglesia, el Vaticano, a su feligresía, de que la fe no se vive en privado, que no nos lleva a encerrarnos en nosotros mismos, sino que se siente y se vive para ser compartida con otras y con otros. La nota, repito, está publicada en el portal del diario El Estímulo.
1: Y a propósito de la visita del Papa, está cumpliendo su agenda en el tercer día, y esta mañana, la mañana de este día lunes acá en España, ha tenido dos encuentros importantes. El primero fue un discurso, por primera vez un Papa fue al Congreso de los Diputados a ofrecer un discurso, y allí repartió para todos, creo yo, porque habló justamente de la inmigración, habló del respeto a la ciudadanía, de las personas, habló sobre el aborto, que es uno de los temas bastante complejos en España, habló de la eutanasia, y el titular del diario El País a esta hora tiene que ver con ese segundo encuentro, que es quizás uno de los ejes angulares de esta visita. Dice el diario El País, visita del Papa León XIV en directo. El Papa pide ante los obispos responder a los abusos en la Iglesia con verdad, justicia y reparación. León XIV reclama en el Congreso una acogida respetuosa y posibilidades reales de integración para los inmigrantes. Lanza un mensaje contra el aborto y la eutanasia y la crítica a la crispación política. En el texto dice lo siguiente, rápidamente. El Papa León XIV ha ofrecido en la conferencia episcopal un discurso en el que se ha referido a los abusos de la Iglesia como una plaga y ha pedido a los obispos que cada persona herida pueda encontrar escucha sincera, acogida, protección y cambios reales de sanación. Previamente el pontífice había ofrecido un histórico discurso en el Congreso, el primero de un Papa en la Cámara Baja española. Allí se ha referido a los inmigrantes para reclamar una acogida respetuosa y posibilidades reales de integración para ellos, en un mensaje muy contrario a lo que propaga Vox, partido político con el apoyo en muchos casos del PP. Además, León XIV ha lanzado un mensaje en favor de toda vida humana y contrario al aborto y a la eutanasia, y también ha criticado la crispación política. La pluralidad no debería degenerar en descalificación permanente del adversario. A primera hora de la jornada, el Papa se reunió con Pedro Sánchez en la Nunciatura Apostólica, donde conversaron unos 20 minutos sobre el desarrollo de la visita del pontífice a España. Recordarle a la audiencia, Ira, que el Papa tiene previsto también visitar Barcelona, y en Barcelona va a ponerle punto final a la construcción de la Sagrada Familia, la obra más emblemática de Gaudí. Y tal vez no, se va a certificar la Sagrada Familia como la iglesia más alta del mundo a partir de la inauguración de la última torre, que es a lo que ha ido el Papa. Pero lo más importante, creo yo, de esta visita va a ocurrir en las Islas Canarias, y es el encuentro con los migrantes africanos. Va el Papa a participar en varios espacios en los que se va a encontrar con personas que han llegado a las Islas Canarias en los últimos años, para abordar una grave crisis humanitaria que se vive en esta zona del mundo, y es el intento de millones de personas en las últimas décadas de tratar de llegar al continente europeo desde África, arriesgando su vida en los famosos cayucos. Ya este fin de semana se refería el Papa a esto último, ¿no?, al rol de la Iglesia, y en el caso de los abusos, el titular del diario El País del viernes era justamente señalando a 68 obispos que encubrieron casos de abuso en el país, y se esperaba, como ha ocurrido este lunes, una respuesta del Papa a los obispos sobre este caso o sobre los casos de abuso también, un encuentro privado que sostuvo y sostendrá con víctimas que han sufrido abusos en el entorno de la Iglesia Católica. De eso, por supuesto, por ahora no se sabrá detalles porque es un encuentro muy privado, y también algunos grupos, otros grupos de personas que han sufrido violencia dentro de la Iglesia Católica, abusos sexuales, han denunciado que han quedado por fuera de estas rondas. Hay de todo en esta visita corta, esta visita relámpago, pero una visita muy densa, por muchos temas que en España afectan directamente el rol de la Iglesia históricamente y en la actualidad, el rol que tiene dentro de los distintos espacios de generación de discusión política y religiosa.
0: Ya son las 7:15 minutos de la mañana, 7:15 minutos. Bueno, vamos a nosotros a cambiar de tema drásticamente y vamos a regresar a nuestro país. Vamos a ir en vivo y en directo a esta hora hasta el estado Apure, hasta el Alto Apure, más específicamente a la población de Guasdualito, donde al menos 6 comunidades siguen inundadas desde el pasado jueves 4 de junio como consecuencia de las lluvias caídas en esta zona del país. Nuestro compañero Rómulo Zapata está en directo con nosotros para compartir los detalles. Rómulo, te escuchamos. Buenos días. A ver si podemos escuchar a nuestro compañero Rómulo, tiene su micrófono cerrado.
1: Estás muteado, Rómulo, ahora sí.
2: Adelante. Muy buenos días, saludo a toda la audiencia y a ustedes allá, compañeros. Así es, luego del fuerte aguacero caído el día jueves 4 de junio, unas 6 comunidades aproximadamente están inundadas con agua de lluvia, eso como repetimos el día jueves. A pesar de que las autoridades se mantienen trabajando, ya fue instalado un equipo nuevo de bombeo, reparado e instalado desde el día viernes en hora de la noche. Adicionalmente colocaron otra bomba allí en la estación La Padillera, donde es la concentración del agua que mantiene afectada a estas comunidades como 13 de septiembre. También está afectada la Esperanza Cabanerio, parte de la calle La Garabato y toda la comunidad adyacente al caño Los Chihuires, pues se mantienen todavía inundadas, repetimos, solo por aguas de lluvia. Es importante reseñar que en la curva número 3, donde pues había algunas preocupaciones por los habitantes, en horas tempranas estuve en el lugar y podemos llamar a la calma. Todo está dentro de lo normal, el río bastante crecido, pero también con una normalidad de siempre. La curva 3 no está siendo atacada por parte del río porque el río...

0: tan seco, alguna poquita de agua de lluvia, y esto ayuda a que la gente no esté alarmada porque no hay agua retenida. Dos, el río se mantiene crecido, pero hasta ahora no está entrando desde el remolino hacia la parte de Guasdualito por ningún sector. Nosotros estuvimos haciendo este recorrido y pudimos entender y destacarles a ustedes y a toda la gente de Guasdualito, la zona perimetral, de que no hay ningún tipo de preocupación. Hasta ahora todo transcurre dentro de lo normal. Hay nubosidad para acá, pero vamos a irnos también nosotros ahora con nuestro compañero Juan Carlos Rosales, porque también estuvimos en el Amparo y él nos tiene detalle de la información recabada el día de ayer, luego de que hay una situación especial en lo que es el sector de la parte del Amparo. Vamos a dejar que sea nuestro compañero Juan Carlos Rosales, que está en vivo y nos detalla la información. Adelante, Juan Carlos.
1: Buenos días, saludos Rómulo, también a todos los compañeros de primera mano. A esta hora de la mañana queremos comentarles que, pues sí, en la población del Amparo, unas 87 familias del sector La Granja se encuentran afectadas por la situación de lluvias que ya ha superado el nivel de la carretera y algunas familias tienen el agua dentro de sus casas, un hecho que ha obligado a algunos a refugiarse en una iglesia que se encuentra en este sector. El día de ayer estuvimos haciendo un recorrido visitando estas familias. Esta es una vía principal que comunica a la población de Guasdualito con el Amparo y la ciudad de Arauca, Colombia. Esta fuerte crecida pues mantiene a las autoridades atentas ante un posible cierre de la vialidad. Sin embargo, esto no ha ocurrido. Ayer el paso estaba normal a pesar del alto nivel que presenta el Caño Claro, un caño que está recibiendo agua del río Arauca, que presenta también una fuerte crecida. Entre las solicitudes que estaban haciendo los vecinos era que se revisara el terraplén también de la población de El Amparo por la zona del cementerio, debido a que el nivel del agua ya estaba a punto de superar la cota de este terraplén, por lo que estaban solicitando sacos de arena para aumentar el nivel de este terraplén que está por la zona del cementerio. En el sector La Granja conversamos allí con la señora Luisa Flores, habitante de esta comunidad, quien nos estaba indicando acerca de cómo están viviendo esta situación en este sector desde hace una semana. Escuchemos.
2: Aquí habemos 87 familias y todas estamos afectadas con la inundación, todas, porque no vamos a decir que no solo, todos estamos afectados. Hay unos más que otros, pero sí todos estamos afectados por las aguas. Pues la mayoría está todavía guapiando en sus casas, pero sí ya hay algunos que les ha tocado abandonar sus casas. Pues hasta ahorita no hemos acudido a ningún lado porque, como quien dice, se está iniciando la ola invernal crítica para este sector. Bueno, la propuesta primero que todo es que nos rellenen, porque haciendo rellenado por ejemplo los terrenos, los lotes, pues ya la situación se nos amengua un poco. Humigación para los zancudos, la creolina para espantar las culebras, porque salen bastante por aquí, salen mucho en las culebras. Sí, entonces sería bueno, porque uno riega culebra y las ahuyenta la creolina y ahuyenta esos animales.
0: ¿Hasta ahora no los ha visitado nadie?
2: No, ustedes, los primeros, sí.
0: ¿Comida tienen? ¿Cómo están haciendo?
2: Pues hay lo que uno se puede rebuscar en el día a día. Yo, por ejemplo, tengo un hijo que perdió una pierna, lo tengo ahí discapacitado y ya ve la situación que tengo.
1: Como ya le indicamos, una visita por parte de las autoridades que puedan atenderles en materia de salud. También fumigación en este sector de la población fronteriza de El Amparo, que ya viene sufriendo estas afectaciones producto de la situación de lluvia. Se mantiene también una afectación en la comunidad de Puente Páez, al lado del río Arauca. Allí la parte baja de este sector, algunas personas tienen aguas en sus patios. Del otro lado de la frontera, también las autoridades del vecino país están colocando sacos para evitar que se inunde la capital del departamento de Arauca ante esta situación de lluvias que viene afectando a toda la región fronteriza. Y la mayor exigencia que están pidiendo las comunidades y todas estas zonas de frontera es que en épocas de verano se haga una atención integral y se puede hacer el dragado del río Arauca y de los demás afluentes para que este tipo de situaciones no se repitan en época invernal todos los años. La información desde El Amparo en el estado Apure, Juan Carlos Rosales, Radio Fe y Alegría Noticias.

0: 7:23 minutos de la mañana. Muchísimas gracias, Juan Carlos. Muchísimas gracias, Rómulo.
1: A Rómulo.
0: Este completo informe sobre los niveles de afectación, entonces, por lluvias en el estado Apure, en estas comunidades y para estas familias, tanto en el Alto Apure, en la población de Guasdualito, como en el Amparo. Ya son las 7:23 minutos de la mañana. Buenos días, Iraní, y a todo el equipo. La comunidad del 18 de la parte norte notifica que seguimos invadidos por aguas servidas o de cloacas desde hace aproximadamente 6 meses. Esta problemática la tenemos desde hace 2 años y medio. Reparan sin darle una solución absoluta a este problema. Luego dicen que las tuberías colocadas no tienen el diámetro requerido. Exigimos al gobernador haga una intervención. La alcaldía, Hidrolago, por la salud de la comunidad. Hace 1 mes y medio vinieron reporteros de Fe y Alegría y Canal 11 y entidades gubernamentales también, y no dan una solución a esta problemática. ¿Será que esta parte de Maracaibo no existe para nuestros gobernantes? Dice Eligia Pérez, desde la ciudad de Maracaibo, compartiendo pues parte de las dificultades que enfrentan por este bote de aguas servidas en esta zona de la capital zuliana.
1: Bueno, aquí hay más mensajes. Ira, en YouTube nos van escribiendo, por ejemplo, a ver, dicen: saludos cordiales desde el barrio El Despertar, escuchando las noticias como de costumbre. Ismael Chirinos y Toribia Palmar, siempre en sintonía, nos mandan. Y también dicen por acá: apreciados, no leyeron mi mensaje, es Juan Carsten. Sí lo leímos antes, Juan, cuando estábamos haciendo el recorrido de las personas que estaban en sintonía desde muy temprano por la mañana en nuestro canal en YouTube, en Fe y Alegría Media. A ver si hay algo más que haya que no haya leído el mensaje de Juan. Me parece que está. A ver, dice: bendiciones, ciertamente Patria está. Sí, leímos el mensaje. No dejamos nada por ahí. El mensaje de Juan. También envía sus emoticones José Gregorio García, y también envía Ismael Chirinos, allí mandando sus manitas de saludos a esta hora de la mañana.
0: Más mensajes que siguen llegando también a través del 0412-691-2454. A esta hora de la mañana enviamos, por supuesto, saludos a la señora Diana Cárdenas, que también nos escribió temprano para saludar y reportar su sintonía. Dicen por aquí, a ver, se me movió esta cosa, dicen: buenos días, Iraní, es para hacerle un llamado al gobernador del estado Guárico, que los funcionarios del Cuerpo de Bomberos de San Juan de los Morros, el único vehículo que tienen para apagar incendios, tiene más de 5 meses accidentado, no funciona. Tampoco funciona el comedor de la tropa. Tenemos 4 años que no recibimos dotación de uniformes. Bueno, estamos en total abandono. Se acercan las lluvias fuertes y no hay cómo atender a los ciudadanos. Por favor, haga ese llamado. Se lo agradecemos, fiel oyente José Rodríguez, es quien escribe este mensaje.
1: Bueno, dicen por aquí: vénganse para las orillas del río Apure para que vean Rancho Parec, a la conversación que teníamos más temprano sobre las casas, las viviendas a orillas de los ríos. Dígame, Iraní, colapsaron las alcantarillas del casco central de San Fernando de Apure, ya que limpiaron la mitad del centro. Y ajá, ¿y cuál es el trabajo del alcalde Lisandro Solórzano? Díganos cuál es el trabajo de los concejales. Julio Rengel manda este mensaje desde San Fernando de Apure, haciendo referencia a dos temas: el de las viviendas a orillas del río Apure y el del colapso de las aguas de lluvia en la capital apureña.
0: Más mensajes que siguen llegando a esta hora de la mañana. Dicen por aquí: buenos días, con la bendición de Dios, que tengan una excelente semana, saludos para todo el equipo. Oh, en especial para Tirani y Héctor, que Dios les dé mucha salud para seguir adelante con tan prestigioso programa desde Amazonas en Puerto Ayacucho. Jelly Lisboa, full sintonía, dice a esta hora de la mañana.
1: Bueno, se reporta Juancho de pantalla, a ver. Desde Buenos Aires. y además con lluvia, doble envidia. Me encanta la lluvia y me encantan los días fríos. La mínima hoy para Juanchón será de 11, la máxima de 14. Así que, bueno, esto la gráfica de la semana.
0: Son mensajes que llegan a través del 0412-691-2445. Curi, esa es la cantidad que produce el Curi, que puede abastecer de electricidad más de tres países.

0: Venezuela 12 sería 3 países. Hoy no abastece no. Pensando que la actividad industrial y económica está bastante reducida. El cálculo de la pérdida del Producto Interno Bruto en los últimos años es cercana al 70%, así que nosotros tenemos una demanda eléctrica que hoy nos presentan como picos históricos de los últimos 9-10 años, con 15.000 megavatios, pero las proyecciones para un país como el nuestro, si estuviese en vías de desarrollo, pues sería muchísima más alta que 15.000 megavatios. O solamente prender las industrias básicas y toda la industria petrolera significaría más de 30 una demanda de electricidad muy importante que no
1: está tenía. Por debajo,
0: sin duda, de esos 15.000 está por debajo de eso, porque veníamos consumiendo alrededor de 12.000, 13.000, lo ha dicho el propio ministro de Energía Eléctrica, y ya con esa demanda ya había racionamiento eléctrico, es decir, que ni siquiera alcanzamos a cubrir ese consumo promedio. Y cuando llegamos a 15.000, bueno, la locura. 7:31 minutos. Por cierto, este tema me llama la atención, que se ha dicho reiteradamente, incluso en la exposición de motivos de la presentación de la ley, de la reforma, del proyecto de reforma de ley orgánica del sistema eléctrico, se insiste mucho sobre el tema de sanciones. Que las sanciones son las responsables de todo lo que ha pasado. Al principio el responsable era el niño, que viene de nuevo, por cierto, el super niño. Y todavía no se anuncian planes de mitigación de riesgos ni preparación para las consecuencias que eso pueda causar en nuestro país, mientras vemos que otros sí se están preparando. La Organización de Naciones Unidas ha emitido alertas y llamados de atención a los gobiernos para que se preparen para este fenómeno. No hemos visto en ese proyecto de ley, no está planteado como si el problema fuera sanción, sino que está revirtiendo el modelo. Está planteando una regresión a lo que era la industria eléctrica antes del proceso de nacionalización. Lo que cuestiona esta reforma, con su planteamiento de reorganización del sistema eléctrico, es una regresión del modelo, al modelo privado, al modelo donde otros gestionan y no el Estado. Eso no es una respuesta a un tema sancionatorio, porque las sanciones las han ido levantando. Queda mucho por ver en este asunto. 7:32 minutos.
2: Bueno, ya a esta hora vamos a contactar con nuestro compañero Rafael Eduardo González, justamente para seguir mirando los datos del clima a esta hora de la mañana. Rafa, adelante.
3: Adelante, aquí estamos, amigo. Héctor Escandel, aquí estamos listos para llevar este último estilo esta mañana. La situación se complica, Héctor, la situación se complica hoy. A esta hora de la mañana sigue lloviendo en todo el centro del lago Maracaibo. También para las próximas minutos, horas, podría estar lloviendo fuerte entre Barquisimeto y la ciudad de Guanare. Pendientes también allí con el testigo, con las lluvias acá en Barquisimeto y todo el frente de Falcón, el frente del Caribe, del estado Falcón, desde Pucacas y hasta San Juan de los Cuayos, de los Cayos, estará con lluvia en las próximas 2-3 horas. También ha estado lloviendo en la vía que va de Maracaibo a Machiques, la vía de Rosario hacia la vía del Rosario. Fuerte, está lloviendo fuerte. Tenemos varias imágenes a esta hora. La situación así se ve más o menos en los últimos, la última media hora. El satélite sigue allí, mucha nubosidad y con hielo. Cuando se ve así blanquito con negro es porque hay mucho frío, y el satélite no puede traspasar ese hielo. Se notan los cúmulos de hielo. Igualmente en todo el frente de Cabimas y de Ciudad Ojea, ahí también tenemos un pequeño núcleo de frío alto. Por cierto que se me pasó esta mañana, Irani y Héctor, Maracaibo amaneció a 24 grados. Todo el mundo andaba con chaqueta, parece, o anda con chaqueta, porque todavía sigue bajito en 25 grados debido a las dos ondas tropicales, la 9 que ya pasó y la 10 que está activa sobre esta zona. Así se ve actualmente las condiciones en tiempo real de cómo está la situación. Inclusive en la onda tropical número 10 que ya va saliendo, pero con un efecto extraño. En vez de irse hacia el Caribe colombiano, como que se regresa y avanza ahora hacia Falcón, hacia Lara y también a la región central. Ahí se consiguen con efectos internos de las vaguadas en toda la zona de Apure, Guárico, Cojedes. Así que esa es la situación. Para el día de hoy, fíjense cómo va a estar la cosa, más o menos para el mediodía, bastante nublado y con lluvias en casi todo el territorio nacional, a excepción de Monagas, Anzoátegui y Sucre, que estarán un poquito liberados. Y para el mediodía, a la tarde, ya las lluvias se van a ir fuerte hacia Valencia, toda la zona de Puerto Cabello y la vía que va hacia las refinerías que están por esta zona de el estado Carabobo. También se estima lluvias para la tarde hacia la zona del Villa del Rosario, la zona montañosa, el Río de Oro, y el estado Apure también va a registrar fuertes lluvias en la zona de San Fernando y hacia Carabozo en Guárico. En la tarde tendremos, ya después de las 5 de la tarde, incremento de lluvias en Puerto Ayacucho. Esto, la gente se va a acostar hoy temprano porque va a llover por allá a cántaros después de las 4 de la tarde. Y también todo el estado Amazonas, recuerden que tiene hoy una alerta, según queridamente, de unos 60 milímetros de lluvia, toda esta zona entre Bolívar y Amazonas, mucha lluvia, va a recoger el Caura, el Orinoco y todos los afluentes que van hacia el Orinoco y algunos que van hacia Colombia o hacia Brasil. En la noche se nos presenta la situación de esta manera, lluvias intensas nuevamente hacia la costa oriental y la zona norte de la costa oriental, después de las 8, y también hacia la Guajira. Atentos con eso, Puerto Ayacucho seguirá lloviendo hacia San Juan de Payara y toda la vía que va hacia San Fernando, y tendremos lluvias también en Canaimas. Para ya cerrar este día, seguirá lloviendo en Puerto Ayacucho, todo el día lloviendo después del mediodía, y también la costa oriental, toda la vía que va de Machiques a la zona de Santa Bárbara del Zulia estará con lluvias, también lluvias al oeste de Maracaibo hacia la represa de Manalote, y se estima que también estará lloviendo hacia Sinamaica esta noche. Poco la situación, esta es la onda tropical 10 que está sobre el occidente del país, y la onda tropical 9 que ya salió, pero sigue interactuando, como vemos en el satélite, con descargas eléctricas en el centro del lago Maracaibo y también con la zona central de Colombia. Nos vamos al pase para ustedes. Adelante, compañeros.
0: Muchísimas gracias. Muchas gracias, Rafa, por el report. Son las 7:38 minutos de la mañana. Bueno, y nosotros avanzamos. Hay una nota que publica el portal de El Diario Tal Cual. De actualización de lo que va pasando con el comité de postulaciones de los magistrados del Tribunal Supremo de Justicia. Recordemos que luego de la reforma parcial a la ley orgánica del Tribunal Supremo de Justicia, se incrementó el número de magistrados que conforman el Tribunal Supremo de Justicia. Y la Asamblea Nacional publicó una extensión del lazo para presentar postulaciones a estos magistrados. Dice la nota que publica Tal Cual que la Asamblea Nacional publicó el día de ayer, domingo 7 de junio, una nueva extensión del lapso para la recepción de postulaciones a magistrados del Tribunal Supremo de Justicia, además de los cargos de inspector del TSJ y director de la Escuela Nacional de la Magistratura. Las prórrogas fueron publicadas en los canales oficiales del Parlamento, firmados por los diputados Giuseppe de Alessandrello y Pablo Pérez. Hasta el miércoles 10 de junio a las 4 de la tarde recibirán los recaudos para cada cargo. La extensión del lapso de postulaciones había sido anunciada por el diputado Giuseppe Alessandrello, quien preside la Comisión de Postulaciones Judiciales, el pasado 5 de junio. Entonces, dijo que dicha prórroga se decidió ante las numerosas peticiones de juristas interesados en formar parte del TSJ. Según el parlamentario, hasta el viernes se habían recibido 280 postulaciones. También explicó que un día después de terminado este periodo se publicará una lista con todos los postulados, momento en el que comenzará el proceso de impugnaciones y evaluaciones. La legislación establece que luego de la recepción de documentos se harán las entrevistas y en un lapso de 45 días se deben presentar a la plenaria del Parlamento los nombres seleccionados para ocupar los cargos vacantes en las distintas salas del TSJ. La segunda renovación que sufre la institución en los últimos 4 años. En este proceso se escogerán 8 cargos que reemplazarán a los magistrados que se jubilaron el pasado mes de abril, así como a los 12 nuevos que deben incorporarse tras los cambios introducidos en el artículo 8 de la Ley Orgánica del TSJ. Un total de 20 de 32 serán designados por la Asamblea Nacional luego de una primera selección de este comité de postulación. La nota, repito, está publicada en el portal del diario Tal Cual. 7:41.
2: Y antes de cerrar, Ira, mirando lo del Perú, también otro conteo que se sigue en vivo a esta hora en todo el mundo. Está en este momento el 92,2% de las actas escrutadas. Faltan un número menor a 8% de las actas y en este momento es una fotografía impresionante. La diferencia entre Keiko Fujimori y Roberto Sánchez es de apenas 71.689 votos favorables a Keiko Fujimori. Tiene 50,2% de los votos y Roberto Sánchez 49,7% de los votos. Eso es, en este momento, 8.720.096 votos para Keiko y 8.648.407 votos para Roberto Elber Sánchez Palomino. Esa es la cifra a esta hora, se actualiza nuevamente y cada vez es menos. Ahora es 50.2 a 49.8.
0: Bueno, eso es actualización en tiempo real.
2: Tiempo real, sí.
0: En las elecciones ya yo tengo otra cifra, ya yo tengo 92.3%. Y sí, se va cerrando cada vez más la diferencia entre estos dos candidatos. A las 6:38 con el 92.3%, uh-huh. La diferencia es de menos de 70.000 votos.
2: Ya es menos, imagínate. Menos tú. Y eso que mientras leías la nota anterior, hice la cuenta para saber que era 71.
0: Fíjate. Pero sí, está 8.652.055 a 8.721.496. Aquí hay 8.000 para 60. Sí, menos de 70.000 votos, la diferencia. Con el 92.3%. Falta 0.3%.
2: Qué barbaridad. Nunca había visto una elección presidencial tan cerrada como esta. De verdad, bueno, que yo en ningún país había visto un porcentaje
0: tremendo,
2: tan igual.
0: Sí, es tremendo. En el caso del Congreso, la mayoría de los senadores sería para Fuerza Popular, que tiene 22 escaños, 14 juntos por el Perú, que es la opción que respalda a Sánchez, y en la Cámara de Diputados Fuerza Popular de Keiko Fujimori también tendría la mayoría con 41 escaños hasta ahora y 32 de Juntos por el Perú. Bueno, nos vamos, se nos acabó el tiempo, nos pasamos un poquito. Recuerden que al regreso de la pausa, la Red Nacional de Radio Fe y Alegría tendrán la primera emisión de Contacto Sur. En Fe y Alegría Media, nuestro canal en YouTube, tendremos al profesor Luis Abalet y su sesión de yoga del día de hoy para luego seguir revisando noticias e información que se va generando dentro y fuera de nuestras fronteras. Gracias por acompañarnos, gracias por dejarnos a nosotros acompañarles cada mañana a través de este espacio. Que tengan un lindo lunes, un excelente inicio de semana, será hasta la próxima y recuerden, siempre sonrían. Eso es gratis. Hasta luego.
2: Adiós.
0: Acompañarnos, gracias por dejarnos a nosotros acompañarles cada mañana a través de este espacio. Que tengan un lindo lunes, un excelente inicio de semana. Será hasta la próxima y recuerden, siempre sonrían. Eso es gratis. Hasta luego.
2: Adiós.
1: Son las 7. Siete y 44 minutos. 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
8: El lunes 8 de junio de 2026. A continuación, nuestro adelanto que tendremos en esta edición. Venezuela convocan a un paro nacional en demanda de mejoras salariales. En Bolivia, una decena de personas han perdido la vida tras los bloqueos de los últimos días. En México, habitantes de comunidades indígenas se movilizan en Veracruz. En Guatemala, guías espirituales tendrán un encuentro para celebrar la cosmovisión desde su perspectiva indígena. Y al final tendremos un adelanto de los resultados preliminares de las elecciones presidenciales que se celebraron este domingo en Perú. En breve les ampliamos estas informaciones.
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8: Antes de iniciar el desarrollo de las informaciones, queremos enviar un fuerte abrazo a Yolani Pérez y a toda su familia en Radio Progreso, tras conocerse el sensible fallecimiento de su mamá. Estamos con vos, Yolani, que Dios les acompañe. Iniciamos el desarrollo de las informaciones en Venezuela. Convocan a un paro nacional este 10 de junio para mejoras salariales y reformas económicas. El reporte lo tiene Alexander Medina de Radio Fe y Alegría. Te escuchamos.
9: Las principales centrales sindicales del país, que agrupan a maestros de la educación pública, empleados de la Administración Pública Nacional, trabajadores sanitarios, profesores universitarios y de las industrias básicas, anunciaron que este martes 10 de junio estos sectores laborales se irán a paro nacional por 12 horas como otra medida de protesta ante lo que llaman la inacción del actual gobierno para aumentar salarios y detener la inflación galopante que sigue devorando los pocos ingresos de las familias venezolanas. La profesora Marlene Hernández Fuentes, presidenta de la Federación Venezolana de Maestros del Estado Zulia, le pidió a sus colegas que no asistan a las escuelas ese día porque deben seguir reclamando sus derechos.
10: Hoy estamos ante un momento extremadamente difícil, duro, muy duro. Nos hemos declarado en una emergencia educativa y sindical. Y por el silencio, porque no hay respuesta, o porque la que poca que nos dan no se ajusta a la realidad. Ni siquiera podemos decir que no se ajusta a lo que nosotros queremos. No, en nosotros hay conciencia de país, en nosotros hay disposición al entendimiento, en nosotros hay toda la voluntad, pero queremos ver estos, iniciativas, propuestas, y es lo único que no se ha recibido. Por tal circunstancia, nacionalmente, todas las federaciones de este país estamos convocando para el día 10 de junio a un gran paro nacional de 12 horas. El 10 de junio, desde las 7 de la mañana hasta las 7 de la noche. Y le pedimos al maestro que se atreva, que sacrifique un día de salario, porque se lo van a descontar. ¿Pero cuánto le van a descontar? Simplemente cero, cero. 70. Ni un dólar.
9: Este es el segundo gran paro laboral que en menos de un mes efectuaría en Venezuela. El primero de 24 horas tuvo como protagonista a los trabajadores de las universidades públicas. El no incremento salarial, a pesar de la reactivación de la industria petrolera nacional y la discriminación del pago de un nuevo bono de responsabilidad profesional que excluye a miles de profesionales de la educación, serán las principales banderas de los protestantes, aunque también incluirán los reclamos para que se optimicen servicios públicos básicos como el agua y la electricidad. Desde Venezuela, Alexander Medina para Contacto Sur.
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13: Avanzamos. En Bolivia, cerca de 10 personas perdieron la vida hasta el momento como consecuencia de los bloqueos de carreteras. En la mayoría de los casos, el paso de ambulancias fue impedido y los pacientes murieron por falta de atención médica oportuna, según las informaciones. Graciela Dorado, de la red Herbol, en La Paz, Bolivia, con los detalles.
14: Después de más de 30 días de protestas y bloqueo de caminos en Bolivia, que son liderados por sectores campesinos, no la Central Obrera Boliviana, y los seguidores del expresidente Evo Morales, quienes exigen la renuncia del presidente Rodrigo Paz, la situación se agudiza y se registra la pérdida de al menos 9 vidas humanas. Estas protestas y bloqueos de carreteras en Bolivia, lamentablemente, está cobrando vidas. El pasado 27 de mayo, la Defensoría del Pueblo informó que desde que inició el conflicto fallecieron 7 personas, 4 personas por falta de atención médica oportuna por los bloqueos, 1 por disparo de arma de fuego en medio del operativo del corredor humanitario.
15: La Defensoría del Pueblo ha identificado 7 presuntos fallecimientos que han sido registrados, ¿no?, tanto por la Defensoría del Pueblo como por el Ministerio Público. En el caso, tenemos un primer grupo de 4 presuntos fallecimientos relacionados con las dificultades de traslado de las personas a centros de salud.
14: Sin embargo, en estos días se conoce de la muerte de una paciente oncológica de 24 años que no pudo ser trasladada desde el departamento de Oruro al departamento de La Paz para recibir un tratamiento de radioterapia. La víctima tuvo que hacer recorridos por vías alternas a los bloqueos, pero no logró llegar al hospital donde debería ser atendida. Otra víctima es un conductor de transporte pesado que enfermó tras quedar atrapado durante 32 días en un punto de bloqueo, el mismo que habría presentado problemas de salud, según el relato de la esposa. Él mismo también habría rogado para pasar algunos tramos y que además ya había quedado sin dinero. Por su parte, el vocero presidencial José Luis Gálvez también ha señalado que se debe esclarecer el asesinato del joven de 23 años en el corredor humanitario. Son 9 vidas que se perdieron. Hay 42 vidas en peligro en hospitales de La Paz y El Alto porque se acaba el oxígeno, manifestó el vocero.
16: Investigar al pueblo. Y para ser puntual, 42 vidas están en peligro porque no hay oxígeno. 9 de ellos son neonatos, 3 son niños, el resto son pacientes críticos. Hace falta oxígeno. No podemos perder más vidas. Ya van 9 vidas provocadas por los bloqueos que impidieron que pasen las ambulancias. Por favor, dejen de castigar así a los bolivianos.
14: Desde Bolivia, para Contacto Sur, informó Graciela Dorado Alano, Herbol La Paz.
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13: Y en México, habitantes de comunidades indígenas se movilizan. Los manifestantes señalaron que la protesta surge ante la falta de obras y la ausencia de respuestas concretas a sus demandas, situación que ha generado inconformidad entre los pobladores. Iván Fernández con los detalles desde Radio Huayacocotla.
17: Amigos, amigas de América Latina y el Caribe que están escuchando Contacto Sur, desde México les informo que en este fin de semana, habitantes de 2 comunidades indígenas, La Pagua y Apóstoles, bloquearon los caminos que van hacia la cabecera municipal del municipio de Tlachichilco. Exigieron atención a diversas necesidades de infraestructura y desarrollo y asegura que han sido ignoradas estas comunidades por las autoridades. Inclusive acusan al ayuntamiento de discriminación institucional. Además, denunciaron que durante la protesta sufrieron actos de intimidación por parte del ayuntamiento.
18: Hoy, comunidades indígenas nahuas de Tlachichilco, solicitamos la representación del gobierno del estado, así como su intervención para entablar diálogo con el ayuntamiento y resolver problemas de cada una de nuestras comunidades. Solicitamos su presencia, ya que en la noche fuimos intimidados por gente de ayuntamiento. No a la violencia, sí al diálogo. Así como también lamentamos a nuestra autoridad comunitaria, a la comunidad, violando los sistemas normativos propios de la comunidad e imponiendo acuerdos en contra de nuestra voluntad. Es por tal que exigimos se respete la autonomía y la libre determinación de las comunidades indígenas, nahuas, por parte del gobierno municipal, y se reconozca el derecho que por ley se reconoce a las comunidades indígenas, por tal que las comunidades que con fundamento al artículo 2.8 constitucional solicitamos la presencia del gobierno del estado, la Comisión de Derechos Humanos, para mediar la mesa de diálogo.
12: 7:58.
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20: Bienvenidos a esta primera emisión de los Titulares Cardenal de este viernes 5 de junio. Comencemos.
19: Comunidades.
20: Puente de Patarata a punto de colapsar.
19: Locales.
20: 78 líneas formales se rebelan contra unidades piratas en el terminal de Barquisimeto.
19: Regionales.
20: Disputa por terrenos en Palavecino. 70 familias denuncian intento de desalojo.
19: Deportes.
20: Wilger Abreu conecta jonrón en la victoria de los Medias Rojas ante los Orioles.
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20: Hasta aquí los titulares cardenales. Invitamos a seguir ampliando estas informaciones por Radio Fe y Alegría 97.5 FM. Les acompañó María Gabriela Álvarez. Seguiremos informando y con todas las voces.
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0: Muy buenos días, amigas y amigos. Bienvenidas, bienvenidos sean a una nueva edición del programa El Cardenal de las Comunidades, a través de esta, la señal de Radio Fe y Alegría 97.5 FM con todas las voces. Les saludamos a esta hora de la mañana en la dirección, la profesora Raiza Mogollón, en la producción general, Yoamir Noguera. En la asistencia de producción y en las redes sociales, María Gabriela Álvarez y Yosimar Pereira, quien tiene el gusto, el placer de acompañarles desde esta hora de la mañana, Rosender Evíez, el cardenal de las comunidades. Estamos en vivo, en directo y en caliente para todos ustedes, transmitiendo a través de la radio como señal matriz, Radio Fe y Alegría 97.5 FM con todas las voces. Y en simultáneo lo hacemos a través de las multiplataformas digitales. Recuerden que estamos en el canal de YouTube Radio Fe y Alegría Barquisimeto. Así que ubíquenos allí para que usted no solamente escuche nuestro programa y nuestra programación, sino que también pueda ver a los locutores, a los productores y a nuestros invitados especiales que nos acompañan todos los días en la programación educativa, informativa y de entretenimiento y acompañamiento de Radio Fe y Alegría. Recuerden también que transmitimos a través de nuestra cuenta en Instagram, arroba Radio Fe Alegría BQTO, y en el Instagram Live, allí también estamos compartiendo no solamente información, sino también la transmisión en vivo de nuestro programa El Cardenal de las Comunidades. Recuerden que estamos transmitiendo para todos ustedes a través de nuestra página web, radiofealegrianoticias.com, www.radiofealegrianoticias.com. Estamos en todas partes, así que bueno, gracias por acompañarnos en esta mañana, por compartir con nosotros esta posibilidad de encontrarnos diariamente a través de la señal de Radio Fe y Alegría. Feliz inicio de semana para todos ustedes en este lunes 8 de junio de este año 2026, arrancando la segunda semana del mes número 6 de este mes de junio. Mis mejores deseos para todos ustedes, que tengan una muy provechosa y productiva jornada de trabajo, de estudio o de cualquier diligencia o ocupación que usted vaya a tener en el día de hoy. De inmediato, compartimos con todos ustedes las efemérides del día.
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0: Así es, vamos con las efemérides del día de hoy en El Cardenal de las Comunidades. Hoy, 8 de junio, en las efemérides destacadas, les contamos que hoy, 8 de junio, en Venezuela es feriado bancario debido a la celebración religiosa del Corpus Christi. También hoy se conmemora el Día Mundial de los Océanos, esto a nivel internacional. Bueno, para estar al tanto, si usted aún no sabía que hoy es bancario y tenía previsto hacer alguna diligencia que tiene que ver con sus ocupaciones bancarias, bueno, les recuerdo que hoy lunes 8 de junio en Venezuela es feriado bancario debido a la celebración del Corpus Christi, y bueno, no habrá atención presencial en las entidades bancarias. Las agencias y taquillas de los bancos públicos y privados no abrirán sus puertas, sin embargo, pues podrán ustedes habilitar los canales para realizar sus operaciones, transferencias, pagos móviles a través de la banca en línea. Hay algunas excepciones en algunas en algunas agencias ubicadas en centros comerciales. Seguimos entre las efemérides destacadas. Hoy es el Día Mundial de los Océanos, una fecha oficial declarada por la ONU para concientizar sobre la importancia de proteger la vida marina. Hoy también es Día del Chocolate. En Venezuela se celebra esta fecha para enaltecer el cacao venezolano y reconocer el trabajo de los artesanos y los chocolateros. Hoy es un buen día para comerse un buen chocolate venezolano. Así que bueno, estoy en entera disposición de recibir sus regalos o sus souvenirs, se dice, ¿verdad? Si es de chocolate, mucho mejor, pues, para celebrar como debe ser el Día del Chocolate en Venezuela. Mi productora se ríe porque ella sabe que tiene una deuda pendiente con este servidor. Vamos a esta hora a las informaciones y las noticias más destacadas del acontecer regional.
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0: Así es, vamos con las noticias y las informaciones más destacadas de este día. Y bueno, en el acontecer noticioso informativo de Venezuela, les cuento que este fin de semana se llevó a cabo el evento Constructores de Paz, un espacio donde se hizo un llamado a recuperar la institucionalidad independiente. Tras culminar este encuentro, Constructores de Paz, en su edición número 17, en el aula magna de la Universidad Católica Andrés Bello, la UCAT, las organizaciones que forman parte de la Red de Acción Social de la Iglesia de Venezuela, la RACI, emitieron un comunicado en el que llaman a recuperar la institucionalidad independiente para la democratización y la paz en el país. El evento realizado este fin de semana, específicamente el día sábado 6 de junio, contó con la participación de más de 600 personas, más unas 200 en la modalidad virtual, y contó con representación de la Conferencia Episcopal Venezolana, miembros de congregaciones, órdenes religiosas, organizaciones vinculadas a la educación católica como Cáritas, Fe y Alegría, el Centro Gumilla, la Asociación Venezolana de Educación Católica, ABESOT, APEP, entre otras. En el documento, la RACI, junto a organizaciones de la sociedad civil, reafirmaron su compromiso en la construcción de un país sustentado en el respeto a la dignidad humana, a la verdad, a la justicia y a la paz. Y bueno, la paz duradera se sustenta en la institucionalidad sólida. Esa fue una de las reflexiones que se emitieron este fin de semana en el evento Constructores de Paz desde la Universidad Católica Andrés Bello, la UCAT, en esta edición número 17. Más detalles de este evento usted los tiene en nuestra página web Radio Fe y Alegría Noticias.com, www.radiofealegrianoticias.com. Seguimos con más información y bueno, la noticia más destacada en el amanecer de este nuevo día tiene que ver con la lluvia que nos ha acompañado y ha estado presente desde pasada la una de la madrugada de hoy, lunes 8 de junio de este año 2026. Muchos sectores, principalmente la zona oeste de Barquisimeto, han estado reportando a Radio Fe y Alegría la situación de las lluvias. Una lluvia que ha estado presente, repito, desde la una de la madrugada y que se ha extendido al amanecer de este día, unas 5 o 6 horas de lluvia permanente en algunos lugares, pues, como la zona de Pavia y la zona rural adyacente a Pavia, bueno, reportando bastante lluvia. También nos reportan situación con las lluvias en la zona norte, Cujita, Maca, Los Crepúsculos, El Carmen, Barrio Unión, en la zona oeste, San Francisco. Y bueno, las autoridades ya también desplegadas, informando y previendo cualquier situación ante los organismos correspondientes. Recuerden que hay unos números de contacto para reportar las incidencias. En un instante voy a estar compartiendo con todos ustedes estos números de contacto en caso de que se haya presentado algún incidente con las lluvias en su comunidad. ¿Hay algún reporte relacionado a algunos árboles caídos en la ciudad? Vamos a precisar dirección y ubicación para que los organismos con competencia puedan atender esta situación que se ha presentado con las lluvias en el amanecer de este lunes 8 de junio de este año 2026. 8:12 minutos de la mañana. Por cierto, usted puede también reportarnos lo que pasa con las lluvias en su comunidad o lo que está pasando, lo que ha ocurrido con las lluvias en su comunidad a través del 0424-555-3146. Ya vamos a leer en el programa sus mensajes, sus notas de voz al WhatsApp. y también sus llamadas luego de las 8:45 minutos de la mañana, en caso de que sea importante dar a conocer la situación de las lluvias. Sé que el pavimento sigue mojado, así que atención a los amigos conductores, principalmente aquellos que están transitando en este momento la avenida Ribereña, que ha tenido mayor fluidez de vehículos, porque ahora es una vía alterna ante la situación que se ha presentado desde la semana antepasada en el puente de Santa Rosa Yacural, por cierto, que ya ha comenzado a ser demolido en su primer, en una primera fase, y se espera que en las próximas horas, pues, ya este segmento caído de esta estructura tan importante que comunica los municipios Iribarren y Palavecino, y también el centro del país con los llanos occidentales, pues pueda tener a seguir adelantándose los trabajos para restablecer el servicio vehicular y el tránsito por esta importante arteria vial. 8:14 minutos de la mañana, vamos a la pausa, ya venimos con más del Cardenal de las Comunidades por aquí, por la señal de Radio Fe y Alegría. Ya regresamos.
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2: 8:14 minutos. 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
0: Ocho diecisiete minutos de la mañana de este lunes 8 de junio de este año 2026. Saludamos a esta hora a quienes se están conectando a través de nuestro canal en YouTube y también en nuestra cuenta en Instagram, @RadioFeAlegríaBQTO. Un saludo para todos ustedes, feliz inicio de semana. Es el deseo de todo el equipo del Cardenal de las Comunidades. Seguimos, 8:17 minutos de la mañana, seguimos con más información. A esta hora vamos con las noticias más destacadas en el acontecer regional.
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0: Así es, donde nace la noticia, allí llega el Cardenal de las Comunidades. Recuerden que estamos recibiendo todos y cada uno de los mensajes que ustedes desean reportar a propósito de las lluvias desde esta madrugada en nuestra ciudad de Barquisimeto. Así que quisiéramos saber y recibir los reportes de cada uno de ustedes de cómo está o cómo ha transcurrido la lluvia durante estas horas en su comunidad. 0424-555-3146 es el contacto con nosotros, así que esperamos sus reportes. Vamos con información local, diario El Impulso, el decano de la prensa nacional, grave deterioro vial en la intersección de la avenida Andrés Bello con carrera 24, transportistas, conductores y transeúntes que diariamente se movilizan por la avenida Andrés Bello, también conocida como la calle 22 de Barquisimeto, se quejan de las condiciones en las que se encuentra la intersección de la carrera 24, que se ha convertido en un grave problema. Nosotros lo reportamos ya hace varias semanas atrás y, bueno, estoy viendo, y a propósito del reporte del diario El Impulso, pues aún no se ha resuelto este problema.

los severos daños, recordemos, en sus bases, y bueno, obligó a este equipo multidisciplinario asegurar la zona y restablecer el paso en un canal de contraflujo. Las maniobras fueron supervisadas por las autoridades locales y nacionales y ya comenzó pues la demolición de esta parte dañada. Se espera que hoy continúe la demolición de la otra parte y que comience los trabajos de mejoras y instalación de una nueva plataforma allí en el banco, iba a decir en el puente, para que pues se restablezca el tránsito en este importante puente que comunica, ya les dije, los municipios Iribarren y Palavecino, así como el centro del país y los llanos occidentales. Seguimos con más información, más noticias. Estudiantes de la UNEXPO, según el diario El Impulso, denuncian colapso estructural y exigen presupuesto urgente para la universidad. La Universidad Nacional Experimental Politécnica Antonio José de Sucre, UNEXPO, o el POLI, como se le llama popularmente, el vicerrectorado de Barquisimeto, enfrenta una crisis de infraestructura que compromete seriamente la seguridad y la operatividad de la planta física de esta importante universidad. Juan Carlos Escalona, presidente del movimiento estudiantil UNEXPO Somos Todos, alertó sobre este deterioro en las instalaciones, haciendo énfasis en los riesgos de colapso que representa para la comunidad universitaria. 8:21 minutos de la mañana, entre otras noticias, pasamos al diario El Informador. El diario de Barquisimeto denuncia en ecocidio en Palavecino. Continúa el reporte de los vecinos ante la poda que está realizando la empresa Corpolet, la cual, según ellos, deja destrozos ambientales. Una creciente ola de cortes de árboles se está dando en el municipio de Palavecino debido a las los trabajos que realiza Corpolet. Ante esta situación, vecinos, comerciantes y defensores ambientales denuncian que las labores de mantenimiento se realizan sin planificación ni previo aviso, derivando en la destrucción de importantes espacios verdes de la capital del municipio palavecino Cabudare, dejando sus calles y avenidas pues deforestadas. Ciudadanos y transeúntes han calificado estas acciones como un hecho atroz, incalculable proporciones a el sistema arbóreo de este importante municipio del estado. Sin criterios técnicos, existen daños estructurales y riesgos viales, dicen los vecinos. Ya han hecho la denuncia formal ante la Defensoría del Pueblo, esperan respuesta de parte de las instituciones. 8:23 minutos de la mañana, entre otras noticias destacadas en el amanecer de este día lunes 8 de junio. Gremio Radial Larense unió leyendas y relevos en la celebración de los 100 años de la radio en Venezuela. El Sindicato de Radio y Televisión del Estado Lara conmemoró con éxito el centenario de la radiodifusión en el país. Colegas locutores fueron reconocidos por su trayectoria y los nobles locutores también motivados a continuar en esta profesión que apasiona, que emociona y que compromete con el futuro de Venezuela. Felicidades. Seguimos con más. 8:24 minutos de la mañana. Estamos en vivo a esta hora con el Cardenal de las Comunidades. Vamos con el diario La Prensa, el diario de Lara. Cuatro rubros figuran entre los alimentos que aumentaron en un mes. ¿Sabe usted o quiere saber cuáles fueron los alimentos de la cesta básica que más aumentaron en el mes que pasó? Bueno, les cuento que con esa lista en mano y con calculadora, así se encuentran muchos vecinos, amas de casa, caminando por abastos, supermercados, cadenas de supermercado, intentando estirar el presupuesto, una tarea que cada día nos hace más expertos en la administración. Y bueno, en un monitoreo realizado por el diario de Lara La Prensa, se evidenció que en el último mes que pasó, mayo, se evidenció que los alimentos de la cesta básica que registraron más aumento fueron los siguientes. Atención, este conteo se hizo entre el 5 de mayo y el 5 de junio. Y bueno, los alimentos de la cesta básica que más aumentaron fueron

0: azúcar,
1: la pasta, el arroz y el aceite. No sé si usted se dio cuenta, pero según un monitoreo que hizo el diario de Lara la Prensa entre el 5 de mayo y el 5 de junio, los alimentos de la cesta básica que más aumentaron fueron la azúcar, la pasta, el arroz y el aceite. El incremento más pronunciado lo tuvo el aceite, que costaba el 5 de mayo 1.554 bolívares y el 5 de junio ya estaba en 2.191 bolívares. El cartón de huevo también registró un aumento significativo. El 5 de mayo costaba 3.794 y el 5 de junio 4.331, mientras que el kilo de azúcar, que costaba el 5 de mayo 912 bolívares, pasó a costar 1.047 bolívares. Bueno, los alimentos suben en bolívares. Como la harina, la pasta, la salsa de tomate, la mantequilla, creo que son los alimentos que más se consumen. Y bueno, en vista de esto, se ha hecho un análisis vinculada a, pues, al tema de la dolarización en Venezuela. Y bueno, para la economista Liubo Malpica, estos ajustes están vinculados con la dolarización de facto que predomina sobre la economía venezolana. Explicó que los productores y los comerciantes toman como referencia el valor de la divisa para calcular los costos de reposición e insumos, por la que las variaciones cambiarias terminan trasladándose al precio final que paga el consumidor. Es decir, sus cálculos no son en bolívares, son en divisa. E incluso sus proveedores, la materia prima, según lo que yo he escuchado, es que todo eso se compra en divisa. Y bueno, luego se saca una cuenta para dar el precio final del producto. Bueno, seguramente por aquí. Por cierto, hoy vamos a estar entrevistando a un economista en el programa En Este País a la 1:15 de la tarde. Y sería una interesante pregunta la que le podríamos hacer al economista. Aunque la entrevista va basada en el emprendimiento, pues no sería malo. Porque, bueno, muchos emprendedores también necesitan materia prima, adquieren insumos para realizar sus emprendimientos en caso de que sean de alimentos. Y bueno, importante preguntar esto y este fenómeno de la economía venezolana. Vamos con más información, más noticias. A esta hora, diario de Lara la Prensa, Venezuela arrastra un déficit de 250.000 docentes que tardarán décadas en recubrirse. Se requieren más de 25 años para tener una generación de relevo. Imagínense usted, la crisis educativa en Venezuela ha alcanzado un punto crítico, y es que el país arrastra un déficit de 250.000 maestros. Una cifra que, según advierten los expertos, tardarán 25 años para tener esos 250.000 maestros que necesitan el sistema educativo. La carrera de docencia es considerada una de las más importantes en el país, porque, bueno, por ahí pasan las demás profesiones. Sin embargo, desde los últimos 18 años, bueno, ha habido una caída drástica. Ya los jóvenes no quieren estudiar educación. ¿Por qué? Bueno, seguramente tendrán sus razones, pero entre las razones más que más se escuchan es que, bueno, la carrera de la educación, aunque es valorada, los jóvenes aseguran que con esta carrera pues no pueden vivir, no, de sus ingresos, no es atractivo para ellos por el tema salarial. Mientras tanto, sus hijos, su hija, los muchachos que están en edad escolar están teniendo las consecuencias de la falta de maestro. Ahí radica la pregunta de por qué no tengo un profesor de tal materia, o por qué mi hijo no tiene un profesor de tal materia en el liceo. Bueno, no hay maestro, no hay profesores suficientes para todo. Bueno, esperamos. Desde Fe y Alegría, en Alianza por la Educación, estamos trabajando fuertemente para promover las carreras de educación en el Instituto Universitario Jesús Obrero El Yujo. A Dios gracias, ha aumentado el número de jóvenes interesados en estudiar educación, y lo igual ha pasado en el pedagógico, según lo que me han informado, y en las otras universidades que están dictando estas carreras. 8:29 de la mañana, vamos a la pausa. Se viene el Avance Informativo Nacional de Radio Fe y Alegría con las noticias y las informaciones más destacadas en el acontecer nacional. Hay una noticia importante. se está dando en el amanecer de este día es que hay lluvia en varias entidades de nuestro país. Hoy, Radio Fe Alegría Noticias hará un seguimiento importante al tema de las lluvias, no solamente en Lara, sino también en la región llanera, donde se ha reportado lluvia en las últimas horas. Pausa, ya venimos con más información, más noticias por aquí en el Cardenal de las Comunidades.
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3: Lunes 8 de junio, y a esta hora les contamos que unas 87 familias de la población de El Amparo en el estado Apure se encuentran afectadas por las inundaciones que ya comenzaron este fin de semana. Escuchamos el testimonio de la señora Luisa Flores, exigiendo también la presencia de las autoridades para controlar esta situación.
4: Aquí habemos 87 familias y todas estamos afectadas con la inundación, todas, porque no vamos a decir que uno solo, todos estamos afectados. Hay unos más que otros, pero sí todos estamos afectados por las aguas. Pues la mayoría está todavía guapiando en sus casas, pero sí ya hay algunos que les ha tocado abandonar sus casas. Pues hasta ahorita no hemos acudido a ningún lado porque, como quien dice, se está iniciando la ola invernal crítica para este sector. Bueno, la propuesta primero que todo es que nos rellenen, porque haciendo rellenando, por ejemplo, los terrenos, los lotes, pues ya la situación se nos amengua un poco. Fumigación para los zancudos, la criolina para espantar las culebras, porque salen bastante. Por aquí salen mucho en las culebras.
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0: 8:35 minutos de la mañana, 8:35 minutos de la mañana en el amanecer de este día lunes 8 de junio de este año 2026. Estamos en vivo a esta hora a través de la señal de Radio Fe y Alegría. Estamos en vivo a esta hora. Saludamos a toda nuestra audiencia, a quienes están conectando con nosotros a través de la señal de Radio Fe Alegría 97.5 FM y en nuestro canal en YouTube, Radio Fe Alegría Barquisimeto. Recuerden que transmitimos en radio y en simultáneo a través de las multiplataformas digitales. Ahora somos la radio que se escucha, pero que también se ve. Saludamos a Miguel Rojas en sintonía y siempre atentos a la programación de Radio Fe y Alegría. 0424-555-3146. Recuerden que les dábamos una pregunta al aire y le preguntábamos cómo han estado las lluvias en su comunidad. Escríbanos o repórtenos a través del 0424-555-3146. Atención a nuestros voceros y reporteros comunitarios. Quisiéramos saber cómo han estado las lluvias en sus comunidades. Escríbanos al 0424-555-3146. Si desean llamarnos, también podemos recibir sus llamadas a esta hora de la mañana. 0424-555-3146. 0424-555-3146. Con mucho gusto vamos a recibir sus llamadas a esta hora de la mañana. Y bueno, la pregunta, ¿cómo han estado las lluvias desde la madrugada de hoy en sus comunidades? ¿Hay alguna situación en particular? Escríbanos o llámenos al 0424-555-3146. 0424-555-3146 es el contacto con nosotros a esta hora de la mañana. Vamos a leer algunos mensajes que nos llegan a esta hora. Nos dicen por acá, buenos días, Cardenal. Saludos, lloviznando en todo el recorrido de la autopista Rafael Regional del Centro. Precaución, afluencia para superar el peaje. Dice, paciencia será para superar el peaje. Vengo desde Caracas entrando a Barquisimeto, nos dice por acá uno de nuestros oyentes. Nos está reportando que está lloviendo en el centro del país a esta hora, así que prudencia y mucho cuidado a esta hora, a quienes están transitando a través del 0424-555-3146. Recuerden que la prevención es importante, sobre todo en estos tiempos en el que hay lluvia. Y bueno, a veces los frenos no funcionan de igual. Por acá nos escriben Pedro Parada a través del 0424-555-3146. Un saludo a Pedro Parada desde el municipio Palavecino en Caudare. Por acá nos está recordando que se viene el Día de San Antonio el próximo 13 de junio. Es decir, el sábado es el Día de San Antonio y el Centro Cultural San Antonio El Negrito se están preparando para celebrar la fiesta de San Antonio. Y bueno, seguramente el 12 harán el velorio, un día antes, el velorio para el amanecer del 13, día de San Antonio de Padua. Saludos a nuestro querido oyente y amigo Pedro Paradas del municipio Palavecino del estado Lara. También nos están indicando que hay lluvia hacia los llanos venezolanos, específicamente en Guanare, Barina, El Nula y Trujillo. También Apure, así que atención a todos los que están o van hacia los llanos venezolanos a tener la precaución necesaria a través de las vías. Está lloviendo durísimo, nos dicen, hacia los llanos venezolanos. 0424-555-3146, por acá nos dicen, muy buenos días, ¿cómo amanecieron? Nosotros aquí con bastante lluvia, dice por acá uno de nuestros oyentes, el señor Ángel de Jesús Silva Padrón, a través del 0424-555-3146, al contacto con nosotros a través de la mensajería de texto y el WhatsApp, 0424-555-3146. Por acá nos dicen, muy buenos días, seguimos sin agua en el centro de Barquisimeto a la altura de la Avenida Venezuela con calle 35. Se está botando miles y miles de litros de agua, nos dice una de nuestras oyentes a través del 0424-555-3146. Revise desperdicio de aguas blancas en la Avenida Venezuela con calle 12, y también nos reporta que en la Avenida Venezuela con calle 35 se están botando miles y miles de litros de agua. Gracias a este oyente nuestro que se comunica a través del 0424-555-3146, el contacto con nosotros. También nos escribe a esta hora la señora Rosario Rivas, nos dice: buenos días, hoy lunes 8 de junio. Saludos a todos los adultos mayores, que escuchan el programa. Gracias a la señora Rosario Rivas, siempre en sintonía del programa El Cardenal de las Comunidades, y en su reporte diario a través del 0424-555-3146, 0424-555-3146, el contacto con nosotros a través de este su programa, El Cardenal de las Comunidades. Saludamos a Félix Galeo desde la organización El Obelisco. Un saludo al profesor Félix Galeo, siempre también en sintonía y enviando su mensajito de texto a través del 0424-555-3146, el contacto con nosotros todos los días. Gracias a todos los que se comunican con nosotros a través del 0424-555-3146. Y bueno, estamos listos, preparados para acompañarles a esta hora con lo que pasa en las comunidades de Barquisimeto, específicamente en la zona norte de Barquisimeto, en el estado Lara. Bueno, en medio de tantas precariedades, la organización comunitaria logra sus cometidos. Cuando se organiza la comunidad, logra objetivos importantes que benefician a todos los vecinos de una comunidad. Les cuento que en el barrio Santos Luzardo, ubicado allí en la parroquia Unión, en la zona norte de Barquisimeto, un grupo de vecinas liderados por nuestra querida Dulcinea Peraza y Elena Rieche han decidido pues poner en marcha lo que desde hace años viene haciendo la Asociación Civil Amigos de Santos Luzardo, de tomar iniciativa para que la comunidad se beneficie en temas de salud, por ejemplo. Y es que, bueno, recientemente la Dirección de Salud dotó de unas bombonas de oxígeno a la comunidad, pero faltaba un elemento llamado fucómetro. Bueno, la comunidad se organizó, cada quien puso un dólar y, bueno, flujómetro, me están corrigiendo por aquí, el flujómetro. Y bueno, la comunidad se organizó y entre todos compraron el flujómetro, y bueno, ya está operativa el área para nebulizar en el ambulatorio de Santos Luzardo. Así que bueno, los vecinos de Santos Luzardo que no están enterados de esto, bueno, les cuento que esa iniciativa ya está en marcha, ya se hizo, y bueno, la idea es continuar teniendo este tipo de iniciativas que benefician al final de todo a todos los vecinos, en este caso de Santos Luzardo y también de las comunidades circunvecinas. Nos decía Dulcinea de Peraza que las comunidades circunvecinas también están siendo beneficiadas. Por ejemplo, el barrio Los Luises, también parte de Barrio Unión, Barrio Lindo, la zona de adyacente a Macías Mojica, San Lorenzo, hasta de San Jacinto va gente a recibir la atención de parte de los servicios que se prestan allí en Santos Luzardo. Bueno, interesante esta iniciativa que va surgiendo en la comunidad por los oficios de los vecinos y líderes comunitarios, quienes están trabajando fuertemente en ser atendidos. Bueno, en este caso, cuando hay algunos problemas respiratorios en niños, en adolescentes, en jóvenes y también en adultos. Así que bueno, celebramos esta iniciativa que se va dando en la comunidad. Por cierto, María Gabriela Álvarez conversó con las vecinas de Santos Luzardo y nos trae esta interesante historia de lo que es la organización comunitaria allí en Santos Luzardo. Adelante, María Gabriela. María Gabriela, te escuchamos a esta hora de la mañana. Bueno, estamos teniendo alguna dificultad para tener a María Gabriela. Vamos a ver si logramos el cometido a esta hora de la mañana a través del 0424-555-3146. 0424-555-3146, el contacto con nosotros a esta hora de la mañana. Ahora sí, tenemos a María Gabriela Álvarez. Es un producto audiovisual que usted también puede ver, por cierto, a través de nuestro canal en YouTube, Radio Fe y Alegría Barquisimeto. Recuerde que en YouTube estamos en vivo, usted puede vernos a través de YouTube. 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Ahora sí, María Gabriela Álvarez, adelante.
1: En un ejemplo de organización comunitaria y autogestión, amigos de Santos Luzardo se unieron para gestionar y recibieron 4 bombonas de oxígeno al ambulatorio de la zona y se unieron para adquirir el flujómetro. Escuchemos aparte de las declaraciones de Dulcinea Peraza.
2: Manifestar el agradecimiento a la comunidad de Santos Luzardo en general por el apoyo que nos dieron en el momento de solicitarles a ellos una colaboración para hacer cumplir una necesidad que teníamos en el ambulatorio. Logramos conseguir con la dirección de salud 4 bombonas de oxígeno, pero nos hacía falta el flujómetro conjuntamente con los equipos, los accesorios que ellos llevan, ¿verdad? Decidimos solicitarle a la comunidad una colaboración y la gente participó. Ayer en la tarde se le hizo entrega al doctor de ese equipo. La próxima actividad que vayamos a realizar se va a basar en la necesidad que tenemos de poner a funcionar el oxígeno a nivel de todas las partes de la emergencia. Solamente ahorita tenemos uno.
1: Quisiera también que nos contaran, ante la carencia de este servicio, cómo hacían anteriormente la comunidad cuando se presentaba una emergencia de este tipo.
3: Mi nombre es Elena Rieche, trabajo en el ambulatorio, también pertenezco a la Asociación Civil Amigos de Santo Luzardo. Cuando llegaban los pacientes al ambulatorio, había que mandarlos para el seguro social o para el seguro de, nosotros hicimos el de la 1. Ya que no contábamos con el oxígeno, porque en pandemia ya se habían retirado todas las bombonas de oxígeno. Y bueno, por ahora ya tenemos 4 bombonas que nos trajeron y el banco va a tener 8 bombonas.
1: Y esta es parte de las iniciativas y organizaciones comunitarias que se presentan en la ciudad de Barquisimeto para el beneficio de la sociedad y en pro de rescatar el ambulatorio de Santos Luzardo.
0: Muchas gracias, María Gabriela Álvarez, por este completo y amplio reporte, pues, de esta iniciativa que surge desde las comunidades para los vecinos de las zonas. 8:49 minutos de la mañana, vamos a la pausa, ya venimos. Recuerden escribirnos, reportarnos de cómo están las lluvias desde esta madrugada en su comunidad. 0424-555-3146 es el contacto con nosotros.
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5: 8:49 minutos.
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0: 8:52 minutos de la mañana, estamos de regreso con todos ustedes por aquí por la señal de Radio Fe Alegría 97.5 FM. Saludamos a toda nuestra audiencia, a nuestros reporteros y voceros comunitarios. Por acá nos escriben, nos dicen muy buenos días, Cardenal. Saludos a todos los que nos están escribiendo a esta hora. Nos dicen buenos días, no llega agua a las casas. Llegará un momento en el que nos quedamos sin agua debido a ese desperdicio de agua. Gracias por su apoyo. Bendiciones. Bueno, pendiente porque nos están reportando que en la avenida Venezuela con 35 se bota mucha agua y bueno, en las cachas adyacentes a ese sector no hay una gota de agua. Atención porque, bueno, vamos a incluir este reporte en nuestras pautas de visita a las comunidades. Atenta a nuestra vocera que nos escribe a esta hora a través del 0424, la señora Rosa Carusí. Un saludo. Así que atención, señora Rosa Carusí, pendiente porque nuestro equipo de producción se va a comunicar con usted para visitar su comunidad. 0424-555-3146, el contacto con nosotros a esta hora a través de la señal de Radio Fe y Alegría 97.5 FM. Estamos en vivo a esta hora a través de Radio Fe y Alegría 97.5 FM. Como siempre en el acontecer regional, nos dicen por acá, buenos días, Cardenal, saludos en nombre de todo el equipo del Colegio Cardenal Marcelo Espínola, gracias por la cobertura en el marco de los 36 años, educando con el corazón. Un saludo a toda la comunidad educativa del Colegio Marcelo Espínola de El Tostado, que está allí o estuvo celebrando los 36 años de su fundación. Y bueno, una gran fiesta este fin de semana, por cierto, que cerró con la actividad de egresados de esta importante institución educativa de Fe y Alegría, que pues arriba sus 36 años de fundada. Así que saludos a todos los que hacen vida en este colegio, a todos los que han pasado por allí. Son varias las generaciones que han pasado por allí, por el Colegio Marcelo Espínola del barrio El Tostado, que ha hecho pues que mucha gente haya pasado por las aulas de clase y allí se hayan formado como grandes profesionales que hoy agradecen pues el paso por fe y alegría, en este caso a quienes habitan allí en el Tostado y en las comunidades adyacentes. También nos dicen por acá, nos envían un servicio público, si se busca a sus familiares, su condición está desorientada y lamentablemente no recuerda su nombre. Dice que ser del Estado Lara, se encuentra en Mantecal, Estado Apure. Hay una persona, bueno, no nos indican el nombre por aquí, pero hay un número de teléfono 0416-949-7722. Habría que colocar esto en las redes sociales. 0424-555-3146. Vamos con el reporte desde el Colegio Marcelo Espínola. Allí estuvo Yosimar Pereira en el aniversario 36 de esta institución. Yosimar Pereira con la información. Buenos días. Adelante.
7: La unidad de... en el barrio El Tostado, al oeste de Barquisimeto, celebró su 36º aniversario el 6 de junio con una emotiva jornada de reencuentro en sus instalaciones que logró reunir a diversas generaciones de su comunidad escolar. Este colegio del Movimiento Fe y Alegría se fundó en 1990 por la congregación Esclavas del Divino Corazón con el propósito de crear un centro evangelizador de capacitación técnica. La profesora Migdalis Rodríguez, directora de la institución y también exalumna, recordó los inicios del centro educativo cuando el proyecto daba sus primeros pasos y hoy se consolida como un pilar fundamental.
8: Muy contentos, muy felices, en un reencuentro de exalumnos, pero también exdocentes y docentes que también seguimos dando clase aquí. Nos encontramos hoy precisamente para celebrar la vida, para celebrar nuestro 36 aniversario que cumplimos el 28 de mayo y que tuvimos una semana celebrativa muy emotiva con todos nuestros estudiantes.
7: Los organizadores manifestaron la importancia de seguir impulsando una educación de calidad que responda a las necesidades actuales del país bajo la premisa de fe y alegría, más allá de donde termina el asfalto. Es el reporte desde Barquisimeto, Yosimar Pereira, para Radio Fe y Alegría Noticias.
0: Gracias, Yosimar Pereira, y con esta muy buena noticia de lo que es el aniversario, lo que fue el aniversario del Colegio Marcelo Espínola, queremos despedirnos, tenemos que despedirnos porque ya pasamos a la programación de Radio Fe y Alegría, deseándoles a todos ustedes un feliz y bendecido día. En sintonía, como siempre, de Radio Fe y Alegría. Saludamos a toda nuestra audiencia. Por aquí nos llega un mensaje a última hora. Nos dice, buenos días, saludos. Los jubilados que ingresamos en el año de 1980 y que nos liquidaron a partir de la fecha del 97, nos quitaron 10 años de prestaciones sociales. Estos son jubilados de la Gobernación del Estado Lara. Nos escribe la señora Noelí Vargas, jubilada y pensionada de la Gobernación del Estado Lara. Gracias por comunicarse con nosotros y bueno, por reportar esta situación. Ojalá se haga justicia laboral para los jubilados de la Gobernación, que por cierto estuvieron aquí el jueves pasado en el programa El Cardenal de las Comunidades. Nos despedimos. En la dirección de la estación estuvo la profesora Raiza Mogollón. Producción general, Joamir Noguera. Asistencia de producción y redes sociales, María Gabriela Álvarez y Yosemar Pereira, quien tuvo el gusto y el placer de acompañarles hasta esta hora de la tarde, de la mañana, Rosender Evies. Continúen con la programación de Radio Fe y Alegría. Ya comienza en breve, en minutos, el programa Compartiendo de la Red Cooperativa Seco Cesola. Luego, Punto de Partida y toda la programación educativa, informativa, de entretenimiento y acompañamiento de esta emisora, Radio Fe y Alegría. Feliz día para todos, feliz semana. Nos despedimos. Pásenla bien, quédense con nosotros en la sintonía.

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1: 8:59. 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

Muy buenos días, estimados oyentes de esta prestigiosa emisora Radio Fe y Alegría 1390 AM. Como todos los lunes de 9 a 10 de la mañana, estaremos en su programa Termómetro Social. Esto, como siempre, bajo la dirección de Luis Ibarra, en la coordinación Pedro González, en los controles Jorge Pérez, en el programa Juan Luis Sosa, Pablo Zambrano, y en cabina Denis Guedes y Chaira Moreno. Bueno, un gusto estar de nuevo por este programa, con este programa, con todas las situaciones laborales, las situaciones del país que vienen ocurriendo a diario. En estos momentos podemos estar hablando de una noticia y dentro de unas horas estamos hablando de otra. Realmente es una constante el movimiento político.

0: buenos días a todas las personas que sintonizan Radio Fe y Alegría 97.5 FM. Les damos la bienvenida a una nueva edición de nuestro programa Compartiendo, un espacio para el encuentro comunitario, programa radial producido por el equipo de comunicación de la red Secosesola, hoy arribando a nuestro programa número 1295. 1295 programas producidos a través de este dial y ya acercándonos a lo que será nuestro décimo aniversario. Durante el mes de julio estaremos llegando a 10 años ininterrumpidos a través de este dial, y desde ya les vamos haciendo una invitación porque vamos a tener una programación especial durante toda la semana de aniversario, que será desde la semana del 12, así que desde ya les vamos haciendo esa invitación. Hoy tenemos un programa muy especial, pero antes quiero saludar a mi compañero en la locución del día de hoy. Buenos días, Joel.
1: Ok, Luis, muy buenos días, y buenos días para todas las personas que nos escuchan el día de hoy. Hoy lunes 8 de junio, así que bueno, iniciando el mes de junio, hoy en nuestro programa 1295, queremos recordar que este programa llega a través de la señal de Radio Fe Alegría 97.5 FM, que en la dirección de la estación está la profesora Raiza Mogollón, en la coordinación está el licenciado Rosender Evíez, en la producción general de Radio Fe Alegría, acá en Barquisimeto, está el profesor Joamir Noguera. Recordando que esta es una producción del amplio equipo de comunicación de la red Secosesola, y hoy estaremos para todas y todos ustedes desde los controles mi compañero Luis Daniel Cambero, y quien les habla para todas y todos ustedes, Joel Rivero. Iniciamos nuestro programa con un tema de nuestra música venezolana, de nuestra música llanera, un tema romántico titulado El Príncipe Azul, este tema que es interpretado y compuesto por Ignacio Rondón, que pertenece, bueno, a la familia de los Rondón, todos ellos cantantes, compositores, y bueno, y uno de ellos es este gran cantante de música llanera, Ignacio Rondón.
0: Así es, Nacho Rondón, que ya lo hemos tenido como el compositor en nuestro segmento de Venezuela Habla Cantando, hoy iniciando con ese bonito tema de El Príncipe Azul. Hoy tenemos un programa muy nutritivo, hoy lunes vamos a dedicárselo a nuestras cooperativas. Para ello vamos a conocer un poco acerca de la cooperativa Río Claro. En la cooperativa Río Claro, ubicada en la misma zona que lleva su nombre, acá en el estado Lara, vamos a conocer las actividades que hay, un poco de historia también, y lo que hemos venido aprendiendo y reflexionando en este espacio de encuentro comunitario. También vamos a compartir parte de nuestros segmentos. ¿Cuáles son, Joel?
1: Bueno, vamos a tener en nuestro segmento Somos Naturaleza, Islas de Plástico, porque hoy también se está celebrando el Día Mundial de los Océanos. Entonces, allí tenemos esta bonita sección, Somos Naturaleza, Isla de Plástico, y también vamos a tener Rápido y Sabroso para que tengan allá a la mano lápiz y papel, y también vamos a tener nuestra sección Autocuidado en 60 segundos, y se llama El Arte de Decir No.
0: Además de informaciones cooperativas, vamos a iniciar este primer segmento compartiendo con todos ustedes nuestros micros de Somos Naturaleza, en esta oportunidad conociendo un poco acerca de las islas de plástico, como bien lo decía Joel, hoy el Día Mundial de los Océanos.
2: Las islas de plástico. ¿Sabías que en el Océano Pacífico, entre California y el archipiélago de Hawái, existe una gigantesca acumulación de desechos plásticos que ocupa el doble de tamaño de la superficie total de Francia?
3: Sí, es una de las llamadas islas de plástico, que constituye una vergüenza para la humanidad, porque son el reflejo de nuestro tremendo descuido por el planeta que es nuestra casa común.
4: Esta isla de plástico es la más antigua, tiene cerca de 60 años y contiene más de 80 mil millones de trocitos de plástico flotante.
2: Según el Programa de las Naciones Unidas para el Medio Ambiente, esta isla de basura que continúa creciendo pronto podrá verse incluso desde el espacio.
3: Lamentablemente, esta gran mancha de basura no es la única. Existen otras cuatro islas gigantes de plástico.
4: Una en el Océano Índico,
2: otra en el Océano Atlántico,
3: y en el sur del Océano Pacífico existen dos islas más.
4: ¿Pero por qué se forman las islas de plástico?
3: Por las toneladas de plástico que botamos.
2: Recordemos que una botella plástica que tiramos tarda hasta 500 años en desintegrarse. Y algo que botemos en Tucacas, por ejemplo, por las corrientes marinas, puede terminar al poco tiempo en otro continente.
4: Los plásticos que acaban en el mar son arrastrados por las corrientes marinas hacia los recodos de los grandes giros oceánicos. Se van agrupando y quedan atrapados allí. En su mayoría son plásticos pequeñitos, de menos de 5 milímetros. Por su aspecto, las especies marinas se confunden y las consumen como si fueran su alimento.
3: ¿De dónde proviene esa basura?
2: Pues del sucio de las playas.
4: De los ríos contaminados que desembocan en mares y océanos.
3: De los fuertes vientos que arrastran basura desde el suelo hacia las aguas.
2: Y la que tiran desde los barcos o desde los aviones que sobrevuelan los océanos.
4: Pero este desastre ambiental es peor de lo que podemos observar a simple vista. La organización Greenpeace denuncia que el plástico flotante es tan solo un 15% del total. Es decir, la mayoría de esta basura permanece oculta bajo el agua, a profundidades de hasta 11.000 metros, o incluso está atrapada en el hielo del Ártico.
3: El Foro Económico Mundial ha advertido que en menos de 30 años los océanos podrían contener más toneladas de plástico que de peces.
2: El problema es gravísimo.
4: Estos plásticos y microplásticos son ingeridos por los animales más pequeños. Después, ellos son engullidos por las especies marinas de mayor tamaño. Así es la cadena alimenticia. El pez grande se come al pequeño. Entonces, todos acaban afectados.
3: En estas islas de plástico quedan atrapadas ballenas, tortugas, focas y todo tipo de animales. Se calcula que cada año los plásticos perjudican a 100.000 animales marinos.
2: Las comunidades de pescadores de todo el mundo también se ven afectadas directamente por la disminución de especies que pueden capturar para llevarlas a los mercados.
4: Además, esa basura que se va degradando por la acción de las olas, el viento y el sol, cuando se va fragmentando, también expulsa grandes cantidades de oxígeno al medio ambiente.
3: El problema es de todos.
2: Entonces, ¿qué puedo hacer yo para que este problema no siga creciendo?
1: Bien, recuerden que todas estas secciones y todas y todos nuestras entrevistas las pueden encontrar en nuestro canal de iVoox y también en todas nuestras plataformas como arroba Red Secocesola. Esa es nuestra página, arroba Red Secocesola, y por allí nos pueden ubicar en todas nuestras redes sociales. Pero bien, es momento de hacer un corte y ya regresamos. No se aparten de nuestra sintonía.
5: Y 14 minutos. 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
3: Bien, estamos de regreso en nuestro programa compartiendo un espacio para el encuentro comunitario. Recuerden contactarnos a través de nuestras redes sociales como @RedSecoseSola.
4: Así es, Joel. Y bueno, como lo estábamos mencionando en el primer bloque, vamos a compartir con todos ustedes la entrevista que trajimos para nuestro programa. Hoy conociendo un poco acerca de la cooperativa Río Claro. Para ello vamos a conversar con Gregorio Peña, quien forma parte de esta cooperativa, es uno de sus fundadores, y vamos a conocer cómo ha venido creciendo la cooperativa. Y hay algo que quiero que pongan muchísima atención, y es cuando él empieza a hablar sobre todos estos cambios significativos que han tenido desde 2012. Él cuenta un poco sobre el antes y el después de la cooperativa a partir de 2012. Vamos a escuchar esta entrevista cooperativa, esta primera parte, y esperamos que todos las puedan disfrutar.
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0: Muy buenos días. Para el programa Compartiendo, vamos a conversar con Gregorio Peña. Gregorio Peña tiene muchísimos años, desde el año 89, siendo parte de la cooperativa de Río Claro. Gregorio, ¿nos pudieras contar un poco cómo has visto tú la cooperativa y sobre todo nos mencionabas hace un rato el crecimiento que ha estado teniendo el grupo de trabajadores y cómo te sientes tú siendo uno de los fundadores?
1: Bueno, ante todo, buenos días. Yo como soy uno de los que tiene más tiempo de esta nueva ola, porque la cooperativa Río Claro ha atravesado muchos inconvenientes, como todas las organizaciones, pero yo digo que nosotros hablamos siempre del 2012 para atrás y del 2012 para acá. Yo considero que la cooperativa Río Claro del 2012 para acá ha venido teniendo un crecimiento, pero un crecimiento no cuantitativo, sino de calidad. Yo considero que, yo siempre digo en las reuniones, los he expresado en Manzano, en varios sitios, que ya yo me muero de acá y yo me voy feliz. ¿Por qué?
0: Pero te vas a morir. Lo que

0: profesionales, pero sin aquella organización. Entonces yo considero que no podemos hablar del capital, digamos, de material, sin tocar el capital humano que hemos formado aquí. Yo considero que este es uno de los mejores momentos de la cooperativa Río Claro.
1: Hace rato mencionaba dificultades y cómo han venido ustedes saliendo adelante ante todas esas situaciones. ¿Qué cosas han hecho para ir solucionando todas esas situaciones que a todos como personas se nos atraviesa?
0: Bueno, mira, a veces las dificultades, o sea, son las grandes herramientas que se nos presentan a uno cada día para seguir luchando y viviendo. Por ejemplo, nosotros en 2015 tuvimos una gran dificultad, pero nosotros como en la organización siempre hablamos de los acontecimientos pasados, no para vivir del pasado, sino más bien para no volver a repetir esos grandes errores. Yo creo que cada vez que tenemos un error, pues recurrimos a lo que nos ha pasado atrás, cómo hemos salido adelante. Y siempre hemos salido adelante con trabajo y más trabajo, compromiso y más compromiso.
2: Gregorio, la reflexión sobre esas dificultades que han enfrentado, ¿tú crees que ha sido importante en el proceso de la cooperativa Río Claro?
0: Por supuesto. ¿Por qué? Porque, como digo, nos lleva a recapitular las cosas que hemos pasado y cómo las hemos venido solventando y retomamos esos impulsos nuevamente. Yo digo que las dificultades son tan grandes como uno se las ponga. Entonces, en el momento en que nos suceden esas dificultades, bueno, retomamos el aprendizaje, la misma herramienta que lo ha dado la organización Secose Sola en tantos años. Pues nosotros siempre hay personas muy puntuales que nosotros recordamos. María Torreal, ¿qué nos decía María? No llore, échele para adelante, trabaje. Y hemos tomado esas reflexiones.
2: ¿Cada cuánto tiempo se reúnen ustedes y cómo hacen ese proceso que tú dices de acompañamiento de los jóvenes con los viejos, con todos revueltos, porque todos son importantes?
0: Ajá, nosotros religiosamente todos los martes, después de las 2 de la tarde, después del almuerzo, hasta 8, 9 días, hasta las 10 de la noche. Bueno, gracias a Dios vivimos todos aquí en Río Claro y no hay problema de transporte, pero no, religiosamente nos reunimos.
2: ¿Qué actividades tiene en este momento la cooperativa? Solamente no es la parte de feria, ¿qué otras actividades realizan ustedes?
0: Bueno, nosotros tenemos algunas otras actividades como, mire, hay unos encuentros que hacemos con los muchachos. Aquí hay, como en todas las ferias, hay gente, muchachitos de muy escasos recursos que vienen a recoger lo que es lo recuperable. Entonces nosotros siempre hemos vivido, cada mes le hacemos un sancocho, compartimos ahí con ellos. Y también hemos venido haciendo en los barrios algunas actividades como que los muchachos le han puesto un nombre, Creando Sonrisas. Ese es algo, ya lo hemos hecho en 4 o 5 actividades en diferentes barrios.
2: Bueno, muchísimas gracias por compartir con nosotros. Continuamos en la cooperativa Río Claro y estamos conversando con varios de sus trabajadores asociados. En este caso vamos a conversar con Andrés Peña. Andrés es uno de los más jóvenes, pero ya nos cuenta que tiene cerca de 11, 12 años aquí en la cooperativa. Andrés, cuéntanos, ¿cómo te sientes tú en el trabajo como asociado dentro de la cooperativa Río Claro?
3: Bueno, de verdad es muy cómodo el trabajo. Primeramente lo sentimos así porque nos gusta, nos enamora el trabajo día a día en la comunidad, en la feria, un proceso demasiado a lo que nos gusta, relativamente nos hace feliz, pero es raro estar tanto tiempo en la casa de uno. Relativamente podemos decir que para nosotros es la felicidad estar al día a día aquí en la cooperativa, haciendo vida a una comunidad o una organización.
2: ¿Y cómo es eso de que tú dices es la felicidad, pero la intensidad del trabajo, cómo la van llevando?
3: Bueno, sería mentira decirle que cansancio físico nos aporrea en cualquier momento, pero es algo que nos va involucrando más en muchas cosas. Hay días que uno nabra, no me quiero ni siquiera parar, pero el hecho de que no voy a trabajar, no voy a la feria, es un trabajo que se le acarrea a otro compañero, pues. Y es una responsabilidad, pero el cansancio físico en cualquier momento nos llega. Igualmente, con una hora de descanso, un día libre, todo eso se recupera, pues.
1: Cuando hablas de responsabilidad, ¿qué es eso para ti y qué es para el grupo también? ¿Cómo sientes que el grupo asume el hecho de la responsabilidad?
3: No, bueno, la responsabilidad para el grupo ha sido muy notoria, pues. Por lo menos nosotros, de parte de Cooperativa Río Claro, el grupo lo incorporan demasiado joven. Y pensando de una manera muy mal, que mucha gente puede pensar, o muchos espacios, muchas cooperativas, organizaciones pueden pensar que mientras más jóvenes hay, menos responsabilidad. En nuestro caso nos sentimos full comprometidos porque a la edad de nosotros tenemos muchas prioridades, menos el trabajo, una responsabilidad.

0: y que hemos sabido sobrellevar todo eso, pues que a pesar de la edad, que queremos salir, que no quiero pararme hoy, hemos sabido madurar eso muy rápido y ser responsable en todas las actividades que tenemos a día a día.
1: ¿Qué edad tienes tú, Andrés?
0: Yo tengo 24.
1: O sea que empezaste de muchachito.
0: Sí, de casi cumpliendo 13 años.
1: ¿Y qué hacías en ese momento?
0: Pasillo, arrumar, ayudar a las personas cuando iban a chequear la puerta, las bolsitas, embolsales. Eso fue cuando aperturamos la cooperativa en junio de 2012 o 13, no recuerdo bien, creo que es 2012.
1: Y lo de las reuniones, ¿cómo ves tú las reuniones que hacen semanalmente? ¿Qué tratan en esas reuniones que ustedes tienen semanalmente?
0: Bueno, relativamente se habla del fin de semana y prepararnos para el siguiente. Pues nosotros aperturamos jueves, viernes, sábado y domingo y nos reunimos los martes a partir de las 2 de la tarde. Bueno, el tiempo de las reuniones como tal se va dividido en los 5 espacios que tenemos. Se trata cómo fue, cómo estuvo, qué hubo, si hubo participación en nosotros en la que la comunidad salga rápido, en que si tuvimos detalles, mejorarlo. Y que no vuelva a pasar la siguiente semana.
1: ¿Cuáles 5 espacios mencionas tú?
0: Ahorro y crédito, línea blanca, víveres, charcutería y verduras.
1: O sea que tienen varias actividades. ¿Esas 38 personas son ustedes?
0: Sí, 28 personas.
1: Bueno, muchísimas gracias a Andrés Peña por compartir con nosotros tantísima experiencia, porque a pesar de que es un hombre muy joven, tiene muchísimos años en la cooperativa. Muchas gracias, Andrés.
0: Gracias.
2: Bien, pero es momento de hacer corte musical, así que nos vamos con el tema Mónaco, este tema que es interpretado y compuesto por Lagos y Danny Ocean, el venezolano Danny Ocean, triunfando dentro de la música urbana y también como compositor. Así que escuchemos este tema, Mónaco.

0: 9 y 29 minutos.
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3: Bien, y continuamos en nuestro programa compartiendo un espacio para el encuentro comunitario. Como siempre, recuerden ubicarnos en todas nuestras redes sociales como @RedSeCoseSola. Nos pueden ubicar en Instagram, en Facebook. También nos pueden ubicar en nuestro canal de TikTok y también en nuestro canal de SeCoseSola Videos. Recuerden, @RedSeCoseSola.
4: Así es, continuamos con la entrevista que venimos a compartirles a todos ustedes el día de hoy, conociendo la cooperativa Río Claro. Ya para esta segunda parte vamos a escuchar otra conversación que tuvo nuestra compañera Teresa Correa con Mercedes de Peña, quien tiene más de 16 años en la cooperativa. Ella nos va a estar hablando en esta oportunidad sobre las actividades que hay en esta cooperativa, así que pongan mucha atención y esperamos que la puedan disfrutar.
5: Muy buenos días. Para nuestro programa Compartiendo, tenemos el placer aquí de compartir con Mercedes de Peña. Estamos aquí en la cooperativa Río Claro. Mercedes nos cuenta que tiene muchos años en la cooperativa, como 16, nos dice ella. Mercedes, ¿nos pudieras contar un poco qué actividades tiene la cooperativa Río Claro en este momento?
6: Muy buenos días, mi nombre es Mercedes, tengo aproximadamente de 16 o 18 años por aquí en la cooperativa integrada. He estado muy complacida, muy contenta, en verdad. He tenido parte de mi vida aquí en la cooperativa, formando una familia grandiosa. Y en verdad, sí, hemos hecho muchas actividades con las comunidades. Hemos prestado muy el servicio de todo el corazón, en verdad. Estamos muy orgullosas pues, con esta cooperativa aquí ya creciendo y para adelante. Pues. Hemos hecho actividades con los niños, por la parte creativa, vacunaciones, y les hemos hecho actividades compartiendo con los abuelos en la parte de manzano. Tuvimos un compartir por allá, le hicimos operación de cortándoles el cabello, hicimos una sopa, compartimos con ellos, todo muy bien, hasta bailamos, pues.
5: ¡Qué sí, bueno!
6: También hicimos varias actividades en varios sectores, con la parte de salud, le hicimos vacunación, y sí, pasamos todo el día muy bien con esa, la gente estuvo muy agradecida en esa parte.
5: Y aparte también tienen ustedes ahorro y crédito, y la parte de funeraria.
6: Sí, también, ya les explico ya. Tenemos por aquí, al lado de Feria, tenemos la parte de charcutería, que tiene como aproximadamente como dos años y medio más o menos ahí, charcutería. Nos formamos un equipo ahí sólido, con dificultades, pero para adelante. Pues tenemos que, a veces hay dificultades para levantarse, pero hay que seguir para adelante. Hay problemas, pero se resuelven, cuestión de conversarlo y ponernos de acuerdo como equipo. También tenemos por la parte de la entrada, la parte de salud, que nosotros le decimos vendimia. Por ahí entra un fondo, que lo que es reciclaje lo utilizamos para la parte de salud. Cualquier compañero que se enferma o tenga una situación inconveniente que se le sale de sus manos, nosotros le apartamos el apoyo, lo cubrimos con las medicinas con el 60% y ellos cubren los demás.
5: ¿Cuántas personas están en ese fondo? ¿Son todos los trabajadores de la cooperativa de Río Claro?
6: Todo, pero somos responsables dos personas, está Rosa y mi persona, pues. También trabajamos con los controles en esa parte. Es un espacio pequeño, pero se va creciendo gigante, eso me trago ahora. uno se mete ahí, uno no haya dice por dónde empezar, pero poco a poco uno se va desenvolviendo, pues poco a poco.
5: ¿Cuántos trabajadores asociados son aquí en la cooperativa? Cuéntanos, ¿cuántos trabajadores en total?
6: 38.
5: 38 trabajadores asociados.
6: Parece que poco a poco vamos incluyendo compañeros, pero a veces hay que primero conversarlo para poder meter un compañero para trabajar aquí. No es así... Así de una vez, pues hay que conversar y ver qué persona vamos a recomendar y así poco a poco lo vamos conociendo. Por la parte de ahorro y crédito, está responsable María Barca y tiene ya, pues semanalmente tiene ya más de 4 años, tiene ya, ya, ya. Por ahí tenemos ya, tenemos aproximadamente como asociados, como 1.400. Pasa que hay mucho activo.
5: Claro, claro. Entonces, que sí.
6: Poco a poco van renovando los contratos y así vamos incluyendo más asociados.
5: Sí, porque la cooperativa Río Claro tiene muchísimos años, es una de las fundadoras de Se Puede Sola.
6: Sí, bastantes años. Ya estamos, ¿qué? 55 años en la cooperativa de Río Claro. También tenemos Línea Blanca, poco a poco la empezamos a volver a tenerla aquí pues con nosotros pues, y ofrecerla a la comunidad pues, con nuevos buenos precios y accesible para que ellos tengan su producto en su casa a crédito.
5: Muchísimas gracias, Mercedes de Peña. Para el programa Compartiendo, vamos a conversar con Joana Peña. Ella también es una joven de la cooperativa Río Claro, pero una joven con muchísima experiencia cooperativa, porque nos decía que tiene ya 13 años, o sea que empezaste muchachita. Cuéntanos, Joana, ¿cómo fueron tus comienzos? ¿Qué hacías tú en ese momento?
7: Yo inicié cuando hubo la crisis aquí en Río Claro, que iban a cerrar las puertas de la cooperativa. Mi papá dijo, bueno, vamos a ayudar. Yo venía inicialmente a ayudar a mi papá con un negocio del personal que él tenía, que era una venta de niños. Y resulta que cuando yo llego aquí veo la cuestión y yo trabajaba todo más en puerta. Y me interesaba mucho, o sea, yo estaba con el negocio de mi papá, pero yo voy a ayudar en la puerta, que la gente salga a revisar, que no se vayan a llevar nada. Y así empecé, pues. Y de ahí, bueno, nunca me quise ir. Todo el mundo, no, que tú eres muy joven para estar ahí, para esclavizarte, pero yo quiero estar allá, a mí me gusta estar en la cooperativa. Cuando llegué aquí, yo no voy a ver, no quería nada. Yo a muchos les cuento mi historia, yo cuando llegué aquí a la cooperativa, yo no sabía ni prender una cocina, no sabía hacer nada, nada, nada. Y cuando llegué aquí, bueno, toda mi vida cambió y ahorita muchas cosas las he aprendido gracias a la cooperativa.
8: Hablas de cambios en tu vida, ¿pudieras comentar algo sobre aquel entonces, cómo eras en ese momento cuando comenzaste en la cooperativa, a la actualidad, qué aprendizajes has tenido, qué sentimientos tienes o sientes en este momento, en este trabajo tan bonito que vienes haciendo con todo este poco de gente aquí en la cooperativa Río Claro?
7: Bueno, uno de los cambios es la madurez. Yo, cuando llegué aquí, yo sentía que yo no tenía voz, que aquí habían, no, yo no puedo hablar, lo que hablan son los que trabajan aquí, pues, porque como yo dije, empecé como colaborando. Y yo no puedo hablar nada porque, o sea, ellos como que son los que saben. De hablar en una reunión, yo nunca me atrevía. Y ahorita, en ahora, también me tienen que callar.
5: ¿Y cómo es eso de trabajar sin jefe, Joana?
7: Ahora, es un poquito complicado, pero sí es posible. Trabajar sin jefe, todos nos tenemos que sentir en un momento determinado como jefe. Y es como buscar un consenso de que si mi compañero se quedó y veo que está haciendo algo que, por ejemplo, no va donde es, o por ejemplo, los controles de víveres se atrasan, a todos nos tiene que doler. Y ahí es donde uno tiene que salir y, por ejemplo, epa, compañero, ¿qué pasa? Si un espacio falla, fallamos todos, todos somos cooperativas, pero claro. Nosotros tenemos un ejemplo aquí, la llamada instancia. Tenemos una parte que es víveres, que es una instancia de Secosu Sola. Y verdura y charcutería es parte de Río Claro. Entonces es una lucha constante, como que no, todo es la cooperativa Río Claro, todo es por un bien, no podemos separar de que ellos son Secosu Sola víveres y charcutería es Río Claro, no, todos somos uno.
8: Hace rato Gregorio nos hablaba de las dificultades que han pasado como cooperativa, pero ahí son dificultades internas, por decirlo de alguna forma, dentro de la cooperativa. Aquí en Río Claro, hace poco tiempo estuvieron dificultades con algunas inundaciones y sabemos que desde la cooperativa Río Claro se apoyó bastante. Dentro de ese apoyo mutuo que nos caracteriza como organizaciones cooperativas, ¿en qué pudieron ayudar ustedes y por qué se atrevieron a hacer todo esto?
7: Bueno, si nos vimos muy afectados por el tema de las lluvias, y vamos a coordinar salir a las comunidades. No se nos dio porque en ese tiempo estábamos muy full, porque eran tiempos así, noviembre, octubre, que no me recuerdo muy bien, y esos son tiempos muy full para nosotros y no se nos dio. Pero sí pusimos centro de acopio, muchos llegaron a nosotros, porque la comunidad cuando necesita algo de una vez llega hacia nosotros, y nosotros con mucho gusto como podamos los ayudamos. Entonces muchas instituciones se acercaron a nosotros, el ambulatorio, y de alguna u otra manera, que si bolsas de reciclaje para basura, no me acuerdo si llenamos un cisterna para lo que es la limpieza de las calles, comida, prestamos el apoyo a los funcionarios de que les almuerzo, de alguna u otra forma ayudamos con lo que pudimos.
5: Bueno, muchísimas gracias a Johanna por estas declaraciones a nuestro programa y gracias por ese entusiasmo.
7: Gracias a ustedes.

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1: Bien, es momento de hacer un corte de identificación, pero no nos vamos a despedir sin antes darles gracias a los compañeros que realizaron esta entrevista, la compañera Teresa Correa, el compañero Jonathan Rodríguez, y también agradecerle a la compañera Mercedes de Peña y también a Joana Peña por esta valiosa entrevista. Es momento de hacer un corte musical, Luis.
2: Así es, vamos a escuchar la canción Cosita Linda, que es interpretada y escrita por Elena Rose junto con el artista urbano Justin Quiles. Este tema estrenado en julio de 2025, una mezcla entre el pop y el afrobeat, interpretado por ambos cantantes. Esperamos que las puedan disfrutar.

0: 9:43.
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3: Estamos de regreso en nuestro programa compartiendo un espacio para el encuentro comunitario. Les recordamos que nos pueden sintonizar de lunes a viernes de 9 a 10 de la mañana por acá por Radio Fe y Alegría 97.5 FM. También les hacemos la invitación para que nos sigan en todas las redes sociales como @RedSecoseSola. Ya para este último segmento, para este último bloque de nuestro programa, vamos a compartirle varias de nuestras secciones. Vamos a comenzar buscando lápiz y papel porque a partir de ahora vamos a compartirles el rápido y sabroso de esta semana. Todas las semanas vamos compartiendo este segmento que es uno de los favoritos de nuestros radioescucha. En esta oportunidad, el rápido y sabroso es aprendiendo a cómo hacer papas tostaditas. Disfrútenla.
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4: Vamos a indicarles cómo hacer papas tostaditas y saludables. Lavamos tres papas muy bien y las cepillamos. No tenemos necesidad de pelarlas para consumirlas con su concha. Eso es fibra que alimenta nuestro organismo y facilita nuestro sistema digestivo. Esas papas las picamos en tiras como si fuéramos a hacer papas fritas. Pero vamos a hacer lo siguiente, esas papas las colocamos en una bandeja que vamos a llevar al horno y en esa bandeja les ponemos por encima un poquito de aceite, un poquito de jugo de limón y las aliñamos con sal y pimienta molida. Esa bandeja donde hemos colocado las papas que tienen su concha pero que ha sido bien lavada previamente, esas papitas las horneamos por unos 40 minutos aproximadamente, a una temperatura muy bajita, a unos 200 grados centígrados. Y así vamos a tener unas papas crujientes que no han sido puestas en aceite, sino horneadas. Esto fue Rápido y Sabroso.
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5: Bien, y si no pudieron anotar esta receta, lo que son papas tostaditas, recuerden que la pueden buscar en nuestro canal de iVoox como @RedSecoseSola, por allí les va a aparecer en nuestra sección Rápido y Sabroso, y allí colocan papitas tostaditas y le va a aparecer para que la puedan escuchar y aprender a hacer papitas tostaditas. Pero es momento de escuchar otra de nuestras secciones, Autocuidado en 60 segundos, y es el arte de decir no, así que escuchemos.
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6: El arte de decir no. Desde mi punto de vista, es imposible posibilitar autocuidado en nuestras vidas si siempre estamos en automático diciéndole que sí a todas las situaciones y a todas las personas. Sea por el miedo al que dirán, no vayan a pensar que no soy suficientemente solidario o solidaria, o sea por la razón que sea. En este sentido, es fundamental que quites este automatismo y puedas respirar y darte la pausa antes de decir que sí, puedas chequear tu planificación o si estás en condiciones para ayudar, y si no lo estás, poder expresarle a esa persona con empatía y desde la buena vibra: en esta situación particular lamentablemente no te podré ayudar, espero una próxima ocasión poder hacer. ¿Te sirve esta información? Espero que sí, pura buena vibra.
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3: Agradecemos a Ricardo Salas Correa por compartirnos este autocuidado. Cuán importante es saber decir que no. En varias oportunidades nos cuesta el poner límites, el saber cuándo sí queremos hacer algo y cuándo no. Debemos conocernos, debemos tratar de respetar también cuando no queremos algo y no hacer las cosas por compromiso. Por compromiso no se hace nada. Debemos también poner nuestros límites y saber cuando algo nos conviene, cuando algo no. Saber decir que no. Es un arte también. En muchas oportunidades siempre andamos diciendo que sí para todo. Y luego estamos metidos en muchas cosas que ni sabemos cómo llegamos ahí y realmente debemos pensar, nos lo estamos disfrutando, yo quería estar ahí. Eso aplica para muchísimas cosas. En esta oportunidad, parte de lo que nos deja este autocuidado sobre el arte de decir que no. Y ya estamos llegando al final de nuestro programa por el día de hoy. Queremos rápidamente compartir algunas informaciones relacionadas a nuestro mundo cooperativo. Todos los días nos están preguntando, Joel, a través de las redes sociales, el horario de las ferias de consumo familiar, ¿cuáles días tenemos actividades en nuestras ferias?
5: Bueno, Luis, queremos recordar que nuestras ferias de consumo familiar abren sus puertas desde los días jueves hasta los días sábados, a partir de las 6 de la mañana hasta las 3 de la tarde. Siempre estamos colocando informaciones en todas nuestras redes sociales como @redsecosesola. Y también queremos recordar nuestra página para las personas que hacen sus compras en los espacios de víveres, precios.secosesola.com. Esa es la página para que revisen los precios de víveres, saquen su cuenta, colocan los productos en el carrito y allí ya saben cuánto van a gastar el día que hagan sus compras. Bueno, recordando que también hay otras cooperativas que tienen también estos días en cuanto a lo que son la venta de víveres y lo que son la venta de verduras.
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5: Claro que sí, como @redsecosesola. Bien, ya es momento de despedirnos. Muchas gracias por estar en sintonía de Radio Fe Alegría 97.5 FM y este es su programa Compartiendo. Recuerde que llegamos gracias en la dirección de la estación, la profesora Raiza Mogollón, en la coordinación el licenciado Rosendre Víez, en la producción general de Radio Fe Alegría acá en Barquisimeto, el profesor Joamir Noguera, Esta es una producción del amplio equipo de comunicación de la red Secosesola. Y hoy estuvimos para todas y todos ustedes desde los micrófonos y los controles, mi compañero Luis Daniel Cambero y quien les habla para todas y todos ustedes, Joel Rivero. Pero los dejamos con un tema bien bonito, Cambero.
3: Así es, vamos a despedirnos con la canción Devuélveme a mi chica, interpretado por Hombres G, ya que esta semana nuestro compositor va a ser David Sommer, quien es vocalista, bajista y el principal compositor de esta mítica banda española de pop, rock y rock, como lo es Hombre G, que fundó este grupo en Madrid en 1982, junto a Rafa Gutiérrez, Daniel Mezquita y Javier Molina, además que es hijo del famoso director de cine Manuel Summers. Él va a ser nuestro compositor de esta semana. Desde hoy lunes hasta el día viernes estaremos compartiendo la última canción de nuestro programa a todas las composiciones de David Summers y vamos a estar compartiendo algunas informaciones acerca de su biografía. El día viernes estaremos ampliando nuestro segmento de Sonidos de Latinoamérica dedicado a David Summers, que esperamos que todos lo puedan disfrutar. Feliz inicio de semana para todos, que tengan un gran día hoy.

9:57. 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

0: Muy buenos días y bienvenidos al presente Avance Cardenal. A esta hora de la mañana iniciamos la jornada informativa de este lunes 8 de junio, destacando que en una reciente ola de indignación recorre al municipio palavecino debido a las graves afectaciones en el entorno ambiental por parte de la empresa estatal Corpoelet. Los vecinos o comerciantes y también defensores ambientales denuncian que las labores de mantenimiento que se realizan sin planificación ni estudios previos, derivando en la destrucción de importaciones y espacios verdes en las principales, tanto avenidas como calles en el municipio palavecino. Los ciudadanos y transeúntes han calificado estas acciones como un hecho atroz en cuanto al ambiente, cuyos efectos son visibles tanto en el deterioro del peaje urbano como en el desplazamiento de las principales vías en la zona, y esto afecta la capa vegetal. Ante ello, los defensores ambientales en el municipio palavecino exigen a la entidad mayor cuidado, mantenimiento y preservación de los espacios ambientales públicos en el municipio. Hasta aquí este avance, les acompañó María Gabriela Álvarez.
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3: De hacer un resumen de algunos ritmos venezolanos. Y le llamaba Juan José, ¿no? Y entonces resulta que se fue para la capital, como sucede aquí también, en Argentina, en Venezuela.

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0: a las actividades domésticas diarias, ya que no pueden utilizar el recurso para el consumo humano o la preparación de alimentos. Los habitantes manifiestan que la situación se ha extendido a varias jornadas consecutivas y hasta el momento no se ha observado una mejora del color o la claridad del líquido.
1: Está llegando esta mañana, está llegando turbia todavía. El agua, no sé lo que está pasando. Ya tiene 2 días ya. Bueno, para aquí tiene 2 días. Yo digo, ¿cuál centro por aquí? La cuñada vino por aquí, que viene por aquí para mirar y también nos dijo de esa agua. El vecino lo va a buscar aquí en Campo Juro. Hay un pozo ahí, que el agua, por ejemplo, aquí, allá arriba, por detrás de Bolivariana. Porque hay el pollo, que siempre van a buscar la gente agua ahí. Se ayudan ahí, pues. Sí, con esa sí, pues. Al menos para consumir, para tomar.
0: La situación obliga a los ciudadanos a buscar alternativas costosas y complejas para abastecer el agua limpia. Ante la falta de suministro óptimo, muchas familias se ven en la necesidad de trasladarse a otros sectores vecinos o recurrir a pozos subterráneos privados para llenar envases, pagando colaboraciones económicas a terceros para garantizar el consumo mínimo diario. El incremento de la turbidez del agua coincide con el inicio de las temporadas de lluvia en la región. El aumento del caudal y los seguimientos del río Guarapiche suelen alterar las condiciones del agua cruda que ingresa a la planta potabilizadora bajo Guarapiche, lo que dificulta el proceso habitual de filtración y tratamiento químico. Ante esta situación, los habitantes piden a las autoridades habilitar camiones internas para ayudar a solventar esta situación. Desde Maturín, Estado Monagas, Nangelis Gamboa, Radio Fe y Alegría Noticias.
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0: cariño.
1: Falta todavía bastante seguridad.
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11: Doce y dos minutos de la tarde, saludos, feliz inicio de semana para usted que nos acompaña, que está con nosotros a través de la Red Nacional de Radio Fe y Alegría en esta revista que preparamos para usted de lunes a viernes, revista informativa Punto y Seguimos, que usted escucha a través de algunas de esas 20 emisoras que tiene Fe y Alegría en todo el país. También nos escucha o puede escucharnos a través de nuestra señal en la web www.radiofeyalegrianoticias.com. A esta hora nosotros les saludamos como siempre en nombre de todo el equipo técnico y de producción que hacen posible este espacio. Trabajando para ustedes está Wirmelis Villalobos en la subdirección de comunicaciones. Nos acompaña también Anthony Galindo al frente de la producción y programación nacional. Está hoy en la producción informativa de este espacio Abelardo Rojas. Desde los controles está también como cada tarde Rafael Suárez. En la conducción les saluda Adriana Tobar. Me acompañan también como siempre periodistas de Radio Fe y Alegría y estamos todos bajo la dirección de Vidalina Campos.
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11: Bueno, y las lluvias que caen en diferentes puntos del país hacen estragos en el estado Apure. Allí, 47 familias de la comunidad La Virgencita de Guasdualito están afectadas por las lluvias. Mientras tanto, en San Félix, esto es en Ciudad Guayana, el único centro de atención para niños autistas de la zona está anegado en todos sus salones también a causa de las precipitaciones. En otras informaciones, vecinos del centro de Maturín denuncian el alto nivel de suciedad en el agua que llega por las tuberías, esto tras una falla de la planta del Bajo Guarapiche.
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11: 12:04 de la tarde. Nosotros a esta hora comenzamos a repasar informaciones para contarles que el coordinador general Carlos Trapani, el coordinador general de SECODAP, a través de su red cuestiona públicamente una circular emitida por el Ministerio de Salud debido a la escasez de 4 vacunas esenciales en el país. El portavoz denuncia que el documento oficial del Estado busca administrar el limitado número de dosis en lugar de resolver la falta de insumos. Las vacunas por esta contingencia son la BCG, la pentavalente, el toxoide tetánico diftérico y la de sarampión, rubeola y parotiditis. Esta medida anunciada por el Ministerio de Racionamiento se difundió mediante un documento oficial emitido por el Viceministerio de Redes de Salud Colectiva. La orden ministerial recomienda a los centros de salud restringir las inmunizaciones hasta agrupar una cuota de pacientes o diferir los refuerzos para cuando exista una mayor disponibilidad. Según el reporte de SECODAP, posponer los tiempos establecidos en el esquema nacional prolonga los periodos de vulnerabilidad de los niños y adolescentes ante enfermedades potencialmente graves. La organización advierte también que limitar la aplicación de estas dosis genera severas barreras de acceso para las familias de las zonas más alejadas. Sobre este tema, Trapani afirma también que la discusión pública no debe centrarse en cómo racionar las dosis, sino en asegurar que la población infantil reciba la protección médica en el momento adecuado. Hasta el momento, el Ejecutivo mantiene la orden de optimización de estos recursos en la red de salud pública sin anunciar nuevos cargamentos de vacunas.
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11: 12:06 de la tarde es la hora. Nosotros le contamos también que el Comité por la Libertad de los Presos Políticos, CLIP B, denunció públicamente la falta de información oficial sobre el traslado de personas detenidas desde la sede del Helicoide hacia otros centros de reclusión. La organización no gubernamental alerta que el Estado no ha publicado listas ni destinos de los ciudadanos movilizados el pasado 3 de junio. Según el reporte, esta situación de opacidad mantiene en incertidumbre a los familiares de los privados de libertad. La directiva de la organización civil afirma también que el desalojo de los calabozos no significa el desmantelamiento real del recinto mientras continúe vinculado a organismos policiales y de inteligencia. El comité destaca también que las acciones de control público no se desmontan simplemente con la movilización de los internos hacia nuevas cárceles. Por su parte, sobre este tema, la ONG Justicia, Encuentro y Perdón reporta también que en la mencionada estructura permanecían al menos 25 personas encarceladas por causas políticas. Este procedimiento administrativo ocurre también meses después de que el Ejecutivo Nacional propusiera, recordamos, convertir la antigua estructura comercial de la década de 1950 en un espacio social y deportivo. También importante acotar que hasta el momento las autoridades no han dado información específica sobre el paradero actual de estas personas que fueron trasladadas.
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11: En más información relacionada con la situación de las personas privadas de libertad en nuestro país, el Observatorio Venezolano de Prisiones denuncia públicamente el fallecimiento de un ciudadano privado de libertad, este en el caso del estado Sucre, lo que eleva a 25 la cifra de internos que han perdido la vida bajo la custodia del estado desde el pasado mes de abril. La Organización Defensora de Derechos Humanos identificó a la víctima como Víctor Alfonso Rivero, quien se encontraba recluido en el Centro de Formación Hombre Nuevo de la ciudad de Carúpano. Los voceros de la institución cuestionan también la falta de respuestas oficiales ante lo que consideran una emergencia humanitaria dentro de los recintos penitenciarios y calabozos policiales del país. El reporte señala que el deceso ocurrió debido a la falta de atención médica oportuna, demoras en los traslados hacia centros hospitalarios y condiciones de reclusión incompatibles con la dignidad humana. El observatorio reporta también que ante la desatención del sector público, los propios familiares son los que deben asumir responsabilidades como el suministro de medicinas, insumos médicos y alimentos.
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11: 12:09 de la tarde, le contamos también que el presidente del Consejo Nacional del Comercio y los Servicios, José Gregorio Rodríguez, planteó al encargado de negocios de Estados Unidos en el país, John Barrett, la posibilidad de gestionar un tratado de libre comercio. La propuesta gremial busca reducir los aranceles para potenciar la exportación de productos no petroleros como el café, el cacao, las algas y los camarones. En el encuentro binacional también participaron los máximos representantes de Conindustria, Tito López, y de Fede Cámaras, Felipe Capasolo, para evaluar las vías de desarrollo económico conjunto. Esta reunión bilateral se fundamenta en la necesidad de blindar la economía nacional frente a las constantes fluctuaciones de los precios internacionales del crudo y generar también una sustentabilidad financiera a largo plazo. También importante comentar que las cifras de la Cámara Venezolano-Americana de Comercio e Industrias revelan que las exportaciones no petroleras hacia el mercado estadounidense sufrieron una caída del 8,42% interanual durante el primer trimestre de 2026. El informe detalla también que el comercio local generó apenas $65 millones en ese periodo a través de 10 categorías específicas de productos. Ante este escenario de contracción, los voceros del sector esperan una respuesta de la administración norteamericana que facilite los mecanismos de pago y dinamice las operaciones aduaneras.
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11: 12:11 de la tarde, nosotros a esta hora hacemos nuestra primera pausa. A la vuelta repasamos el comportamiento de las lluvias y sus afectaciones en diferentes puntos del país.
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12: Doce y 11 minutos.
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12: Y 13 minutos.
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11: Doce, 12:15 de la tarde, avanzamos, tenemos información que nos llega a esta hora desde las regiones.
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11: Abrimos información desde Ciudad Guayana. Allí reportan anegación de salones por lluvias en el único centro de atención para niños con autismo en San Félix. Francesca Díaz a esta hora nos tiene la información.
18: Representantes y docentes del Centro de Atención Integral para Personas con Autismo, ubicado en la UD 145 de San Félix, denunciaron las malas condiciones en las que permanece esta institución, que atiende aproximadamente a 114 niños neurodivergentes en áreas como la terapia del lenguaje y la psicopedagogía. Durante el fin de semana, el centro educativo se inundó debido a las malas condiciones del techo. El equipo de Radio Fe y Alegría se trasladó hasta el lugar y pudo evidenciar cómo las filtraciones han hecho crecer hongos en las paredes. A su vez, los salones permanecen inhabitables y los niños no pueden continuar recibiendo la atención en medio de tanta humedad, la cual muchas veces les ha provocado alergias o cuadros gripales.
19: ¿Tatiuska Elena Ramos Ramírez? Bueno, la realidad es que si llueve no lo puedo traer. Si llueve no lo puedo traer debido a que o se cae el techo o está inundado y no pueden impartir clases así. Yo no voy a traer a mi hijo para acá, es un riesgo. El ministerio, como quien dice, no me lo va a pagar. El llamado que yo le haría a las autoridades es que vengan a revisar el centro de educación especial. Sobre todo porque creo que somos los que tenemos más vulneración a nivel económico, social. Porque una terapia, un psicólogo, son $50.
18: En esta visita pudimos conversar con Marielis. Ella es madre de una niña de 7 años y viajan todas las semanas desde El Pao para que su pequeña pueda ser atendida. Ella ratificó la necesidad de mejorar las condiciones, ya que esta es la única instancia que puede apoyarla con los tratamientos de su pequeña.
19: Que de verdad que cuando llueve, el olor a humedad es horrible. Hay muchos niños que son alérgicos, tienen muchas condiciones que no requiere de ese problema que tiene la institución, pues. Por lo menos en la parte de la dirección ya se cayó una parte del techo. Y bueno, he visto bastante la mejoría de mi hija aquí, el trato con los profesores, la maestra. Mi hija, ella no hablaba, ya ya habla, ya corre. Agradecido por todo y le estamos pidiendo la ayuda, pues, para ver si nos pueden ayudar.
18: Desde Ciudad Guayana, Francesca Díaz, Radio Fe y Alegría Noticias.
11: 12:18 de la tarde, continuamos recorriendo el país para conocer los daños que lamentablemente van dejando las lluvias, que además amenazan con extenderse también en las próximas semanas. Nos vamos a Apure, allí 47 familias de la comunidad La Virgencita en Guasdualito están también afectadas por el agua de las lluvias. A esta hora es Rómulo Zapata quien nos ofrece la información.
20: Los vecinos de las últimas calles, la comunidad La Virgencita, están pidiendo la presencia de las autoridades para que verifiquen las condiciones en que están por motivo de las aguas de lluvia. El llamado lo hace el señor Jenny Figueredo, habitante del lugar.
21: Tenemos aproximadamente unas 47 familias afectadas por el agua. Pedimos a las autoridades competentes que por favor se acerquen por acá y se reúnan con nosotros para darle totalmente soluciones a esta problemática que tenemos.
20: ¿Hasta ahora qué están presentando?
21: Tenemos familias anegadas con el agua adentro, algunas familias pues, o sea, son de bajos recursos, pues pedimos la colaboración de que nos ayuden por allí con la logística para estas personas.
20: Además de la ayuda económica que las autoridades puedan darle a las comunidades, también están exigiendo que se busque la alternativa de abrir una salida de las aguas para que estas 47 familias no sigan sufriendo. Además, están ya diciendo que han tenido que matar culebras, por lo que se requiere con urgencia que les envíen lo que es la criolina para ellos poderse defender de estos animales. Es la información desde Guastualito, capital del municipio de San Antonio Páez, en el estado de Apure. Rómulo Zapata, Radio Fe y Alegría Noticias.
11: 12 y 20 minutos de la tarde, avanzamos, seguimos en el estado Apure para contarle que habitantes de la comunidad Nicolás Maduro viven con el agua hasta las rodillas, literalmente por las inundaciones que han dejado las lluvias en esta localidad del país de Ende, donde nos reporta José Muñoz.
22: Tras más de una década de fundación, los habitantes de la comunidad Nicolás Maduro, ubicada al sur del municipio San Fernando, denuncian vivir en condiciones de extrema vulnerabilidad, sumergidos entre promesas incumplidas y el abandono total por parte de las autoridades competentes.
23: Y uno es uno que se cuesta sin comer, y bueno, uno si no consigue nada aquí, uno no come, hermano. Y a veces los niños se nos enferman, a veces hasta la esposa de nosotros se nos enferma también. Y a veces nosotros necesitamos medicamentos, a veces no tenemos.

0: y sin embargo se me filtra, todo se humedece adentro, pero alrededor sí es un río. Tengo aquí casi 10 años y pidiéndole a Dios que nos ayude con la casita, una casa mejor.
1: Ante el inminente desarrollo de la temporada invernal, los afectados reiteraron el llamado urgente al Estado para que asuma sus competencias y garantice el derecho a una vivienda segura, saneamiento ambiental y atención social para los habitantes de esta comunidad. Desde el municipio de San Fernando, en el estado Apure, para Radio Fe y Alegría Noticias, José Muñoz.
2: 12:21 de la tarde, continuamos hablando de este tema porque las lluvias torrenciales e inundaciones persistentes han generado una situación de emergencia en las comunidades de Esmeralda y Mabaca, ubicadas en el Alto Orinoco, específicamente hacia el estado Amazonas. El reporte de la crisis lo presentó Sor María Eugenia Ramos Rangel, ella es superiora de las Hermanas Salesianas, tras concluir su visita en esta región. Ella habla del desbordamiento del río Orinoco, recordando que anegó viviendas, escuelas y centros comunitarios, dejando incomunicadas a las poblaciones afectadas. Vamos a escuchar parte de lo que nos contó gracias a un testimonio levantado por el periodista José Olivo desde Amazonas.
3: Soy Sor María Eugenia Ramos Rangel, la superiora de las Hermanas Salesianas, que se encuentra en el estado Amazonas, en el Alto Orinoco, y específicamente visitar la comunidad de Esmeralda y de Mabaca. Y también siempre paso por Ucamo. Empezaron las lluvias. Cuando llegué a Mabaca, el río había subido y cuando salí había subido mucho más. O sea, impresionantemente, en poquísimo tiempo, el río empezó a subir, ¿no? Luego yo me vine a Esmeralda a hacer la visita y resulta que en Esmeralda empezaron lluvias torrenciales por todos lados. El lunes ya se amanecimos con la pista, con buena parte de la pista tapada. Entonces supimos que el gobernador iba a ir para llevar algunas cosas para los damnificados. Bueno, entonces comenzando de abajo para arriba, la misión de Mabaca nos estaba preocupando muchísimo porque subía y subía y subía el río. La casa de los padres quedó completamente anegada, la escuela, todo anegado, todo. Después ha empezado, ha bajado la lluvia, por consiguiente Mabaca ya empezó a bajar toda la inundación que ha habido y se empezó a secar bastante. Hoy precisamente salieron los misioneros a dar una vuelta para ver cómo estaba la gente, porque muchas comunidades se tuvieron que ir, ¿verdad? Y se encontraron con que varias comunidades no estaban, porque se tuvieron que ir porque perdieron todo, tratando de salvarse, ¿verdad? Y de sobrevivir. Nuestros misioneros, con lo poco que tienen, ¿verdad?, trataron de llevarle a esta gente, bueno, darle una ayuda a esta gente, sobre todo los niños. En cambio, respecto como le decía, a la Esmeralda está totalmente inundada, o sea, está terrible, el pueblo en sí está inundado. Muchísimas personas han pedido apoyo y han pedido alojamiento en nuestra casa, en la casa de misión, porque perdieron todo, todavía sin esperanzas de recuperar nada, porque las lluvias siguen fuertemente. Ahorita en este momento está lloviendo fuertemente allá. Ellos tenemos comunicación y me informan lo que va pasando. Va a venir el hambre porque, entre otras cosas, de los conucos que lo perdieron, también han tenido mucho problema con la leña. Lo único que no se ha terminado de inundar es la misión, porque es más alta, como le dije, pero bueno, está muy fuerte la situación. Más o menos esa es la situación, que creo que lo más fuerte, lo he dicho ahí por allí. Bueno, muchísimas gracias.
2: Parte entonces de lo que va dejando estas lluvias que se han intensificado, durante las últimas semanas, provocando, como bien decía la hermana, la pérdida total de cultivos locales y viviendas. También comentaba que la pista de aterrizaje de Esmeralda quedó completamente tapada por el agua, impidiendo además el ingreso de vuelos civiles y dificultando el traslado de asistencia humanitaria. Sobre este tema, o a raíz de esta situación, los Hermanos Salesianos en el Alto Orinoco están también afectados y pidiendo apoyo, sobre todo para las familias que, como bien decía la hermana, terminan llegando a este punto en busca de asistencia. Ellos están recolectando con carácter de urgencia alimentos no perecederos, ropa en buen estado y medicinas. El centro de acopio es la parroquia María Auxiliadora en el municipio Sucre de Amazonas, para pues tratar de apoyar y aliviar un poco la

0: contingencia por esta situación. A las 12:26 de la tarde nosotros despedimos esta ronda informativa, hacemos una pausa y ya volvemos con más información en punto y seguimos.
1: 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Y 26 minutos. 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
0: Minutos de la tarde, a esta hora estamos de vuelta, continuamos acompañándole este lunes en Punto y Seguimos.
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0: Nos vamos al oriente del país, hoy reportan alto nivel de suciedad del agua que llega por las tuberías en el centro de Maturín, esto tras una falla de la potabilización en el Bajo Guarapiche, en la planta del Bajo Guarapiche, y está Nangelis Gamboa con la información.
2: Vecinos de diversos sectores del centro de Maturín reportan que el agua potable distribuida a través de la planta potabilizadora Bajo Guarapiche está llegando a sus hogares con un alto nivel de turbidez y residuos sólidos. La problemática que afecta directamente a las actividades domésticas diarias, ya que no pueden utilizar el recurso para el consumo humano o la preparación de alimentos. Los habitantes manifiestan que la situación se ha extendido a varias jornadas consecutivas y hasta el momento no se ha observado una mejora del color o la claridad del líquido.
3: No es alto, el agua está llegando esta mañana, está llegando turbia todavía. El agua, no sé lo que está pasando, ya tiene 2 días ya. Bueno, por aquí tiene 2 días. Yo digo, aquí, por el centro, por aquí. La cuña vino por aquí, que viene por aquí para mirar y también no dijo de esa agua. El vecino lo va a buscar aquí en Campo Juro. Hay un pozo ahí, el agua, por ejemplo, aquí, allá arriba, por la entrada bolivariana. Porque viene el pollo, que siempre van a buscar la gente agua ahí. Se ayudan ahí, pues. Sí, con eso sí, pues. Al menos para consumir, para tomar.
2: La situación obliga a los ciudadanos a buscar alternativas costosas y complejas para abastecer el agua limpia. Ante la falta de suministro óptimo, muchas familias se ven en la necesidad de trasladarse a otros sectores vecinos o recurrir a pozos subterráneos privados para llenar envases, pagando colaboraciones económicas a terceros para garantizar el consumo mínimo diario. El incremento de la turbidez del agua coincide con el inicio de las temporadas de lluvia en la región. El aumento del caudal y los seguimientos del río Guarapiche suelen alterar las condiciones del agua cruda que ingresa a la planta potabilizadora Bajo Guarapiche, lo que dificulta el proceso habitual de filtración y tratamiento químico. Ante esta situación, los habitantes piden a las autoridades habilitar camiones internas para ayudar a solventar esta situación. Desde Maturín, Estado Monagas, Nangelis Gamboa, Radio Fe y Alegría Noticias.
0: 12:30 de la tarde y evidentemente muchos de los problemas que vivimos en el día a día y que escuchamos también en las emisiones de Punto y Seguimos tienen que ver con fallas estructurales, con sistemas que por algunas veces ya no se dan abasto para la cantidad de población, en otros casos sistemas que aguantan y enfrentan años de falta de mantenimiento. Un poco por esta línea también experto avisa o asoma el colapso de aguas servidas en el territorio zuliano. Este es un reporte que nos ofrece a esta hora Yuhat Barrios.
4: El ingeniero Cipriano Hernández encendió las alarmas sobre la crítica realidad sanitaria que atraviesa la capital zuliana. La proliferación de botes de aguas servidas en las principales vías de Maracaibo no responde a simples obstrucciones locales ni se soluciona de forma definitiva con camiones de succión. La problemática real radica en el colapso absoluto de la infraestructura macro de saneamiento de la ciudad, un entramado de ingeniería que hoy se encuentra totalmente inoperante y un sistema paralizado y el mito del nivel freático. De acuerdo con el especialista, Maracaibo cuenta con un inventario entre 14 y 17 estaciones de bombeo, divididas entre la zona norte y sur, diseñadas en el pasado para conducir los residuos hacia la planta de tratamiento sur. No obstante, el abandono institucional ha provocado que el agua residual no tenga movilidad y colapse por gravedad hacia el punto más bajo, que es el lago de Maracaibo. El ingeniero Cipriano Hernández nos comenta.
5: Siempre nos vamos a conseguir con el problema de los niveles freáticos, y es una cuestión que lo vamos a resolver desde el punto de vista de la hidráulica, de la ingeniería, que existen mecanismos y muchos métodos para resolver ese problema. Pero el problema básico es el corazón, el que bombea, que son las estaciones de bombeo. Porque Maracaibo es una ciudad que está sobre un pantano de aguas residuales, porque, para hablar en términos generales, no contamos con un sistema, pero ni siquiera uno, para la recolección, el tratamiento y la disposición de esas aguas servidas.
4: El freno al desarrollo, el llamado a la acción y el reporte técnico advierte que esta crisis no solo deteriora gravemente la salud pública, la estética urbana y la calidad de vida de las barriadas rodeadas por ríos de aguas servidas, sino que representa un freno estructural para el sector inmobiliario y comercial, pues se están otorgando permisos de habitabilidad ilegales sin garantías reales del servicio. A las puertas de los 500 años de la fundación de Maracaibo, el ingeniero Cipriano Hernández instó al gobierno regional, a Hidrovén y al Colegio de Ingenieros a deponer la inercia y articular soluciones definitivas, como plantas de tratamiento modernas similares a las de otros países de la región, concluyendo de forma alarmante que la problemática se expande por todo el territorio zuliano. Desde la ciudad de Maracaibo, Chuhat Barrios, Radio Fe y Alegría Noticias.
0: Volvemos a hablar de las lluvias y las deficiencias de infraestructura, porque en este caso las precipitaciones empeoran el deterioro de la calle y la electricidad en el Zamuro de Tucupita.
6: Las fuertes lluvias no solo han causado inundaciones en algunas comunidades de Tucupita, sino que también han generado problemas con el servicio eléctrico y de transporte, sobre todo en las zonas más lejanas del casco central de Tucupita. Tal es el caso de las personas del Zamuro, una zona lejana que tiene más de 10 años con la carretera en mal estado y que ahora, con las fuertes lluvias, el problema viene con el servicio de transporte, ya que, según los afectados, los transportistas estarían negando a llegar a esas zonas, obligándolos a tener que buscar cola para llegar a las escuelas o sacar a sus enfermos. Así lo reveló Gregorio González, vecino de ese sector.
7: Ahorita, con el tema de la lluvia, se ha empeorado pues la situación. Y debido a eso, no tenemos transporte. Los transportistas no quieren estar allá por la mala situación de vialidad. Porque los más afectados somos los estudiantes, pues, que hacen vida todos los días, que de lunes a viernes acá en el centro. Pues. Son más de 500 estudiantes. Aparte, las personas que a veces en una emergencia médica, porque tampoco las ambulancias, hasta la Florida. Tenemos que sacar a los enfermos a Ponte lo más hasta la Florida, que hay la ambulancia para atrás, para ahorrar tiempo y el tema de la carretera.
6: La electricidad es otro de los problemas que están padeciendo los vecinos del Zamuro, ya que desde hace varios meses han venido presentando fallas eléctricas y recientemente tuvieron que pasar 24 horas sin luz.
7: Que eso es acá un momento raro, es cuando hay luz, con la lluvia empeorada. No, en la comunidad creo que tenemos más de 300 familias, lo que es el Zamuro nada más, pero acuérdense que eso abarca de centro poblado para acá. La problemática es de centro poblado hasta Punta Playa Sucia, Calcero, todas esas comunidades. Si podemos dar cuenta de todas los equipos que se han dañado, es bastante.
6: Aunque las autoridades del estado del Tamacuro se han enfocado en atender a las comunidades con jornadas de limpieza y desmalezamiento en esta temporada de lluvias, los vecinos de estas zonas lejanas de Tucupita siguen padeciendo problemas con las carreteras y las diferentes fallas eléctricas que se vienen registrando desde hace unas semanas. Desde la capital del estado del Tamacuro, reportó Exiober Medina para Radio Fe y Alegría Noticias.
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0: 12:35 minutos de la tarde, a esta hora hacemos una pausa y ya estamos de vuelta en Punto y Seguimos.
1: 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Doce y 36 minutos.
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0: minutos de la tarde, estamos de vuelta, continuamos acompañándoles en Punto y Seguimos, la revista meridiana de la Red Nacional de Radio Fe y Alegría. Hasta ahora es momento de la entrevista del día.
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0: El acceso al agua potable en Venezuela sigue siendo una de las deudas más profundas del Estado con la población. En localidades o entidades como Zulia, Sucre, Falcón y Lara, las comunidades denuncian fallas recurrentes en la distribución, tuberías colapsadas y una creciente dependencia de cisternas que no siempre garantizan la calidad del agua. Esta crisis se suma a un agravante, y es que los cortes eléctricos también afectan los sistemas de bombeo, profundizando la escasez y la incertidumbre. Para analizar esta realidad, nosotros hablamos a esta hora con el ingeniero Alcides Pérez. Él es vocero del movimiento Unidos por el Agua y los Derechos Humanos. Buena tarde y bienvenido.
13: Saludos cordiales a todos, muchas gracias por la oportunidad en el espacio.
0: Sí, quisiéramos arrancar consultándoles cuál es la principal falla de infraestructura que impide garantizar pues que el servicio de agua sea regular en los hogares venezolanos.
13: Bueno, es lamentable la situación que estamos viviendo los ciudadanos en el país. Bueno, la infraestructura de lo que es el servicio del suministro de agua potable en el país está totalmente colapsada, producto y deteriorada, producto de que ya cumplió sus años de vida útil, como lo hemos venido nosotros denunciando a través del Movimiento Unidos por el Agua y los Derechos Humanos. Y este es un problema de la alta desinversión que hay en estos años por parte del Estado en materia de infraestructura para poder garantizar un servicio óptimo a los ciudadanos del país.
0: Sí, además, como veníamos diciendo en la entrada, se suma otro factor, y es el de los apagones. ¿Qué influencia tiene pues los problemas con el servicio eléctrico con el suministro de agua, y qué reportes han recibido también en esta materia? ¿Qué tan frecuentes son? ¿Cuáles son quizás los estados que más se ven afectados por esta situación?
13: Bueno, los cortes eléctricos vienen y se añaden a este problema de servicio de agua regular. Los cortes son de 4 y 5 horas en la mayoría de los estados del país, en una programación de que la gente esté, digamos, tome las previsiones del caso, y esto afecta porque sin electricidad no hay rebombeo de agua, y esto afecta mucho el servicio, ya que muchas comunidades, muchos de los estados del país reciben agua de pozos profundos, de estaciones de rebombeo, y los equipos electromecánicos sufren, se dañan producto de estas variaciones eléctricas, y esto complica aún más el panorama. Ya el servicio es deficitario, y con estos cortes de electricidad, bueno, aumenta la precariedad, y por eso hay tantas comunidades y en tantos estados del país que no tienen el servicio en óptimas condiciones.
0: Señora Alcides, pues justamente la gente en la necesidad de resolver ha optado en la mayoría de las localidades del país por suministros vía camiones cisternas, ¿no? Es como lo más común con lo que la gente logra tener agua en su casa, aunque lamentablemente eso tiene también un precio en el bolsillo. Pero ¿cuáles son como las condiciones mínimas que la gente debería exigir, que la gente debería estar atenta para o al momento de abastecerse de agua en los camiones cisternas?
13: Bueno, lo primero que no se está haciendo es que dichos camiones, pues como funcionaba en años anteriores, había un control sobre lo que tenía que ver con la potabilización del agua, y lamentablemente en el caso particular de la región centro-occidental, en el monitoreo que tenemos en los estados Lara, Yaracuy, esto no se viene cumpliendo y el agua no es potable, producto de lo que también hemos denunciado muchas veces. O sea, no se le está administrando los químicos que requiere el agua, como es el sulfato de aluminio, y de verdad esto es bastante grave, y la gente está consumiendo agua no potable, y eso incide en la salud gastrointestinal de los niños del país y de los adultos mayores.
0: Además, considerando la gran cantidad de personas que lo hacen, ya para cerrar, porque se nos acaba el tiempo, también conocer, porque bueno, una de las cosas que nos queda, nos guste o no nos guste, es también almacenar agua, que sabemos puede ser un riesgo de salud. ¿Cuáles son como las condiciones mínimas también que la gente debería tomar en cuenta, que la gente debería tener pues cuidado y atención a la hora de almacenar agua en sus hogares?
13: Bueno, sí, esto es una práctica recurrente debido a las fallas del servicio, y lo que nosotros siempre le aconsejamos a la gente, con la gente especialista en la materia, es mantener los tanques o esos envases donde almacena agua limpio, ¿verdad? Y que también construyan algunos filtros caseros que son económicos para ellos poder potabilizar el agua y así consumir el agua con más tranquilidad y evitar enfermedades. La limpieza es fundamental en estos casos, tener tapados los recipientes, para no caer en ningún tipo de enfermedades ni la proliferación de zancudos que generan epidemias como la del dengue. Es la recomendación que nosotros desde el Movimiento Unidos por el Agua y los Derechos Humanos siempre damos en las comunidades.
0: De verdad, muchísimas gracias, señor Alcides, por acompañarnos esta tarde.
13: Gracias a ustedes por la oportunidad y por aquí a la orden, y saludo a toda la audiencia del programa y a los amigos de Radio Fe y Alegría. Un abrazo.
0: Es Alcides Pérez, vocero del Movimiento Unidos por el Agua y los Derechos Humanos, hablando un poco sobre esta situación que usted ya conoce y que seguramente vive a diario. Problemas con el servicio de agua potable, agua que llega sucia por las tuberías, como nos reportaban hace solo minutos en Maturín, agua que deja de llegar por las tuberías cuando se va la luz, como nos decían también hace minutos en El Tigre, y gente que tiene que sacar del presupuesto familiar para poder abastecerse con camiones cisternas. Importante también, como decía él, estas medidas mínimas de saneamiento, estas medidas mínimas de seguridad a la hora de abastecernos de camiones cisternas y de tener que almacenar agua en nuestros hogares. Son las 12:44 minutos de la tarde. Nosotros hacemos una pausa y ya volvemos con más acá en Punto y Seguimos.
1: 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Doce y 44 minutos.
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0: 12:45 minutos de la tarde, estamos de vuelta en Punto y Seguimos.
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0: La presidenta de Fordici señala que en las regiones del país los docentes son objetivo de atropellos por parte de sus supervisores.
15: La mayoría de los hechos de violaciones de los derechos de los trabajadores del sector de educación ocurre al interior del país, así lo informó la dirigente sindical Griselda Sánchez, quien preside la ONG 4DC. Entre las faltas que incurren los directivos del sistema público de educación se encuentra no recibir las órdenes de reposos.
16: El grueso de los casos son de las regiones, por eso mi llamado a las regiones, porque en las regiones la violación de derechos es más fuerte, y quiero que esto, ojalá que esto se escuche a nivel internacional, porque las violaciones de derechos son de verdad de terror. O sea, maestros que están de reposo con cláusulas, que tienen una cláusula del 60% y les dejan de pagar sus salarios, trabajadores, administrativos, obreros, o sea, le violan sus derechos. En las regiones ni siquiera le firman los documentos a los maestros, a los trabajadores cuando presentan, no le quieren recibir los reposos. Todos los jefes de zona de todas las regiones de Venezuela, específicamente los de Zulia y los de Barinas y los de el estado Carabobo, deberían de ser despedidas. Que aplicarle lo que establece el artículo 23 de la Constitución, porque en uso de sus funciones le violan el derecho a los trabajadores y pues hacen un daño terrible a la familia venezolana. Muchas maestras son madres y padres de familia. Entonces, ¿cómo es eso que le quitan su salario? No le hacen el debido proceso, no le notifican.
15: Sánchez recordó que para este próximo 10 de junio, el sector de educación está convocando a la paralización de actividades en los centros educativos del país. Desde Caracas, José Blanco, Radio Fe Alegría, Noticias.
0: 12:47 de la tarde, justamente a propósito de este llamado a paro que en algunas instancias quedaba en veremos luego de la instalación, por ejemplo, de esta mesa de negociación con el Ministerio de Educación Universitaria. Los gremios del sector educativo reafirmaron justamente este llamado a paralización el 10 de junio. Esta es la información que hoy nos ofrece Edwin Rodríguez.
17: Carmen Teresa Márquez, presidenta de la Federación Venezolana de Maestros, reafirmó el llamado a paro nacional de 12 horas en el sector educativo para el próximo miércoles 10 de junio. Afirmó que buscan mejoras salariales y la firma de la contratación colectiva.
18: El educador se queda en su casa, que no es más que un paro nacional. Paro nacional desde las 7 de la mañana hasta las 7 de la noche, de 12 horas. De manera de exigirle al gobierno nacional que realmente respete las contrataciones colectivas, que la está violentando.
17: Márquez dijo que el paro obedece a la desincorporación por parte del Ministerio de Educación de más de 50.000 docentes sin causas justificadas.
18: La suspensión también de más de 50.000 docentes que los ha suspendido sin hacerle algún expediente administrativo. Entonces, son muchas cosas las que hay que son suficientes, que son para protestar nosotros y haber llegado a hacer esa actividad.
17: Por otra parte, la Asociación de Profesores de la Universidad Central de Venezuela, APIU, realizará también un paro este miércoles 10 de junio para pedir mejoras salariales. La asociación detalló que la medida tiene como objetivo la paralización de actividades académicas, administrativas y de mantenimiento por condiciones, derechos de los trabajadores y calidad educativa. Es la información desde la ciudad de Caracas, Edwin Rodríguez, Radio Fe y Alegría Noticias.
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0: A las 12:49 de la tarde hacemos nuestra última pausa de este lunes.
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19: Doce y 50 minutos.
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0: Estamos de vuelta a las 12:50 de la tarde.
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0: Familias del oeste de Barquisimeto alertan el desplome del tendido eléctrico y el socavamiento de terreno en una localidad de este país. Nuestra compañera María Gabriela Álvarez nos tiene hasta ahora la información.
19: habitantes del callejón 1A del barrio El Olivo 2 al oeste de Barquisimeto se ven afectados por las lluvias, alertando el peligro que corren 18 familias de la comunidad debido al desplome del tendido eléctrico luego de ser impactado por la caída de grandes ramas que han venido cediendo con las lluvias.
20: Se cayó la guaya de electricidad motivado a que se están derrumbando los árboles que están en esta zona. Se cayeron varias ramas.
19: Además, la situación más crítica se concentra en las inmediaciones de la quebrada local. La comunidad advierte que el constante socavamiento del terreno, sumado al peso de los árboles de gran envergadura, mantiene en situación de riesgo extremo a estas familias.
20: Reportando la necesidad de las familias que están en esta zona, que motivado al socavamiento de la quebrada, están en riesgo.
19: Los vecinos aseguran que no es un problema nuevo. Llevan años reportando la vulnerabilidad del sector y las necesidades de las familias que colindan con dicha quebrada. Pues la comunidad organizada hizo un llamado a la empresa Corpoelet para que asista al lugar a levantar el cableado eléctrico que permanece en el suelo. Desde Barquisimeto, María Gabriela Álvarez, Radio Fe y Alegría Noticias.
0: A las 12:52 cerramos el repaso por las regiones contándoles que Comunidad Educativa rechaza la destitución de la directora del maternal Negra Matea en Mérida.
21: Padres y representantes del maternal Negra Matea, ubicado en la avenida 8 entre calles 20 y 21 de la ciudad de Mérida, municipio Libertador, rechazan la destitución de manera arbitraria de la directora de este centro de atención educacional que beneficia a los habitantes del sector, quienes señalan que no fueron notificados y tampoco les ha sido informado el motivo de la salida de la directora de la institución. Caterín Carmona, representante, nos amplía la información.
22: Y nosotros como padres y representantes de la institución, venimos con una protesta pacífica para que nos den la explicación exacta y el motivo por qué el cambio de la dirección de la profe Angie Díaz. Ya la profe Angie Díaz ha trabajado ya 13 años aproximadamente en la institución y nosotros queremos saber el por qué hoy nos quieren cambiar la dirección. El deber ser es llamarnos como padres y representantes a presentárnosla. La solución inmediata sería de que nos llamen a todos, ¿verdad? Y nos digan el motivo, el por qué fue cambiada la profesora.
21: Señalaron los denunciantes que el instituto atiende a 40 niños en el área de maternal de 1 a 3 años de edad y argumentan que rechazan esta acción por parte de las autoridades de educación sin justificar los motivos de la suspensión de la directora de este maternal. Desde Mérida reportó José Angulo para Radio Fe y Alegría Noticias.
0: Y para cerrar, como cada lunes a esta hora, les contamos lo que es mentira. Hoy le ampliamos que es falso que se filtró una foto de Nicolás Maduro bajando de un helicóptero estadounidense en nuestro país.
23: 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Esto es fake. Mentira.
24: Mentira. Hola, les saluda Andrés Cañizales. Les comento lo que es mentira. Es falso que se haya filtrado una foto de Nicolás Maduro cuando este baja de un helicóptero estadounidense en Venezuela. Desde el 27 de mayo circula en Facebook una supuesta fotografía del exmandatario venezolano Nicolás Maduro descendiendo de un helicóptero de Estados Unidos en territorio venezolano. La imagen incluye un texto superpuesto que asegura: se filtra foto del expresidente de Venezuela Nicolás Maduro Moros bajando de uno de los helicópteros de Estados Unidos en territorio venezolano. Sin embargo, la afirmación y la foto son falsas. El equipo de Cotejo.info confirmó que la fotografía fue manipulada y que no existen evidencias que demuestren que tal escena ocurrió. Además, es un hecho confirmado que el exgobernante venezolano Nicolás Maduro y su esposa Cilia Flores siguen detenidos en Nueva York. mientras se lleva adelante un juicio en su contra. La fotografía fue un montaje que no pertenece a un hecho real. Nicolás Maduro continúa bajo custodia estadounidense. Así que es mentira. No es verdad que se haya filtrado una foto en la que se ve a Nicolás Maduro bajando de un helicóptero de Estados Unidos en Venezuela.
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0: 12:56 de la tarde, así nosotros nos despedimos, así cerramos la emisión en este inicio de semana, una emisión que como cada tarde preparamos para usted con Wirmelis Villalobos al frente de la Subdirección de Comunicaciones. Estuvo también Anthony Galindo en la producción y programación nacional, Abelardo Rojas en la producción informativa de este espacio, en los controles estuvo nuestro compañero Rafael Suárez. Desde la conducción se despide Adriana Tovar, acompañada de periodistas de Radio Fe y Alegría. Como siempre, como cada tarde, estamos todos bajo la dirección de Vidalina Campos. Agradecemos su compañía, su sintonía. Le recordamos también que tenemos estas y otras informaciones disponibles en nuestra página web www.radiofeyalegrianoticias.com y le invitamos a sumarse mañana nuevamente, a acompañarnos a las 12 en nuestra cita diaria de Punto y Seguimos.
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2: Y 58 minutos. 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
2: Buenas tardes, sean bienvenidos a una nueva edición del programa En Este País, a través de esta, la señal nacional de Radio Fe y Alegría en toda Venezuela. A esta hora de la tarde les saludamos en nombre de todo el equipo técnico y de producción. En el control técnico y la producción del programa está María Gabriela Álvarez. En la subdirección de comunicaciones, Wirmelis Villalobos. En la coordinación de producción y programación nacional, Anthony Galindo, y en la conducción de este espacio, que les habla y les acompaña a esta hora de la tarde, Rosender Evies. Estaré junto a periodistas, comunicadores y emisoras de Radio Fe y Alegría, todos bajo la dirección de la profesora Vidalina Campos. Sean bienvenidos a la edición de este lunes, iniciando una nueva semana, la segunda semana de este mes de junio, en este lunes 8 de junio de este año 2026. Estamos listos y preparados, como siempre, para seguir compartiendo con todos ustedes contenidos asociados al emprendimiento. Y también hoy en particular hablaremos un poco más de economía. Por cierto, tenemos un par de notas para ir compartiendo con todos ustedes información basada en economía, para que usted vaya teniendo también elementos a la hora del desarrollo de su idea de negocio o su emprendimiento. Recuerden que estamos en las redes sociales, somos arroba En Este País Radio, arroba Radio Fe Alegría, nuestras cuentas. Si desea comunicarse con nosotros o con nuestro equipo de producción, puede hacerlo a través del 0424-555-3146, 0424-555-3146, allí puede interactuar con nosotros. Y bueno, de inmediato vamos a compartir en este primer segmento del programa información. Antes les cuento que hoy estaremos conversando en el programa con el economista y profesor universitario Miguel Rojas. Hoy hablaremos de economía y emprendimiento. También estaremos contándoles a todos ustedes sobre el movimiento económico y de emprendimiento que se está desarrollando en el país. Hoy conoceremos un poco más de lo que ha sido la Expo Empresarial Cancaroní, que ha dejado muy buenas expectativas en el ámbito empresarial y también del emprendimiento. Francesca Díaz nos dará un poco más de detalle de lo que ya ha informado a través de la Red Nacional de Radio Fe y Alegría. Y por supuesto tendremos el noticiero emprendedor, de cómo le vamos llevando el pulso al hecho del emprendimiento en Venezuela. Vamos ahora sí con las notas destacadas del día de hoy. Y bueno, en primer lugar quiero compartir con todos ustedes la percepción que tienen expertos en el tema económico en Venezuela. Según economistas, moderan sus expectativas sobre el crecimiento y la inflación. Desde enero hasta la presente fecha ha habido una especie de expectativas, algunas sobrevaloradas, sobre la economía en Venezuela. Los economistas en los últimos meses han ido moderando un poco sus expectativas a la hora de hablar de crecimiento y de inflación en Venezuela. Los economistas Luis Crespo y Lixay Guerrero indicaron al portal web Banca y Negocios que factores como la elevada inflación y la crisis eléctrica seguirán lastrando las expectativas del crecimiento económico. En otras palabras, si no se hace algo por el tema eléctrico y por frenar la inflación, pues seguramente las expectativas o los pronósticos que se puedan hacer de las mejoras económicas, bueno, se van a limitar un poco. El profesor Luis Crespo, quien es economista egresado de la Universidad Central de Venezuela, con una maestría en monedas e instituciones financieras en política monetaria, también posee formación en educación superior, ha dicho en su análisis sobre el tema de la economía en el país. Crespo subraya que la intervención ha generado, pues ha suscitado incertidumbre y distorsiones en el mercado cambiario, se disparó el tipo de cambio, volaron los precios y hubo fuertes perturbaciones en la economía del país. El sector no petrolero señala que el colapso en paralelo de los servicios también afectan el sector no petrolero, que ha venido operando con grandes esfuerzos para recuperar los equilibrios microeconómicos. Dijo que las empresas aún siguen en Venezuela y algunas de ellas han optimizado sus procesos productivos en términos de costos, inventarios y financiamiento. La inflación a todo tren, la inflación de tres dígitos en el primer cuatrimestre, enero, febrero, marzo y abril, se mantienen a ritmo galopante, según Crespo. No existe una clara política antiinflacionaria. Además, dijo que hay algunos anuncios que pueden generar una perspectiva de desaceleración de la inflación en los próximos meses. Dijo que hay más pobreza para las familias. Este impacto genera impactos negativos en los ingresos de las familias venezolanas, lo que ha generado una brecha significativa entre el ingreso y el poder de compra para poder ubicarse en un lugar para adquirir alimentos, por ejemplo. Apunta que la economía venezolana, en lugar de tener externalidades favorables o positivas para estimular la producción en sus distintos sectores, está azotada por algunas situaciones asociadas a la electricidad, al deterioro de la vialidad y la infraestructura. Bueno, todo un análisis completo en la que los expertos comienzan a moderar de alguna manera las expectativas sobre el crecimiento y la inflación en Venezuela. También les cuento en este primer segmento del programa que todos los sectores han reportado inflación de un dígito durante el mes que acaba de culminar, el mes de mayo. El sector con la mayor inflación en mayo fue esparcimiento y cultura, con un alza del 7,3%, seguido de restaurante y hoteles con un aumento del 7,1% y vestido y calzado con un incremento del 7%. Todos los sectores económicos que el Banco Central de Venezuela, el BCV, utiliza para construir el Índice Nacional de Precios al Consumidor reportaron variaciones de un dígito en el mes de mayo, con reducciones contundentes en algunas áreas. En los primeros cinco meses de este año, el Índice Nacional de Precios al Consumidor acumuló un incremento del 101,97% en comparación con el cierre del año pasado, al tiempo que en términos interanual la inflación subió en 524,49%. De esto, de acuerdo con los datos publicados por el ente emisor este sábado 6 de junio, el sector con mayor variación en mayo fue esparcimiento y cultura, seguido de restaurante y hoteles y vestido y calzado. Prácticamente el lujo y el momento de salir de alguna manera de la cotidianidad. Y bueno, por debajo del promedio del Índice Nacional de Precios al Consumidor, fue del 6,3% en mayo. Se ubicaron los servicios de vivienda, excepto teléfono, con un alza del 3,9%, el menor aumento mensual de inflación de este sector desde septiembre del 2004, el alquiler de vivienda con un incremento del 4,9%, transporte con variación en un 5,3%, salud con 5,8%, bebidas alcohólicas o tabaco, cuyo índice de precios subió el 5,6%. Bueno, importante mirar todos estos datos para llevarlos a la mesa de análisis y tomar las mejores decisiones, amigos emprendedores. Hay que destacar que la expectativa inflacionaria, la gran pregunta que se genera seguramente, es que si esta variación será un hecho puntual en mayo, o fue un hecho puntual en mayo, o se abrirá un periodo de inflación moderada en Venezuela a partir del mes de junio. Bueno, seguramente incidirán varios factores como la estrategia cambiaria, el flujo de divisas que lleguen al país y el orden monetario. Igual, todas estas preguntas se las haremos a nuestro invitado del día de hoy, al economista Miguel Rojas, quien además es profesor universitario. Vamos a la pausa, 1:12 p.m, y ya regresamos con más de En Este País.
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3: Y 12 minutos.
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2: Así es, estamos de regreso con todos ustedes con más del programa En Este País a través de la señal nacional de Radio Fe y Alegría en toda Venezuela, como todas las tardes, compartiendo con todos ustedes contenidos asociados al emprendimiento, también cruzando este tema del emprendimiento con la economía venezolana. Y bueno, hoy, como todas las tardes, tenemos un invitado especial en nuestro programa. De inmediato presentamos la entrevista y el coworking del día.
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2: Así es, este coworking también es para ti, así que te invitamos a sentarte a la mesa con nosotros. Hoy estaré conversando, como ya lo anuncié al inicio del programa, con Miguel Rojas, economista y profesor universitario. Muy buenas tardes, Miguel Rojas, un placer y un gusto que nos acompañes en esta tarde en el programa En Este País.
13: Muy buenas tardes, docente, gracias por la invitación.
14: Buenas tardes para todos los radioescuchas del programa.
2: Gracias por permitir aceptar nuestra invitación y pues acompañarnos en esta tarde en el programa En Este País para hablar de economía y también de alguna manera cruzar el tema económico con el emprendimiento en Venezuela. En primer lugar, siempre a los economistas nos toca preguntarle, ¿verdad?, de la percepción que tienen desde su óptica como profesionales del área de la economía en el país. Y te pregunto, ¿cómo percibes en la actualidad? Pues ya estamos en el cierre prácticamente del primer semestre del año 2026. Y bueno, de enero a la fecha, pues han transcurrido tantos anuncios, decisiones, decisiones, procesos, inversión, inflación, bueno, muchos elementos de la economía que seguramente podremos de alguna manera pues analizar en el programa del día de hoy, y cómo esto también va vinculado con el emprendimiento.
14: Bueno, es así, Rosender, hablamos de una dualidad en la realidad económica. Decimos esto porque, o sea, estamos proyectando un crecimiento del PIB entre un 10 y un 12% para este año, pero eso va impulsado por algunos sectores petroleros y energéticos en el país, lo que implica que eso va a tener un impacto en ciertas regiones en la economía. Pero sigue habiendo, como tú bien lo dices, el tema inflacionario y los desajustes en el tema cambiario y, por otro lado, tema de interés para los emprendedores y pequeños y medianos empresarios, que es un consumo interno un poco moderado. O sea, ¿esto qué significa para los emprendedores y pequeños empresarios? Que circulará el dinero en sectores específicos, o sea, sectores específicos requiriendo para ellos una estrategia muy afinada, ¿verdad?, en el manejo del flujo de caja y en el control de los costos para no perder márgenes ante los costos operativos que ellos puedan enfrentar.
2: Así es. Bueno, hay algunos expertos, por cierto, economistas, tus colegas, que han comenzado a moderar sus expectativas sobre el crecimiento y sobre la inflación en Venezuela. Bueno, meses atrás, por ejemplo, marzo, abril, yo escuchaba pues economistas con unas expectativas favorables de las mejoras económicas en el país y de lo que podría ser lo beneficioso para el desarrollo y la dinámica del emprendimiento. Pero bueno, he comenzado a notar que han ido moderando, ¿no?, estas expectativas que tenían, algunas asociadas al tema de la inflación, que no termina de controlarse en el país, y también el tema de los servicios públicos, principalmente con la electricidad. Desde tu percepción como economista, ¿te unes a la moderación de las expectativas o crees que es normal que estemos en este momento enfrentando, más allá de los desafíos económicos, bueno, circunstancias que inciden en que la economía pueda realmente mejorar en Venezuela?
14: Pero fíjate que la economía de alguna u otra manera va a mejorar en Venezuela. Claro está que las expectativas que teníamos todos de que esto iba a ser de un proceso mucho más acelerado, pues nos estamos un poco resguardando nuestras opiniones, nuestra percepción con respecto a ello. Sin embargo, vemos que, por ejemplo, ya este último mes de mayo el Banco Central de Venezuela publicó la inflación de este último mes, que fue de 6,3%, ¿verdad? Esa ha sido la menor inflación en los últimos 17, 18 meses de nuestra economía. Entonces, esto hace pensar que ya de alguna u otra manera la inflación puede empezar a mermar. Sin embargo, se espera que a finales de año tengamos una inflación acumulada de unos 170, 190, 200%. Si desaceleramos el proceso inflacionario que veníamos viviendo nosotros acá. Pero el tema del crecimiento económico, como yo siempre lo he resaltado en tu programa, Rosender, tiene que ver con sectores económicos. ¿Por qué? Porque de repente el tema de inversión, el tema de inversión, que pasa por muchas cosas que hay que acomodar en nuestra economía desde el punto de vista legal.

0: cafetera se está ajustando y está empezando a mejorar. Seguimos con una brecha cambiaria significativa, porque hay que decirlo, hay una brecha cambiaria significativa entre 20, 25, 30% de allí, que eso de alguna u otra manera afecta principalmente a los pequeños y medianos empresarios y a los emprendedores, porque el margen de maniobra para ellos es mucho más difícil para ser competitivo en ese sentido. Entonces, sí, estamos en la expectativa de que va a haber crecimiento, pero ese crecimiento va a venir primero en los sectores petroleros, en los sectores mineros, todos esos sectores donde se está invirtiendo realmente hoy en la economía, y después eso creará un efecto, ¿verdad?, en los otros sectores económicos. Recordemos que todo esto pasa también por un tema de seguridad económica y política, que muchos inversionistas y muchos empresarios, incluso aquí internamente en Venezuela, todavía lo están viendo.
1: Hacía referencia a, digamos, a la noticia más reciente en materia económica, que ha sido pues el informe que ha emitido el Banco Central de Venezuela. Por cierto, fue este sábado 6 de junio, donde se habla o se informa que todos los sectores económicos, para ser precisos, todos los sectores reportaron inflación de un dígito en mayo. La inflación sigue siendo como un fantasma, ¿no?, dentro de la economía en Venezuela. Leí esta mañana que hay también algunos rubros de la cesta básica, al menos cuatro, que tuvieron un aumento significativo o importante en el mes de mayo. ¿Qué particularidad, dentro de lo que tenemos de lo que va del año 2026, tuvo el mes de mayo, si lo has podido analizar, y con qué nos vamos a encontrar en lo histórico, económico o en estas circunstancias que estamos viviendo en materia económica para el próximo semestre? Porque bueno, estamos como cerrando un tiempo, ¿no?, un determinado tiempo que arrancó en enero con anuncios y mucho por hacer y por prometerle al país, pero bueno, ahora estamos como cerrando un primer semestre y bueno, nos aperturamos hacia un nuevo semestre del año 2026.
0: O sea, fíjate tú que, por ejemplo, el mes de mayo, una de las cosas que podemos resaltar es que a pesar de que el incremento o la devaluación del Bolívar siguió incrementándose, ¿verdad?, sustancialmente, la inflación cayó a 6,3%, ¿verdad?, como dijimos, lo que nos hace un reflejo de que había un acumulado de 102% los primeros 5 meses de este año, y una inflación interanual de 524%. Es decir, hubo un proceso de desaceleración de la inflación. Esperemos que esto continúe así, de que el Banco Central de Venezuela, el gobierno, anunció que este mes de junio iba a haber la mayor cantidad de divisas digitales para inyectar a la economía. Se habla de 1.300, 1.600 millones de dólares que van a inyectar a la economía. Sin embargo, como hemos dicho en otros programas también, es importante de que se inyecte de dólares físicos a la economía, porque eso es lo que también el ciudadano común, el pequeño empresario, el emprendedor está demandando. Los dólares digitales pues se hace un poco más costoso, y por eso que la diferencia entre el dólar de BCV y el dólar digital y el dólar ya USDT se queda esa brecha por el tema de lo que llamamos nosotros la bancarización, la conversión de esos dólares digitales a un dólar bancarizado que tú puedas usar. Entonces, el mes de mayo, como te digo, estuvo marcado también por el incremento de los ingresos integrales del trabajador, que se pautó en $240 como arranque, porque recuérdate que la presidenta encargada en su momento dijo que eso iba a ser revisado paulatinamente para seguir incrementándolo. Entonces, están todos estos elementos que se están trabajando. A pesar de que hubo ese incremento de los ingresos integrales, el tema inflacionario el mes de mayo bajó. O sea, que es algo interesante de analizar. ¿Por qué? Porque siempre

0: pensábamos que los ingresos era de los trabajadores, cuando se ajustaban, se aumentaban, generaban inflación. Y fíjate tú que se ajustó los ingresos integrales de los trabajadores y la inflación fue la más baja de lo que hemos tenido en los últimos meses.
1: Miguel Rojas, me corresponde ir a esta hora a una pausa para un avance informativo de Radio Fe Alegría Noticias, pero bueno, te decía y les comentaba a nuestros oyentes que vamos a hablar también de emprendimiento. Muy importante que los emprendedores puedan también comprender y entender el momentum económico, no solamente el general del país, sino también el que se va dando mes a mes o semana a semana, porque aquí todo cambia casi que de diario, ¿no? Empezando por la tasa del dólar, por ejemplo, que te obliga a, de alguna manera, a hacer un seguimiento importante de la dinámica económica para tomar las mejores decisiones estratégicas y mantener a flote las ideas de negocio. Te invito a que te quedes con nosotros un rato más para analizar de esta perspectiva del tema económico y el emprendimiento. Vamos a la pausa, ya venimos con más del programa En Este País.
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3: Una y 28 minutos.
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5: Así es, estamos de regreso con más del programa En Este País a través de la señal nacional de Radio Fe y Alegría. Yo soy Rosendre Víez y en esta ya segunda media hora del programa estoy conversando con el economista y profesor universitario Miguel Rojas, hoy hablando de economía y emprendimiento, recordando pues que el emprendimiento y la economía pues van de la mano, ¿no? En este primer segmento hablábamos del tema económico, ahora cómo vincular la economía con el emprendimiento. Así que atención, emprendedores, miembros del ecosistema emprendedor venezolano, vincularemos cómo el emprendedor venezolano, y ahí le pregunto a mi invitado Miguel Rojas, que sigue en la conexión con nosotros, cómo el emprendedor venezolano debe tener información, datos a la hora de desarrollar su idea de negocio o su emprendimiento a fin de tomar buenas decisiones desde el punto de vista estratégico, ¿no? Para lograr mantener a flote su idea de negocio o su emprendimiento. Qué importante, Miguel, es esto basado pues en toda la información que acabas de compartir con nosotros y el análisis en el primer segmento del programa.
6: Sí, fíjate tú que es algo importante, ¿verdad? Porque tener información es fundamental para los emprendedores y pequeños y medianos empresarios. ¿Qué te puedo decir? Vamos a seguir con un sistema multimoneda. Vamos a seguir con un sistema multimoneda, una dinámica cambiaria multimoneda que los emprendedores y todos los empresarios han aprendido ya a manejar. Entonces, como te dije, la brecha cambiaria se mantiene entre un 20-30%, y entonces eso le tiene que hacer que el pequeño empresario o el emprendedor calcule su estructura de costo utilizando tasas promedio o de reposición real, o sea, evitando estrictamente usar la oficial y ajustándose a las necesidades de sus proveedores. Es decir, tú no vas a poder, te tienes que ajustar los precios de acuerdo a la tasa que te están pidiendo tus proveedores. Si tu proveedor te está cobrando en tasa de euro o si te está cobrando en tasa USDT, o sea, son dos tasas totalmente distintas. Entonces tú tienes que de repente usar tus reposiciones y tus precios basándote en esa realidad cambiaria que está allí. Y para ello, pues el emprendedor tiene que tener muy afinado su estructura de costo, ¿verdad? ¿Por qué? Porque eso es lo que le va a permitir tomar buenas decisiones de precios y de reposición de mercancía. Hacer las reposiciones necesarias, no llenarse de inventarios innecesarios, porque la dinámica económica, nosotros tenemos una economía muy frágil que de repente puede cambiar, haber un incremento de los precios acelerado, pero también puede haber una caída de precio que significativa que puede afectar si yo me llené de mercancía costosa. Entonces, por otro lado, vemos que aparte del sector petrolero, el sector energético, los otros sectores que están liderizando el crecimiento del PIB son el sector salud, farmacéutico, alimento, ¿verdad? Y el sector tecnológico, que sigue manteniéndose allí en ese sentido. Entonces, aquellos emprendedores que están en esos sectores, por supuesto, le va a ir mucho mejor que a otros emprendedores de otros sectores de la economía. Entonces, hay que saber también ubicarse en qué sector de la economía estoy yo actuando como emprendedor, quiénes son mis clientes, quiénes son mis proveedores, hacer mi propio informe de inflación mensual de mis proveedores, es decir, si yo compro envases, ¿verdad? Ver cómo me está variando esos precios de envases semana a semana o quincena a quincena, como yo lo quiera analizar, para yo realmente ver cuál es la repercusión de esos precios en los productos que yo estoy vendiendo. Entonces, cuando yo tengo una estructura de costo bien definida, eso me permite a mí tomar mejores decisiones. Decisiones en el tema de precios sin dejar de ser competitivo. ¿Por qué? Porque muchas veces ajustamos precios a la ligera. Error que cometen muchas empresas es que, por ejemplo, dice, hay un ajuste de salario del 15% y le pone 15% a los precios. Entonces, si tú tienes tu estructura de costos y realmente tú ves cuánto es el impacto de tu personal en tu estructura de costos, a lo mejor ese impacto de ese 15% te incrementa tu producto en un 3-4%. Y ese es el ajuste que tú deberías hacer al producto, no el 15% lineal del salario. Entonces, siempre le he recomendado que mantener una estructura de costo, mantener bien vigente el tema de un manejo de flujo de caja. O sea, el flujo de caja es lo vital que debe manejar cualquier empresa pequeña, emprendedor, incluso las grandes, porque eso es lo que realmente va a ver que la empresa tiene cómo pagar los costos operativos y seguir manteniéndose en este mercado.
5: Hay algunos emprendedores que aún quizás no terminan, ¿no?, de entender y comprender la dinámica que se está llevando a cabo hoy por hoy en el tema de reposición de inventario. Pues la mayoría de sus proveedores de materia prima están de alguna manera ajustando su costo en base a la dolarización que tenemos de facto en el país. Y bueno, se toma como referencia, ¿no?, el valor de la divisa para calcular los costos de...
6: Sí, eso que acabas de decir es muy interesante, Rosende, porque se estima que la inflación en dólares para cierre de año se calcula que esté alrededor de un 20-25%. Entonces, eso es una base que ellos pueden tomar de ver cómo este elemento inflacionario en divisa, porque nosotros antes estábamos acostumbrados a hablar de inflación en bolívares, ¿verdad? Y esa inflación en bolívares o en la economía venía marcado por el tema del costo cambiario, todo ese tipo de cosas que se estábamos manejando. Pero hoy en día también es importante, como estamos manejando de contabilidades multimonedas, de entender lo que es la inflación en dólares.
5: Así es, Miguel. Ya para cerrar, bueno, estamos en el mes de junio, apenas la segunda semana de junio. Aún no culminamos el primer semestre del año 2026. Desde tu percepción, sé que es complicado para los economistas, digamos, no tienen esa bolita de cristal, ¿no? Para mirar mucho más allá de lo que pueda ocurrir en las próximas semanas. Hay muchos elementos para analizar que podrían incidir en la economía, por ejemplo, este viaje que está por culminar la presidenta encargada por algunos países, entre ellos la India, Turquía también estuvo en las últimas horas. Se viene el Mundial de Fútbol, que es una dinámica que acapara, que parece mentira, pero acapara también la dinámica económica y emprendedora, aunque Venezuela no va a jugar el Mundial, pero ya se ven los banderines en los comercios, se ven el tema de apuestas y de toda la dinámica que engloba un torneo tan importante. ¿Cómo crees que podría visualizarse el mes de junio, entendiendo toda esta dinámica que te acabo de exponer?
6: Bueno, el mes de junio pareciera estar marcado por las expectativas de lo que pueda ocurrir con alguna noticia más de aspecto legal y fiscal de lo que están esperando los empresarios. De, ¿sabes? Desde que empezó toda esta dinámica a partir del 3 de enero, una de las principales demandas que ha tenido el sector empresarial, industrial, comercial y de emprendimiento es la revisión de las cargas tributarias. Estamos esperando esa revisión de las cargas tributarias, tanto a nivel nacional como los tributos municipales, de tal manera que eso haga que se dinamice un poco más la economía y que realmente la economía venezolana se vuelva más competitiva en ese sentido. Por otro lado, dentro de lo mismo que conversó la presidenta Des Rodríguez, al hacerle los ajustes de los salarios integrales, en ese momento también mencionó que había una comisión tripartita que estaba revisando la LOC actual. Y bueno, o sea, estamos a la expectativa de cuando se revise eso. También vi por allí, no sé si es cierto o no es cierto, de que se está revisando unos memorandos que había sacado la UNAPRE con respecto de que el salario, las pensiones y las jubilaciones estaban ancladas a salario mínimo. Entonces están tratando de desvincular ese concepto ese pago y de tal manera hacer unos ajustes reales a las pensiones y jubilaciones, porque cuando hablamos de salarios integrales, entonces los jubilados y los pensionados quedan muy rezagados en ese sentido. Entonces todo pasa, muchas cosas pasan por cuestiones legales y políticas también, porque realmente debe haber un reacomodo político en nuestro país. La gente está esperando de que se abra un proceso democrático y de elecciones transparente en nuestro país, que realmente le dé más seguridad a cualquier inversionista que venga. Y bueno, por otro lado, las inversiones del tema de infraestructura, se está hablando de la privatización de los sectores eléctricos y otros sectores telecomunicaciones de nuestro país, de los servicios públicos que estaban en manos del gobierno. Y bueno, vamos a ver cuál es la dinámica que eso trae para todos, porque eso implica que esos sectores van a cobrar tarifas realmente acorde a lo que cuesta un servicio de esto. Pero si el trabajador no se le ajusta los ingresos o el salario como tal para responder a esas tarifas, pues entonces va a crear un problema social, económico-social para nuestro país.
5: Miguel Rojas, gracias por acompañarnos esta tarde, por ayudarnos a comprender, entender un poco más de la economía venezolana y de cómo esta confluye también en el ecosistema emprendedor venezolano. Gracias por acompañarnos. Feliz semana para ti.
6: Gracias, Rosender. Y bueno, tenemos que tener presente de que a pesar de que las cosas están un poco lentas, vamos por buen camino, solamente de que las cosas no se van a dar de la noche a la mañana. Todo esto tiene un proceso, hay muchas cosas legales que hay que ajustar, y bueno, tenemos que prepararnos como empresarios, como emprendedores, para todo esto, estar informados sobre los temas económicos, sobre los temas políticos y sobre los temas legales, para que nosotros podamos tener nuestras propias estrategias y actuar en el momento debido.
5: Conversábamos con Miguel Rojas, economista y profesor universitario, hoy en el programa En Este País. Con él vamos a una pausa y al regresar, el último segmento de nuestro programa del día de hoy.
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7: Una y 44 minutos.
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5: Estamos de regreso con más del programa En este país a través de la señal nacional de Radio Fe y Alegría en toda Venezuela, como todas las tardes, compartiendo con todos ustedes contenidos asociados al emprendimiento y también toda la dinámica que se va dando en el país, en el ecosistema emprendedor venezolano. A la 1:47 de la tarde, vamos a la sección En este país, en las comunidades, donde Xiomara López, periodista de Radio Fe Alegría, nos cuenta y comparte con nosotros pues lo que ocurre en el ecosistema emprendedor venezolano. Además tenemos a Francesca Díez en primer lugar, quien nos ha preparado un reporte a propósito de lo que ha sido la Expo Empresarial Cancaroní, donde se ha hecho referencia al desarrollo económico empresarial de la región y también del emprendimiento.
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11: Representantes de la Cámara de Comercio e Industrias del municipio Caroní informaron que la cuarta edición de la Expo Empresarial CAM Caroní tendrá lugar los próximos 1, 2 y 3 de octubre en las instalaciones del Centro Portugués Venezolano de Guayana. La información fue compartida por la presidenta de la Cámara, Surimar Gutiérrez, quien nos ofreció los detalles en rueda de prensa.
12: Invitamos a toda la población del Estado Bolívar y del suroriente del país a la Expo Empresarial CAM Caroní 2026. Esta edición tiene como eslogan: preparándonos y diseñando la Venezuela que viene. Hemos entendido que desde el sur tenemos el suficiente potencial para poder contribuir a la economía de esta Venezuela que tanto queremos. Esto va a ser el 1, 2 y 3 de octubre en el Centro Portugués Venezolano de Guayana. Muy importante, tenemos la expectativa de crecer en un 20%. Eso significa un total de más de 80 stands que van a estar en esta vitrina empresarial más importante del Estado de Bolívar. Así que están todos invitados a participar.
11: Año tras año, este encuentro comercial termina reuniendo a las grandes firmas de Ciudad Guayana con los emprendedores, quienes no pagan por participar, ya que se les destina un espacio un poco más pequeño para que puedan exhibir sus productos en nuevos nichos de mercado. A su vez, los empresarios que quieran participar tendrán que pagar un costo de $1,350 por stand para permanecer estos 3 días en un espacio en el que generalmente se mueven al menos 6,000 personas. Según información ofrecida por la coordinadora del evento, durante el último fin de semana de la Expo Empresarial CAM Caroní 2024 se cerraron negocios de hasta $100,000. Desde Ciudad Guayana, Francesca Díaz, Radio Fe y Alegría Noticias.
5: Muchas gracias, Francesca, por este reporte a propósito de lo que se viene en la CAN Caroní. Así que, emprendedores, ustedes también pueden estar allí, tienen la oportunidad de hacerlo sin ningún inconveniente.
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5: Y bueno, para conocer cómo se va desarrollando el emprendimiento en las comunidades, a esta hora tenemos a Xiomara López desde San Juan de los Morros, quien nos trae una crónica de emprendimiento.
13: Hace más de 10 años nació Perfumería Boyer, una marca fabricante de perfumes que arrancó en el país de Ecuador, cuando una pareja de esposos provenientes de San Juan de los Morros, capital de Guárico, emigró para buscar otros horizontes. Celeste de Boyer, madre de tres niños, relata que no ha sido fácil emigrar a otro país y arrancar desde cero, pero esto le permitió profesionalizarse en la elaboración de fragancias de perfumes para luego montar este emprendimiento, el cual lo trajo de regreso a su pueblo ubicado en el corazón de Venezuela cuando decidieron venir a apostar por su país.
14: Nuestro emprendimiento arrancó hace más de 10 años aproximadamente cuando nosotros decidimos empezar a comprar perfumes en envases originales y los vendíamos acá mismo en San Juan de los Morros. Luego tuvimos que salir del país por la misma situación que se presentó, que ya todos conocemos, y estando lejos del país, pues se nos brindó la oportunidad de que pudiésemos estudiar el cómo se preparaba un perfume, cuáles son los ingredientes exactos que debe llevar un perfume para que se parezca a un perfume original, ya que nosotros fabricamos perfumes 1.1, son perfumes lo más parecido a un original.
13: Esta pareja lleva un año y medio que retornaron a la ciudad y durante este corto tiempo se han ido levantando poco a poco y ya su marca cuenta con una gama de distribuidores.
14: Al inicio, como te dije, sí sentimos mucho miedo porque no sabíamos realmente cómo nos iba a ir. No conocíamos, ¿verdad? Lo único que conoce el futuro es Dios, pero sí decíamos, lo vamos a lograr, vamos a poder. Y si alguna dificultad se nos presentaba, nosotros le dábamos la vuelta y buscábamos una salida por alguna parte hasta que lo pudimos lograr.
13: Para Celeste, este emprendimiento es el sostén de su familia, por lo que siguen apostando a que sigan creciendo.
14: Y seguimos apostando por nuestro país porque sabemos que hay emprendedores que quieren también salir adelante, sabemos que hay emprendedores que esto se puede convertir en su forma de vivir, de obtener ganancias extra para poder sostener a su familia, y sí seguimos apostando por nuestro país.
13: Por su parte, Marco Boyer, esposo de Celeste, quien es el encargado de embotellar los perfumes y de la venta, comentó que no fue fácil al principio arrancar con este proyecto de emprender en esta ciudad, pero se le han abierto puertas que pensaban que no se le iban a abrir.
15: Cuando llegamos a Ecuador sabíamos que llegábamos a un pueblo donde había que planificar y organizarnos realmente qué es lo que quiere el pueblo, cuáles eran sus necesidades para poder implementar y adaptarnos a dicha ciudad. Y hoy en día la implementamos aquí en San Juan de los Morros y gracias a Dios ha tenido mucho hincapié y mucho énfasis con las personas que ha llegado los productos personales. Tú le preguntas a una persona, mira, perfumería Boyer, te vamos a decir que son lo máximo, y no porque lo haga yo, solamente porque donde nosotros dejamos un perfume, queremos huella y sensación.
13: Marco señaló que han aprovechado el mercado de los perfumes y hoy su marca es vendida en diferentes partes del país.
15: Entonces, bueno, decidimos también nosotros adaptarnos a la posibilidad de que la gente venga hacia nosotros y en vez de viajar, compramos nuestros productos de calidad a menor costo para que ellos puedan tener una buena ganancia.
13: Para estos emprendedores, seguir en este proyecto es un reto ante el sistema cambiario en la que se vive a diario en el país, porque los costos para comprar la materia prima le suben divisas y eso lo ha llevado a tener que adaptarse a eso.
15: Porque nuestros químicos se compran en divisas y hemos adaptado a que las personas puedan comprar a BCV y a Bolívares.
13: Marcos y Celeste siguen pensando que ahorita hay miles de oportunidades. Lo importante es tocar, entrar y permanecer y seguir adelante y alcanzar las metas propuestas. Desde el estado Guárico, Xiomara López, Radio Fe y Alegría.

0: Muchas gracias, Xiomara López, por esta interesante historia de emprendimiento en la que pues se va desarrollando estas ideas de negocio en los ciudadanos venezolanos que han decidido emprender y bueno, han hecho del emprendimiento pues un espacio también para dinamizar la economía en sus entornos comunitarios, en sus entornos sociales, en las que se mueven. Así que bueno, seguiremos seguramente aquí en el programa, en este país, contando muchas más historias. Si usted quiere contar su historia para el programa en este país, comuníquese con nosotros a través del 0424-555-3146.
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0: Y bueno, para contarles lo que está ocurriendo en el mundo del emprendimiento, atención emprendedores, porque se viene el concurso Ideas. Atención, se viene el concurso Idea, un espacio en el que se premia a los emprendedores venezolanos. Concurso Idea de la Fundación Ideas abrió el proceso de este espacio con el propósito de premiar a los emprendedores venezolanos. Les cuento que una nueva edición del concurso Idea se viene en Venezuela y bueno, esta iniciativa que surge en el país premia a los emprendedores venezolanos. En nuestro equipo de producción ha visualizado este nuevo espacio con el propósito de dar a conocer esta convocatoria para las inscripciones de todos los emprendedores interesados en participar en la edición 24 del concurso Ideas, con la finalidad de destacar y reconocer la labor de las diferentes iniciativas de emprendimiento en el país. Próximamente estaremos conversando aquí en el programa En Este País con José Ramón Llovera. Él es el director ejecutivo de la Fundación Ideas, quien nos estará dando seguramente mucha más información. Y con esta buena noticia nos despedimos. En la producción de este programa estuvo María Gabriela Álvarez. En la subdirección de comunicaciones, Wirmelis Villalobos. En la producción y programación nacional, Anthony Galindo. Y en la conducción de este espacio, Rosender Evíez, quien les habla y les acompaña. Estuve junto a periodistas, comunicadores y emisoras de Radio Fe y Alegría, todos bajo la dirección de la profesora Vidalina Campos. Que tenga usted una muy feliz tarde. Continúen con más de la programación que les ofrece Radio Fe y Alegría.
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5: La empresa de telecomunicaciones ThunderNet realizará una feria de empleo presencial en Caracas como parte de sus planes de expansión en el territorio nacional. La convocatoria está dirigida a captar personal para el cargo de ejecutivos de venta y la jornada de reclutamiento se llevará a cabo el martes 9 de junio a partir de las 9 de la mañana. La intención se realizará por orden de llegada a cargo del equipo de capital humano de la organización. El proceso de recepción de candidatos tendrá lugar en la planta baja de la Torre Dosa, ubicada en la avenida Francisco de Miranda, sector Chacaito. Los aspirantes deben consignar de forma obligatoria su currículum actualizado con datos de contacto e historial laboral, una copia legible y el original vigente de la cédula de identidad, así como el registro de información fiscal, RIF, vigente emitido por el CENIAT. Esta es la información que tenemos hasta ahora. Recuerden ampliar estas y otras informaciones en nuestra página web www.radiofeyalegrianoticias.com. Quien reportó para ustedes, María Carrión.
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3: Una y 59 minutos. 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

decenas de hogares aseguran que han realizado las gestiones correspondientes ante la alcaldía del municipio Pedro Camejo y también han planteado la situación al jefe de la comuna sin obtener hasta los momentos ninguna respuesta. Los afectados solicitan

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1: Te encontraré, tema interpretado por Ronald Borjas.

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1: Con este avance informativo nos vamos a la ciudad de Caracas. Edwin Rodríguez nos reporta que el gremio educativo confirma el paro nacional convocado para este miércoles 10 de junio.
2: Carmen Teresa Márquez, presidenta de la Federación Venezolana de Maestros, reafirmó el llamado a paro nacional de 12 horas en el sector educativo para el próximo miércoles 10 de junio. Afirmó que buscan mejoras salariales y la firma de la contratación colectiva.
3: El educador se queda en su casa, que no es más que un paro nacional. 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

los chipilines, pequegigantes y gigantes de corazón. Empieza la escuela en la radio, un espacio dedicado a ustedes que cuidan el ambiente, dialogan para construir una convivencia pacífica y expresan sus emociones con mucha responsabilidad. Gracias por permitir nuestra compañía. Un viernes de arte, colores y palabras acentuadas. ¿Y cómo van sus equipos preferidos de fútbol en estos juegos amistosos para el campeonato? La Copa Mundial 2026. ¿Cómo van?

Este programa llega a ustedes gracias a todo el equipo de Fe y Alegría Educomunicación. En la Dirección Nacional, Vitalina Campos. Desde la Subdirección de Comunicaciones, Wirmelis Villalobos. Anthony Galindo, en Producción y Programación Nacional. En la Producción General de la Escuela en la Radio, Legitzia Torres. Y en la Postproducción, nuestro amigo Alcides Tocuyo, quien les habla con mucho cariño, Leti.

0: conocimiento no tiene límite.
1: Este espacio es tuyo y esperamos tus mensajes de voz. Queremos escucharte. Una poesía, una canción, una historia que te contaron tus abuelitas, abuelitos, las travesuras de tu mascota. Envía un mensaje de voz al WhatsApp más 58412 894 8092.

Durante los mundiales, los balones de fútbol han tenido nombres. Telstar, en México 1970, en colores blanco y negro para que se distinguiera mejor en la tele. Porque en esos tiempos la televisión solo era en blanco y negro. Ay, no te rías, verdadita, verdadita. Jabulani, en el Mundial Sudáfrica 2010. Fue muy polémico este balón. Fue el primero en estar compuesto por solo 8 paneles moldeados en tercera dimensión. Eran así como hinchaditos, lo que hacía que fuera sumamente esférico. Pero esa aerodinámica del balón provocaba trayectorias impredecibles que enfadaron a los porteros. Ellos se dieron cuenta enseguida. Estos muchachos lanzan para acá y el balón sale para otro lado. Trionda es el nombre de otro balón ya usado en el 2022 y este Mundial 2026. Son balones tecnológicos con chips que capturan datos de movimiento 500 veces por segundo para ayudar a los árbitros a detectar el fuera de juego y el momento exacto del toque del jugador. ¿Qué les parece? 500 veces por segundo. Ellos van a estar captando datos. Desde 1930 hasta el 2026, los balones de fútbol escriben su historia. Y nos vamos con la canción de los

0: playa, ten cuidado con el sol. ¿Qué? Llegó el momento dedicado a mover las neuronas.
1: Adivina, adivina, adivina quién será.
0: Adivina, adivinador, adivinadora. ¿Quién adivine, buen adivinador, adivinadora será? En la categoría de la semana, que así terminamos hoy con hierbas de la cocina para sazonar la comida. En las casas de los abuelitos y las abuelitas siempre encontramos sembradas unas ramitas muy perfumadas, o encontramos en la cocina frasquitos.

atención a la adivinanza. Soy muy aromática, con un sabor anisado y dulzón. Me usan en las carnes blancas en Europa, Asia y América. Una pista, soy prima del perejil. Repito, soy muy aromática, con un sabor anisado y dulzón. Me usan en las carnes blancas allá en Europa, Asia y América, aquí mismo. Una pista, soy prima del perejil, pero no tiene la hoja tan grande. ¿A cuál hierba aromática?

tengo la respuesta a la adivinanza. Soy muy aromática, con un sabor anisado y dulzón. Me usan en las carnes blancas en Europa, Asia y América. Una pista, soy prima del perejil. ¿A cuál hierba aromática nos referimos que la usan en la cocina? El eneldo, para acompañar tubérculos, ensaladas y carnes. Del eneldo se utilizan las hojas, las flores y las semillas. Para usar el eneldo seco, hay que tener en cuenta que su sabor se pone un poco amargo. Mejor es fresquito. De hecho, ¿saben qué probé yo? Un caldito de eneldo. ¡Oh, qué cosa más deliciosa! Al preparar papas en el horno, le picas eneldo fresco finamente y quedarán unas papas.

Chipilines, ¿quieren preparar una merienda bien sencilla para merendar? Te compartimos la receta de palitos dulces.

envase ancho, coloca harina de maíz, azúcar y agua. Amasa bien hasta que no quede la masa pegada a tu mano. Agrega las semillas de anís y sigue amasando para que se distribuyan por toda la masa. Deja reposar un ratito. Bolita de masa y la vas moldeando con un palito. Con ayuda de un adulto, calienta un sartén con aceite y fríe los palitos. Los vas volteando para que queden dorados por todos lados. Sácalos del sartén y deja escurrir sobre una servilleta absorbente. ¡Deliciosos! ¡Mmm!

Viernes de colores. Te invitamos a realizar un collage de paisaje con tonos acuarela. Necesitaremos hojas recicladas, acuarelas o témperas, agua, tapas de refresco, pinceles, tijeras y pegas.

¿Tienes los materiales en la mesa? A pintar, porque hoy celebramos el Día del Ambiente. Haremos un paisaje natural, diluye en una tapa de refresco un poco de témpera con agua o usa acuarela y pinta una hoja verde, otra azul. En cada hoja pintarás un color diferente. Luego en otra hoja dibuja esa especie de paisaje que quieres hacer, que quisieras visitar con tu imaginación. Recorta las figuras que necesitas para el cielo, las montañas, árboles y pégalas en tu dibujo. Llena de detalles ese dibujo. Recorta y pega. Tendrá un hermoso efecto. No dejes espacios vacíos. Ubica animales, flores. ¿Qué tal? Y si nos mandas una foto al WhatsApp, más 58412-894-8092. ¿Te parece? Y aquí podemos apreciar y describir esa composición que has realizado. Y nos vamos con la imaginación porque este es un caballito azul.

Chipilines, te invitamos a escribir una historia sobre unos niños que conocieron a un Momoy, ¿te acuerdas? Duende que cuida las montañas con su sombrero de ala ancha y su ruana. Al principio le tenían miedo al Momoy, pero luego... Para papá, sigue la historia.

Viernes de Arte. ¿Alguna vez has realizado aviones de papel? Te invitamos a pintar y decorar tus aviones, que son así todos dobladitos. Luego, con varios amigos, elaboren y decoren sus aviones y comiencen a jugar. ¿Cuál vuela más alto? Una competencia. ¿Cuál avión tiene mayor velocidad? Disfruta con tus aviones de papel. Claro, no todo es juegos en el teléfono. A moverse. Vamos a un corte y ya regresamos con más de La Escuela en la Radio.

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9: Seguimos.

Seguimos en la escuela en la radio con nuestros peques gigantes y vamos a repasar esas palabras agudas. Cuando lees, ves algunas palabras con acento. Aquellas que tienen acento en la última sílaba se llaman

Vamos a ser detectives y con una lupa imaginaria busquemos en un texto palabras agudas. Manos a la obra. Y anota en una hoja reciclada todas esas palabras que después separas en sílaba y encierra en un círculo con creyón esa sílaba acentuada. Recuerda que al acento que se ve en el papel también se le llama tilde.

0: Y es que estamos celebrando el Día del Ambiente y para despedir esta semana donde celebramos este día, invitamos a los pequegigantes y a todos los niños y niñas a escuchar este audio sobre el Día del Ambiente. Vamos a recorrer carreteras, a viajar por mares y ¿qué pasará aquí?
1: ¡Epa, familia! Súbanse al barco de Kenapomac, porque hoy, 5 de junio, Día Mundial del Ambiente, los invito a un viaje. Arrancamos nuestro viaje con el motor encendido, pero mirando al cielo. Cruzamos fronteras y vemos que el clima ya no es el mismo. El termómetro sube, las costas cambian, el planeta no discute ni negocia, solo actúa.
2: El planeta no discute, no negocia. Nos envía señales, mares en ascenso y calores extremos. Cruzamos los límites, pero bajo el ruido de la crisis surge otra señal, una señal de esperanza. Este 5 de junio es el Día Mundial del Medio Ambiente. La acción climática ya no es solo por reducir emisiones, es transformar nuestro mundo. Las soluciones ya están aquí. 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
1: Volvemos a la carretera mientras manejamos. Nos damos cuenta de que el paisaje no son solo árboles y ríos. El paisaje también es la gente. Miramos hacia la ventanita y vemos las casas del vecino. Vemos la barriada. Vemos la realidad de muchos. Nos damos cuenta de que cuidar el entorno no es una tarea aislada de la escuela. Es entender que la pobreza y la salud de los que están a nuestro lado forman parte del mismo mapa.
3: Cuidar el ambiente no es solo sembrar un arbolito, no es recoger la basura. Implica estar pendiente de todo lo que tiene que ver con nuestro ecosistema, lo que llamamos hoy en día ecología integral. Entender que la salud del vecino forma parte de lo que llamamos el cuidado del medio ambiente hoy en día. Enfrentar los fuertes niveles de pobreza en el mundo forma parte del cuidado del medio ambiente con esta concepción de ecología integral que debemos promover en el mundo de hoy.
1: Llegamos al final de nuestro viaje de hoy, de vuelta a nuestro porche de la casa. Allí, en nuestro metro cuadrado, apagamos el motor y miramos lo que traemos en las manos. Las bolsas de las compras, los envases plásticos, la rutina diaria. El viaje termina aquí, donde todo empieza, preguntándonos qué vamos a hacer nosotros en nuestro espacio para que los océanos dejen de llenarse de basura. Los dejo en la puerta de sus casas en esta última reflexión y una pregunta para el alma. ¿Cuál va a ser tu compromiso real este año?
0: El planeta nos pide que le demos una mano, y esa mano puede ser el cuidado que vamos a tener en el uso de los plásticos, porque será conveniente que se sigan formando islas de plástico en los océanos. Así que, ¿cuál será tu compromiso en este año por la defensa del medio ambiente?
1: La travesía de hoy terminó, pero la tarea apenas empieza en cada hogar. Ojo pelado, familia. Los pequeños cambios generan grandes resultados.
0: ¿Y tú? ¿Cómo cuidarías el ambiente, tu planeta? Una acción pequeña puede hacerse grande porque contagia a los demás. Envía tu reflexión al más 58-412-894-8092. Aquí somos todo oídos y además compartiremos tu audio. En tu comunidad, ¿qué pudieran hacer niñas, niños y adultos para cuidar el planeta? Escuchemos esta canción que nos dice un poco, nos pone a bailar, pero también nos ayuda a reforzar un contenido de lengua y comunicación, las palabras compuestas, y la canción se llama Pirulín con cola.

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6: Gigantes de corazón, están preparados para escuchar a nuestros amigos del Museo de los Niños de Caracas. Nos cuentan una historia buenísima. Busquen un lugar fresco, acomódense con cojines y almohadas para disfrutar este cuento que nos abre las puertas a la imaginación. Y por eso vamos a escuchar la canción La Imaginación con Juan D. y Beatriz.

0: cómodo porque empieza la historia que nos traen la gente linda del Museo de los Niños de Caracas cada viernes.
1: Desde el Rincón de los Cuentos del Museo de los Niños de Caracas, hoy leemos para ustedes El Águila que Voló Más Alto, una historia de Alex Rovira y Francesc Millares. Cuenta una vieja leyenda que una vez al año se reunían las águilas más grandes y fuertes del mundo en la cordillera del Himalaya. Viajaban largas distancias para ese encuentro que tenía un simple propósito: ver cuál era el águila que podía volar más alto. Era una antigua tradición entre las águilas, y cada año la ganadora tenía el privilegio de compartir con el resto de las participantes las claves que la habían llevado a triunfar en el concurso, para así ayudar a todas las águilas a mejorar su técnica de vuelo. Esas aves, bellas y majestuosas, procedían de los 5 continentes y venían encontrándose temporada tras temporada. Casi siempre alguna de las más jóvenes o fuertes era la que ganaba. Pero aquel año sucedió algo inesperado. Al concurso se presentó en el último momento un águila vieja, muy viejecita y escuálida. Todas las participantes se sorprendieron cuando vieron que su camarada optaba a tan difícil victoria, teniendo en cuenta que todas ellas eran jóvenes y fuertes y estaban en plena forma. Entre risas y bromas, sus compañeras trataron de desanimarla para que desistiera de su intento. Era evidente para todas que su edad, su menor tamaño y su delgadez le impedirían batir las alas para lograr siquiera una posición decente en el resultado final. La vieja águila escuchó los argumentos de sus atléticas compañeras con paciencia, pero sin decir ni pío. Llegado el momento, el juez del concurso, un enorme buitre moteado famoso por ser el ave que volaba más alto en el mundo, superando los 11.000 metros de altitud, abrió las alas para indicar que podían comenzar a ascender. Una tras otra, las águilas desplegaron las alas y las batieron con todas sus fuerzas para elevarse casi en vertical, como una flecha lanzada por el más fuerte de los arqueros, con rapidez fulgurante. 100 metros hacia arriba, 200, 500, 1000 metros, 2000, 3000, 4.000, 5.000 metros. Algunas mantenían el ritmo y otras se dejaban caer planeando agotadas. Solo dos de ellas llegaron a los 6.000 metros de altura. De pronto, todas vieron ascender lentamente pero con firmeza a la vieja águila, que en lugar de batir las alas enérgicamente, las tenía plácidamente desplegadas y ascendía realizando enormes círculos, impulsada por las corrientes de aire caliente, las térmicas, que la elevaban entre las enormes y preciosas montañas nevadas del Himalaya. Con su técnica tranquila y elegante, superó en altura a sus dos compañeras y siguió elevándose hacia los 7.000 metros de altura. Las águilas más jóvenes, fuertes pero pesadas, no conocían la técnica que les habría permitido imitar a la que, sin duda, sería la ganadora de ese año. Se sabía que el águila vencedora del año anterior había logrado llegar a los 7.000 metros. Eso sí, exhausta, agotada y sin aliento. Sin embargo, para el asombro de todos, la vieja campeona superó de largo esa cifra. Llegó nada menos que a los 8.000 metros de altitud, simplemente dejándose llevar por unas corrientes de aire infinitamente más potentes que la fuerza que podían generar las alas más enérgicas. No hubo duda, y el juez así lo certificó. La vieja águila, ligera de peso, experimentada y humilde, llegó, con diferencia, a lo más alto sin apenas desgaste físico, y disfrutando del vuelo y del concurso como ninguna otra de sus compañeras, estresadas, crispadas y agotadas. La victoria fue reconocida por unanimidad y con una amplia ovación por el resto de sus compañeras. Las burlas y la incredulidad iniciales dieron paso a un reconocimiento lleno de respeto y de admiración. Era el momento de que todas escucharan a la nueva ganadora, quien con su paciencia, sabiduría y experiencia les reveló el secreto para volar más alto que nunca y apenas sin esfuerzo, reconociendo humildemente que la fuerza principal para elevarse venía del mismo viento al que las demás trataban de dominar. Y así finaliza esta historia de Alex Rovira y Francés Millares, el águila que voló más alto, que nos enseña cómo al actuar con humildad y con talento para aprovechar las circunstancias en lugar de luchar contra ellas, podemos alcanzar metas extraordinarias, con menor desgaste y mayor calma que quienes solo confían en el esfuerzo de sus músculos. Recuerda seguirnos por todas nuestras plataformas digitales como @museitocaracas. Hasta una próxima historia.
2: Después de escuchar esta historia, los amigos de la pandilla de Museito nos dieron sus impresiones.
3: Alejandro dice: me gustó que aunque el águila fuera vieja, puede volar muy alto por su técnica maestra. Aunque seas diferente, no significa que no lo puedas hacer.
4: Talía comenta: para llegar a lo más alto no necesitamos ser los más agresivos, sino los más sabios y los más dispuestos a aprender a cómo utilizar los obstáculos en contra para elevar nuestras propias alas. La edad no es un impedimento, sino por el contrario, los años de experiencia pueden otorgarte gran sabiduría para volar más alto.
3: Mariano opina: hay que aprender a ir con el viento, no hay que ir en contra de las circunstancias, sino tratar de aprovecharlas. Mi parte favorita fue cuando el águila subió a lo más alto.
4: Yuraima nos dice: el éxito auténtico no se mide por ganarle a los demás, sino por cuánto los ayudas a crecer. Gracias por compartir esta historia, Museito.
3: Elio comenta: me gustó mucho porque deja un mensaje muy importante, que lamentablemente no está muy representado en la mayoría de las historias.
2: Si quieres vivir la experiencia del Rincón de los Cuentos y todas las demás que te ofrece el Museo de los Niños en sus distintas áreas, biología, ecología, comunicación, física, química y paleontología, no dudes en visitarnos. De miércoles a viernes, de 9 a 4 y media. Fines de semana y feriados, de 10 a 4 y media de la tarde. Encuéntranos en todas las redes como @museitocaracas. ¡Te esperamos!

0: Viernes de colores, por eso te invitamos a escoger un tipo de letra, que la puedas hacer grande, ancha, ahí escribes tu nombre en una hoja y vas a rellenar esas letras, cada letra con colores, figuras que representen tus gustos. Esa hoja la pegas en la pared cerca de tu cama, que se vea colorida, brillante, que llame la atención, porque tú eres especial, eres dueña, dueño de tus sueños. Y eso es importante, que uno esté con sueños, con proyectos, y que te esfuerces por lograrlos, por alcanzarlos. Traza tus metas, que tu nombre sea música para tus oídos. Y llegó el momento de decir hasta el lunes. Nos despedimos. La Escuela en la Radio llegó a ustedes gracias a todo este equipo de Fe y Alegría Educomunicación. En la Dirección Nacional, Vitalina Campos. Desde la Subdirección de Comunicaciones, Wirmelis Villalobos. Anthony Galindo, en Producción y Programación Nacional. En la Producción General de la Escuela en la Radio, Legicia Torres. Y en la Postproducción, nuestro amigo Alcides Tocuyo, que nos acompañó con mucho cariño, Leti. Y ponle color a tu vida. Pintar, dibujar, nos permiten crear un mundo mágico. Y el arte libera el espíritu. Chao, feliz fin de semana.
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15: Al parecer siempre se habla de que los trabajos de mitigación de riesgos se deberían hacer antes de comenzar las lluvias, pero también vemos que hay lluvias muy atípicas, que ya pues el periodo de lluvias como tal a veces comienza mucho antes también, pero bueno, ¿cómo ve usted la situación este año comparado con otros años anteriores con respecto al tema de las lluvias?
16: Bueno, en relación al tema de las lluvias, este año se está hablando de un evento, un niño, ¿no? Evento niño que va, que se comenta que puede ser muy fuerte, se convertiría en un super niño para finales de año, pero el super niño y el niño usualmente se reflejan en otro país con sequías, ¿no? En otros países de América Latina, el niño implica mayores lluvias y mayores inundaciones, ¿no? Pero en nuestro caso no, es al revés.
15: ¿Y esto por qué sucede, profesor? ¿Por qué sucede esto aquí, bueno, en Venezuela?
16: Bueno, porque el calentamiento del niño significa que hay un calentamiento global de las aguas del Pacífico en la cercanía de las costas del Perú, ¿no? En el Pacífico central y oriental, ¿no? Y ese cambio en la temperatura de las aguas del Pacífico tienden a producir cambios globales en el tiempo, ¿no? Afectan la corriente de circulación, los vientos, la humedad, la temperatura y la lluvia, ¿no? Pero eso se manifiesta como en los países de América del Sur, la gran mayoría son inundaciones, lluvias extremas, mientras que en nuestro país, creo que también en Colombia, es lo contrario, ¿no? Vienen sequías, son periodos más secos y menos agua, ¿no? Pero yo quisiera, para entender ese problema de las inundaciones, comenzar con explicar un poco los tipos de inundaciones que se pueden producir, si me lo permite, ¿no?
15: Sí, cómo no.
16: Porque es importante. En primer lugar, la inundación más conocida pues es la inundación fluvial, ¿no? El río se desborda, trae mucha agua que se produce en la cuenca, que no es capaz de conducir, y se desborda e inunda, ¿no? Pero también están las inundaciones pluviales, porque se entiende inundación pluvial cuando el agua incide directamente sobre un terreno y este terreno es incapaz de evacuar, absorber las aguas de lluvia, ya sea porque está saturado, no puede infiltrarse, ¿no? y entonces se aniega el terreno, se crean zonas anegadizas, o porque el sistema de drenaje está obsoleto, está obstruido o no existe. Entonces estas inundaciones donde la lluvia cae directamente sobre un terreno y lo inunda se llaman pluviales. No es desborde de cauces o de ríos, ¿no? Y esto hay que entenderlo para buscar la explicación de las inundaciones, ¿no? Otras son mucho menos frecuentes, como llamamos inundaciones costeras, que es cuando la marea, la marejada, hay lluvias, hay oleaje fuerte y el agua entra directamente en las zonas muy planas. Esto lo hemos visto lo vimos recientemente en Araya, que estuvimos por allá, inundaciones costeras, ¿no? Y la otra, que es la más perniciosa, la más grave, son las inundaciones de sedimentos. O sea, lo que llamamos aludes torrenciales, que son grandes volúmenes de sedimentos que son desplazados en la montaña y trasladados hacia la zona más plana, la zona urbana, e inundan todo el sedimento, arrasan con las poblaciones, como ocurrió el 99 en Varga, ¿no? En otras regiones del país, ¿no? Entonces, esas son las inundaciones realmente que es más frecuente en nuestro país. ¿Con qué frecuencia se producen? Bueno, muchísimo. En la cordillera de la costa, por ejemplo, si comenzamos por el Limón, usted se recuerda que hubo un gran desastre en el Limón en el año 87, 300 sí. víctimas. Eso en el flanco sur de la cordillera de la costa, no cerca de Maracay. Un poco más acá están las Tejerías y el Castaño, que el año 2022 produjeron aludes torrenciales también con muchas víctimas, 50 víctimas en las Tejerías, 4 o 5 en el Castaño. Y así, si seguimos en la cordillera de la costa, hacia Caracas, tenemos la zona de Vargas, que allá hay historias de eventos torrenciales que se han producido desde 1798, registrado por el barón Alejandro de Humboldt en su famoso libro Viaje a las regiones equinocciales, ¿no? Y ahí continúa, hay unos videos de Bolívar Films donde uno puede ver los aludes torrenciales del año 1938, 1948 y 51. Eso está registrado en video Oliver Films. Y después vino el gran evento en 99 que nos agarró por sorpresa y causó ese gran desastre en Vargas. Y también en Caracas, en el otro flanco, en el flanco sur, en el Valle de Caracas, las quebradas Cotiza y Anauco y Catuche causaron aludes torrenciales, usted sabe, en 99 también, con muchas víctimas, ¿no? Y hay evidencias geológicas de un gran evento en la época precolombina que causó un gran alud torrencial en el Valle de Caracas, que inundó el sedimento y sepultó a las comunidades indígenas en esa época. Eso fue en época precolombina, en los años 1400, 1300, ¿no? Y ese evento, un geólogo, Andrés Singer, lo cuantificó y estimó que el volumen de sedimento movilizado fue como de 30 millones de metros cúbicos en el Valle de Caracas. Para tener una idea de esa cantidad, 30 millones de metros cúbicos, tenemos que compararla con lo que ocurrió en Vargas, que nosotros lo cuantificamos a través de fotografías aéreas, fueron 20 millones de metros cúbicos en Vargas, causó miles de muertos. Pero el que ocurrió en la época precolombina en Caracas fue mayor que el que ocurrió en Vargas, o sea que nosotros también tenemos que prepararnos para estos eventos torrenciales aquí en el Valle de Caracas, ¿no?
15: Profesor, cuando vemos estos desastres que usted está comentando por las lluvias en Caracas, por ejemplo, en La Guaira o en el interior del país, ¿qué porcentaje de la culpa real la tiene el cambio climático y cuánto responde a la intervención humana descontrolada y la falta de políticas, por ejemplo, de riesgo, ¿no?
16: Sí, bueno, el cambio climático es un hecho conocido, los científicos han encontrado que ya que una de las consecuencias del calentamiento global y el cambio climático es que se va a aumentar la frecuencia de las inundaciones, la frecuencia de las lluvias extremas, ¿no? Uh-huh. La intensidad y la frecuencia. Las lluvias extremas va a aumentar y eso va a producir mayores inundaciones, ¿no? Pero yo creo que las autoridades nuestras a veces abusan del término de cambio climático y lo utilizan como una excusa para justificar cualquier inundación que se produzca en el país, ¿no? Yo creo que muchas de las inundaciones han sido producidas por intervenciones del hombre en la cuenca, ¿no? Y si me lo permite, yo puedo mostrar algunas imágenes, algunas fotografías para demostrar este hecho, ¿no? Entonces voy a compartir unas fotografías.
15: Sí, para las personas también que nos están escuchando en radio, Pues también esta entrevista se puede ver en el canal de YouTube, donde el profesor pues, José Luis López pues, nos va a compartir o nos está compartiendo estas fotos sobre la intervención humana en las cuencas. Sí, profesor.
16: Correcto.
15: Ya la estamos viendo.
16: Ok, para las personas que están oyendo, estoy mostrando una fotografía de la quebrada La Yaguara en la zona industrial de La Yaguara. Aquí se ve la avenida principal de La Yaguara, que sube hasta el tope de la montaña y ahí se empata con la carretera que va al Junquito, ¿no?
15: Uh-huh.
16: Vemos unas inundaciones que hubo el año 2016 y el 2018. La gran cantidad de flujo bajó por la avenida principal de La Yaguara, arrasó con muchas, bueno, se metió en las casas vecinas y arrasó con muchos vehículos, ¿no? Aquí hubo una persona que estuvo a punto de fallecer arrastrada por este flujo torrencial que escurrió de la quebrada, se salió de su cauce y pasó a través de la avenida principal de La Yaguara, ¿no? ¿A qué se debe eso? Bueno, entramos en las imágenes satelitales, estamos viendo una imagen satelital del año 2005, vemos que la cuenca aguas arriba, que es muy pequeña, la quebrada de La Yaguara, estaba totalmente virgen, estaba con mucha vegetación, ¿no? Está señalada aquí en un círculo azul. Pero el año 2016 examinamos la misma zona, la misma parte de la cuenca, que es una cuenca muy pequeña, y vemos que está ocupada totalmente por barrios y viviendas marginales. Entonces esto cambió el patrón de correntía, ¿no? Ahora la creciente es más fuerte porque el agua no tiene tiempo para infiltrarse ni para evaporarse porque escurre rápidamente por estas zonas que se han pavimentado, se han ocupado por casas, ¿no? Y vemos también deforestación en la parte alta de la cuenca. Entonces, esa es la causa de la inundación, que la resumimos diciendo que el incremento del escurrimiento del caudal es debido a la deforestación, cambio en la cobertura vegetal de la cuenca, y esto produjo un gran arrastre de material, a lo mejor vegetal, pero también material de desechos sólidos en este barrio, ¿no? Y sedimentos que obstruyeron el sistema de drenaje y el río se fue, la quebrada de La Yaguara se fue por la avenida principal. Entonces, este es un ejemplo muy claro de que la deforestación, el cambio en la cobertura vegetal de la cuenca, causa inundación, ¿no?
15: Sí, estamos viendo ahí que muchas veces, pues también, profesor, se suele culpar a las lluvias extraordinarias cada vez que un río se desborda. Pero lo que estamos viendo acá es cómo el impacto de la intervención humana en las cuencas afecta todo lo que es el problema que se genera producto de la capacidad de esta cuenca de conducir caudales normales, ¿no?
16: Sí, exactamente, aumentan los caudales y además pueden producir el colapso y la obstrucción de los sistemas de drenaje. Aquí, por ejemplo, tenemos el caso de una quebradita en la Trinidad. Aquí pasa la calle Los Arcos, donde está y cruza por debajo de la sede corporativa del CIED, que es ahora la Universidad de los Hidrocarburos, y se empata con la quebrada La Bollera, que va hacia la quebrada La Guairita, agua abajo, ¿no? Yo la visité hace algunos años y encontré que esto estaba totalmente colmatada por sedimentos. Aquí estaban tratando de limpiarla, en esta fotografía se ve, y esta alcantarilla que está aquí fue totalmente tapada, no se veía, fue tapiada por los sedimentos. Entonces, viendo las imágenes satelitales, uno se da cuenta de lo que pasó. Aguas arriba, para el año 2004 se ve una imagen con muchas zonas verdes, pero para el 2013 se ve una imagen que aquí se ha remarcado en colores naranjas, zonas desprovistas de vegetación, que han sido... Y estas son fuentes productoras de sedimentos que cuando vino la crecida arrastró todo ese sedimento agua abajo y taponeó la alcantarilla. Hizo entonces que se desbordaran los flujos hacia la avenida, agua abajo, ¿no? Y aquí se ve el origen pues de los movimientos de tierra que hubo porque se estaba construyendo una urbanización y esto entonces se hizo movimiento de tierra, no se protegieron después los taludes y se produjo esta inundación agua abajo por exceso de aporte de sedimentos que taponearon el sistema de drenajes agua abajo, ¿no?
15: Estamos viendo entonces cómo en muchas partes de Venezuela, pues debido a la urbanización descontrolada, que ha crecido incluso sobre zonas bajas donde los ríos depositan sedimentos al salir de la montaña, ¿no?
16: Correcto.
15: Estos abanicos aluviales, lo que llaman, ¿no?
16: Así es. Y aquí tenemos otro ejemplo más claro, hay una inundación que fue el 28 de agosto del 2021 en la Universidad Simón Bolívar y en la avenida que pasa aquí por Camurí Grande, ¿no? Yendo hacia agua arriba, observamos esto, el río Camurí Grande está obstruido. Aquí se construyó un camino para pasar maquinaria y colocaron unas pequeñas alcantarillas que no tenían capacidad suficiente para el momento de la crecida. Esta crecida, pues, destruyó, primero se taponeó esto y pasó por al lado, pues, y inundó la Universidad Simón Bolívar, ¿no? Aquí se ve el flujo después. Es decir, aquí una intervención del hombre puso una alcantarilla, obstruyó el cauce y con unas alcantarillas que no tenían capacidad suficiente, ¿no? Entonces eso fue lo que causó la inundación en la Simón Bolívar en esa época, ¿no?
15: Porque estamos viendo trabajos, digamos, mal hechos, ¿no, profesor? O sea, no se estudia ni se determina que haya una obra de ingeniería hidráulica adecuada, ¿no?
16: Sí, fue una obra hecha a la carrera, una obra de emergencia, y no calcularon bien la estructura. Esa obra era incapaz de dejar pasar la crecida del río. Ahí se ve en esta fotografía que estos tubos son mucho más pequeños que la sección que tiene el cauce aguas arriba, ¿no?
15: ¿Por qué se registran este tipo de construcciones improvisadas, profesor? ¿A qué se debe?
16: En este caso, esto se construyó, lo construyó una arenera que estaba operando en el cauce de la quebrada de Camurí Mar, del río Camurí Grande, aguas arriba. Querían pasar por aquí la maquinaria e hicieron este caminito, pero en forma improvisada, ¿no? Por aquí pasan la maquinaria para sacar arena del cauce aguas arriba del río, ¿no? Fue un trabajo improvisado hecho sin asesoramiento de ingenieros hidráulicos.
15: Sí. ¿Cuáles son las zonas urbanas del país, profesor, que hoy corren un riesgo crítico de sufrir aludes torrenciales similares, pues, a los del pasado, tal vez como el caso de La Guaira, o si no se toman, pues, medidas urgentes, ¿no?
16: Sí. Bueno, el caso de La Guaira es muy interesante, de Vargas. Y ya te voy a comentar sobre La Guaira, pero me voy a permitir terminar con esta imagen que te estoy mostrando, ¿no? Estamos viendo el puente de Las Mercedes, el río Guaira, del año 1945, recién construido. Se hace la canalización del Guaira en los años 60 y la canalización deja el puente Las Mercedes en su estado original. Y el puente se ve que es mucho más estrecho, 18 metros de ancho, que el ancho de la canalización, 28 metros. Entonces, esto constituye un obstáculo al paso del flujo. Vino la crecida en 2005 y han ocurrido otras similares que produjo un remanso agua arriba y el flujo se desbordó agua arriba frente a la alcaldía de Baruta, la inundó. ¿A qué se debe esto? Bueno, a que el puente de Las Mercedes está contrayendo el flujo. Es mucho más estrecho que la canalización. Esto es una... La solución es muy sencilla, es cambiar el puente, hacer un puente mucho más amplio, ¿no? E igualmente, los puentes de la California Sur y Macaracuay es al revés, son una contracción vertical. La viga del puente está dentro del cauce. Y entonces, esto hace, como se ve en las fotografías, que el 2005 el flujo comienza a chocar contra las vigas del puente y se desborda, a pesar de que el río tiene capacidad para conducir un flujo mayor, pero se desborda por esta obstrucción vertical que tiene el puente, ¿no? Y esto fue lo que causó el año 1980 varias víctimas fatales en la California Sur. Fueron como 20 víctimas fatales porque el flujo no pudo pasar por el puente de la California Sur e inundó la California Sur, ¿no?
15: Sí, estamos viendo también como lo que pasó con la quebrada Agua de Maíz, creo que fue 2003, ¿no? 2003.
16: Correcto, el 2003. También la quebrada Agua de Maíz también se desbordó y también producida por una contracción ahí en el sitio donde ella pasa por debajo de la autopista, ¿no? Uh-huh. Y causó una persona fallecida en un vehículo, ¿no? El año 2003. Ahora, aquí mostramos inundaciones en el barrio de La Línea en Petare.
15: Sí, eso siempre, todos los años sucede lo mismo, ¿no?
16: En esta imagen vemos hasta dónde llegó el nivel del agua, más de un metro y medio. Se observa aquí en esta imagen del 2005, el 2011 está inundado también el barrio La Línea, el 2021, 22 se ve que el río se desbordó otra vez hacia las avenidas, hacia la calle del barrio La Línea. Ahora, ¿cuál es la causa de esto? Bueno, la vemos claramente en esta imagen donde la canalización del río Guaire termina en el puente Baloa. Y el puente Baloa, después de ahí comienza una serie de curvas. Aquí vemos que la canalización viene en tramo muy recto, canalizado en concreto, y después comienza tramos muy curvos donde prácticamente no hay canalización, hay zonas vegetadas, pequeños tramos en concreto, pero la mayoría zona vegetada y en curva. Esto hace que el río pierda su capacidad de flujo, de conducción, deposita el sedimento y el canal, el cauce del río Guaire, pierde su capacidad de conducción, entonces se desborda por sedimentación, porque no tiene capacidad para conducir las crecidas que vienen desde aguas arriba, ¿no? Entonces esto es muy sencillo, bueno, hay que dragar esto con frecuencia y continuar la canalización, es la solución, continuar la canalización hasta el Encantado, ¿no? Donde comienza el río con una caída más fuerte, ¿no?
15: Sí, por lo menos en el caso específico de Caracas, profesor, estas obras como el embaulamiento del río Guaire, o bueno, las modificaciones estructurales en el río, por lo menos en el río Valle, han sido objeto de debate. ¿Están preparados los drenajes y canales de la capital para estos escenarios hidrometeorológicos actuales? ¿Qué falla de diseño estructural pues persisten, ¿no? Porque igual se pueden llevar a cabo algunos trabajos de embaulamiento, pero si, digámoslo, los drenajes y canales están tapados, pues...
16: Sí, sí, exactamente. Eso que usted menciona es importante. Hay que implementar campañas sistemáticas, anuales, de limpieza y mantenimiento de las quebradas, ¿no? No solamente los cauces de las quebradas, que pueden estar obstruidos por desechos sólidos, por vegetación. La vegetación a veces invade el cauce de las quebradas y eso induce a su vez a más sedimentación y más vegetación, además de esos desechos sólidos que se botan, sino también, no solamente es el cauce principal, sino los sistemas de drenaje secundario. Me refiero a las cunetas, las rejas que uno observa en las calles, los sumideros, las alcantarillas, también que no se le da el mantenimiento adecuado, entonces se taponean, se obstruyen, a veces las raíces de los árboles obstruyen las rejas o los conductos. Eso hay que hacer entonces un mantenimiento continuo, permanente, ¿no? Cada vez que venga una crecida importante, por ejemplo, cada vez que ocurra, después de la crecida hay que ir al cauce de las quebradas y ver cómo se encuentra el cauce, si sedimentó, dónde se sedimentó, si depositó restos de arrastres vegetales, dónde hay, y removerlo, dragarlo, ¿no? Entonces, eso es una medida que hay que hacerla con frecuencia, pues en la época de verano, y cada vez que ocurra una inundación, una creciente extraordinaria, hay que visitar los cauces y limpiarlos, inspeccionarlos y limpiarlos, ¿no?
15: Por ejemplo, profesor, cuando ya sucede, o cuando, por ejemplo, se está hablando de zonas como Catuche, donde ellos han implementado un sistema de alerta temprana, pero no en todas las comunidades, pues tal vez la tienen. Por ejemplo, para que un sistema de alerta temprana funcione en una comunidad vulnerable, ¿qué tecnología e infraestructura mínima se necesita instalar en la cabecera, por ejemplo, de las cuencas? ¿Y cómo debería comunicarse esa información a los ciudadanos antes de que el río crezca, ¿no?
16: Sí, los sistemas de alerta temprana es una de las medidas que llamamos de tipo no estructural, ¿no? Porque hay medidas de tipo estructural que son obras hidráulicas, que ya podemos comentar lo que se hizo en Vargas, ¿no? Pero para responder a tu pregunta, los sistemas de alerta temprana son muy importantes para salvar vidas, ¿no? ¿Qué se requiere? Bueno, primero unas estaciones de medición pluviométrica, medición de la lluvia. Eso es lo más importante. La cuenca, no solamente una estación, tiene que haber una estación en la parte baja, en la parte media, en la parte alta de la cuenca, mediciones de lluvia. Esas estaciones tienen que ser automáticas, tienen que transmitir información en tiempo real a un centro de control que recibe esta información y que la pueda procesar. Y tienen que haberse establecido previamente umbrales de lluvia. Umbrales de lluvia crítica que nos diga cuando la lluvia llega a un cierto valor de intensidad o en duración, tenemos que dar una señal de alerta, ¿no? Entonces tienen que haber las estaciones, tienen que haber la definición de los umbrales de lluvia para dar la señal de alerta, y tiene que haber también planes de contingencia que estén

0: También es muy importante. Esas serían las componentes de un sistema de alerta temprana, ¿no?
1: El profesor Valdemar Andrade, él me comentaba en una entrevista que tuvimos hace como 2 días sobre la cantidad de estaciones meteorológicas que habían, que estaban operativas antes. De hecho, todavía sigue operativa la Universidad Central de Venezuela, pero él señalaba que quedan menos de 50 a nivel nacional que están operativas. ¿Cómo afecta, pues, este tipo de ceguera de datos, por ejemplo, la capacidad del país para activar sistemas de alerta temprana? Bueno, usted ya estaba comentando, ¿no? Y poder salvar vidas en cuestión de minutos, ¿no?
0: Sí, ese es uno de los problemas que tenemos nosotros, ¿verdad? Hace algunos años, hace cuántos, 15 años, teníamos 800 o 900 estaciones que estaban operativas. Hoy en día no sabemos cuántas estaciones están operativas. Estaciones pluviométricas que midan la lluvia y estaciones hidrométricas que midan el nivel del agua en los ríos. Tenemos solamente en el Orinoco tres o cuatro estaciones, ¿no? Pero pluviométricas hemos tenido un descenso enorme en la capacidad de las operaciones. Yo sé que el Ministerio de Ecosocialismo, en particular el INAMET, está haciendo un esfuerzo para recuperar la red hidrometeorológica, pero no con la rapidez con que se requiere, ¿no? Entonces, es un problema la recuperación del sistema hidrometeorológico a nivel nacional, que tenemos que trabajar todos en esa recuperación, ¿no?
1: Por ejemplo, revisando la historia, profesor, parece que tras tragedias como la de Vargas, que hablamos en 1999, o los eventos de 2005, de 2010, pues se ha avanzado en algunas obras de mitigación, por lo menos como estas presas de retención de sedimentos, pero luego se abandonan. ¿Cuál es el estado actual del mantenimiento de estas obras de ingeniería y cada cuánto se deberían realizar este mantenimiento?
0: Sí.
1: Y que esa parte también es importante, ¿no? Y el tipo de obras, ¿no?, que se deben realizar, porque en
0: Claro.
1: todas las, digamos, zonas no pueden ser iguales.
0: Sí. Bueno, Vargas es un ejemplo realmente sobre lo que se debe hacer bien y después lo que no se hizo bien, ¿no? Pero Vargas es un ejemplo que debe servir para iluminar las acciones en otras partes del país, ¿no? En Vargas, por ejemplo, después de la catástrofe del 99, que fue un evento hidrológico extraordinario, la montaña emergió violentamente produjo sedimentos, 20 millones de metros cúbicos de sedimentos que salieron de la montaña y fueron depositados agua abajo y arrasaron con las poblaciones agua abajo. Fue un evento extraordinario que cambió la geografía del estado Vargas. ¿Por qué digo que cambió la geografía? Porque movió la línea de costa como 200 o 300 metros hacia el mar en algunas partes. Y depositó sedimentos en algunos sitios en promedio como 2 o 3 metros. El terreno se elevó con 2 o 3 metros en algunas poblaciones. Entonces cambió la geografía, ¿no? Este fue un evento extraordinario y se hizo una labor tremenda, hay que reconocerla, de construcción de medidas de mitigación de riesgos. Se construyeron 63 presas de retención de sedimentos en 24 quebradas, ¿no? A lo largo de toda la línea de costa, desde Catiamar hasta Anare. A los 50 kilómetros se construyeron 63 presas y se canalizaron 24 quebradas, ¿no? Ahora, esas presas cumplieron su función. Algunas fueron destruidas por los eventos posteriores, que la vaguada del 2005 y después las lluvias del 2010 y el 2011 destruyeron algunas de las presas. Pero, por ejemplo, en Maiquetía, la población de Maiquetía es atravesada por dos quebradas, que son la quebrada Piedra Azul y la quebrada Curucutí. En Piedra Azul se construyeron tres presas de retención de sedimentos y en Curucutí cuatro presas, o sea que en total habían siete presas. Y se canalizaron los cauces agua abajo, ¿no? Maiquetía fue arrasada por los aluvios torrenciales, hubo muchos daños, fallecidos, ¿no? En Maiquetía, ¿no? Después que se construyeron estas obras, vino el gran vaguada del 2005 y estas presas retuvieron una cantidad estimada en varios centenares de miles de metros cúbicos de sedimentos que fueron retenidos por estas siete presas en las quebradas Curucutí y Piedra Azul que impidieron que llegaran a las zonas pobladas o abajo. O sea, se puede decir que estas presas salvaron a la población, porque en los sitios donde no se habían construido presas, más hacia el este, en Camurí, por ejemplo, la inundación del 2005 tuvo efectos también desastrosos, ¿no? Entonces las presas han cumplido su función, eso hay que reconocerlo. El problema es que no se les ha dado el mantenimiento adecuado. Entonces, La mayoría de las presas están sedimentadas totalmente.

0: Lo cual quiere decir que eso es bueno porque retuvieron sedimentos, pero es malo por un lado porque ya no tienen capacidad de retención. Si viene otra gran crecida, otro gran aluvión torrencial, va a pasar por encima de las presas y va a llegar a las zonas urbanas. Entonces, ese es un problema que no se le ha dado el mantenimiento adecuado. Hay que remover los sedimentos de las presas. Que yo conozca, solamente en una de ellas se ha hecho la remoción de los sedimentos, que fue una presa de la quebrada San José de Galipán en Macuto. Una presa abierta. Se removieron, se metieron maquinaria y removieron todos los arrastres vegetales que tapaban las aberturas de la ventana que se había sedimentado la presa y lograron remover los sedimentos y los restos vegetales, ¿no? Entonces, esa es una labor importante que hay que realizar como parte de la recuperación y darle más seguridad a los habitantes de Vargas. Hay que recuperar las obras, ¿no?
1: ¿A quién le compete este mantenimiento en estos momentos en el país?
0: Bueno, yo no lo sé porque hubo muchas instituciones involucradas en la construcción de las obras, ¿no? Algunas fueron construidas por, o la mayoría por Corpo Vargas, cuando Corpo Vargas existía, luego se disolvió. Otras intervino, creo que el Ministerio de Infraestructura, Ministerio del Ambiente, ahora de Constitucionalismo, también construyó unas. Y creo que la Armada también construyó la de Cerro Grande, ¿no? Entonces hubo muchos organismos involucrados. Yo creo que la responsabilidad debe recaer ahora sobre la gobernación y sobre la alcaldía, ¿no? El mantenimiento de las obras. Es lo que yo intuyo, que ellos serían los entes responsables de dar el mantenimiento no solamente a los drenajes, sino también a las grandes obras que se construyeron, ¿no?
1: Si usted tuviera la oportunidad, por ejemplo, profesor, de diseñar un plan de emergencia nacional, por lo menos de ingeniería hidroambiental, para los próximos 5 años en Venezuela, ¿cuáles serían las acciones prioritarias que usted pondría en el tapete en el Estado para que se pudieran ejecutar, por ejemplo, de forma inmediata?
0: Bueno, si usted se refiere a Vargas, en primer
1: No, a
0: lugar,
1: nivel nacional, tendríamos a nivel
0: nacional.
1: nacional. Ajá.
0: Sí. Bueno, una de las medidas más importantes es recuperar la capacidad del el fortalecimiento de la red hidrometeorológica a nivel nacional. Eso es importantísimo, ¿no? Porque sin eso no podemos establecer sistemas de alerta. Entonces, hay que hacer énfasis en recuperar y para ello deberíamos establecer las zonas críticas. ¿Cuáles son las cuencas más importantes del país que están sujetas a inundaciones frecuentes, ¿no? ¿Cuáles son? Bueno, hemos sabido recientemente en el año pasado, 2025, en dónde fueron los estados andinos. Se producen muchos aluviones torrenciales también en los
1: Sí.
0: páramos, los ríos Motatán, Chama, Santo Domingo. En el 2024 fue en el río Manzanares, ¿no? Río Manzanares en la población de, bueno, no Cumaná, la que está más hacia aguas arriba. Que causó grandes daños también con víctimas fatales. O sea, hay que comenzar por definir cuáles son las cuencas más importantes, prioritarias, donde hay que hacer énfasis, seleccionar esas cuencas y comenzar entonces a insistir en fortalecer las estaciones hidrometeorológicas en esas cuencas. Las Tejerías, El Castaño, Vargas, por supuesto, Caracas, deberían estar incluidas entre esas cuencas prioritarias, ¿no? Esas serían una de las medidas. La otra es recuperar las obras que se han construido, que se pueden recuperar. Y en los casos en Vargas, estoy pensando ahora en Vargas, muchas obras pueden recuperarse. Y en caso que no se puedan recuperar, hay que hacer un estudio económico, de factibilidad económica. ¿Qué es más económico? ¿Remover los sedimentos, meter maquinarias para remover sedimentos o construir nuevas presas en las quebradas? Entonces, eso sería parte de los estudios que hay que hacer. Como prioritario, como medida urgente, ¿no?
1: Vamos a hacer una pequeñita pausa, profesor. Al regreso, ya en la última parte del programa, podemos hablar un poquito, bueno, sobre esta intervención del hombre, este daño que ha causado el hombre en las construcciones anárquicas. Podemos citar otros ejemplos de construcciones donde las que se hicieron mal hechas, donde no se debieron haber hecho, y qué es lo que se podría revertir. Por ejemplo, lo vimos en Carmen de Uria, donde fue completamente desalojado en los habitantes de esta zona y se convirtió, incluso se cercó y todo para que no volvieran a construir. Cuando hablamos de esto, pues nos gustaría conocer un poco sobre qué cosas habría que hacer para poder evitar una catástrofe. Ya venimos.
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4: 6:35.
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0: Bien, ya estamos de vuelta en Háblame Bajito. Seguimos acá conversando, hablando sobre qué se podría hacer para evitar una catástrofe ante posibles arremetidas de la lluvia con respecto al tema de construcciones, con el tema también de las inundaciones, con la causa de las inundaciones también. Y para esto pues estamos conversando con el profesor José Luis López, quien es docente e investigador del Instituto de Mecánica de Fluidos de la Facultad de Ingeniería de la UCB. Profesor, estamos conversando un poquito sobre, bueno, la intervención del hombre y cómo el hombre pues ha afectado también los cauces de los ríos, construcciones anárquicas. Yo le comentaba a usted hace un momento si podemos tener algunos ejemplos de esta zona, como el caso de Carmen de Buria, que pues usted ya me hablaba un poco sobre también la Yaguara, donde se construyó de manera anárquica, bueno, donde han habido invasiones, y qué otros sitios en Venezuela también podríamos nosotros nombrar, y si es, digamos, reversible poder sacar a estos habitantes de esta zona para poder mejorar la cuenca.
1: Y bueno, ¿qué podemos hacer para mitigar las inundaciones y su impacto? Esa sería la pregunta. En primer lugar, restringir la construcción en zonas de riesgo, ¿no? Ahora, uno pregunta, bueno, ¿cuáles son las zonas de riesgo? Bueno, están definidas claramente. Tenemos primero las zonas laterales que están acá al lado de los cauces de los ríos. El río tiene un cauce principal, ¿no? Y al lado tiene un cauce secundario, que es la planicie de inundación, que el río ocupa cada cierto tiempo, ¿no? A veces son inundaciones anuales, cada 5, 10, 25 años, pero el río va a ocupar su territorio, ¿no? Cuando el río se sale de su cauce e invade la planicie de inundación, no es que el río está ocupando el espacio del hombre, es al revés, el hombre ocupó el espacio del río. El río simplemente está corriendo por donde él ha escurrido durante toda su vida, ¿no? Como ente, ¿no? Morfológico, ¿no? Entonces, lo primero es impedir construcciones, entonces, en esa zona de riesgo, ¿no? La ley establece una franja de protección a cada lado de las quebradas en el orden de 30 metros. Eso no debería ocuparse. Debería utilizarse para parques, jardines, zonas de recreación, ¿no? Impedir la construcción en la garganta de los torrentes, la garganta o el cañón. Usted sabe que el cañón de una garganta, de una quebrada, de un torrente, es la parte más estrecha. Cuando el río está en la montaña, va a salir hacia la zona plana. Todos los pequeños cauces que están arriba se unen en un solo cauce, que es el cañón, la garganta, y después al pie de la montaña, entonces entra en la parte, el abanico aluvial o los valles aluviales. Entonces, esa garganta, la parte estrecha, ahí se han construido. Por ejemplo, lo veo claro en las tejerías. Yo visité las tejerías y encontré en esa garganta, bueno, restos de casitas. Lo que estaba era la platabanda de la casita, ahí había gente, que fueron arrasadas por la inundación del año 2022 en las tejerías, ¿no? Igualmente ocurrió en el Castaño. Zona se construyó sobre esta garganta de los cañones y las quebradas, ¿no? Entonces, hay que, eso en primer lugar, restringir la construcción en zonas de riesgo. Planicies, abanicos aluviales, gargantas de los torrentes. Después, hay que implementar medidas de tipo estructural, como veíamos, ¿no? Canalizar las quebradas, presas de control de sedimentos, retención de sedimentos, y estas presas y estas obras no solamente se construyen como la de Vargas, por ejemplo, son obras maravillosas, 63 presas, y se abandonan, ¿no? Yo tuve la oportunidad de visitar Kobe, la ciudad de Kobe en Japón, hace algunos años, el año 2005, y le pregunté a los ingenieros que nos estaban dando un recorrido por las obras en la montaña. Kobe es una ciudad también muy similar a Vargas, atravesada como por 20 quebradas que salen de la montaña Roco. Muy similar a Vargas. 20 quebradas salen de la montaña, atraviesan la ciudad de Kobe y desembocan en el mar, en el Océano Pacífico. Le pregunté a ellos, ¿cuántas presas han construido ustedes? Porque en ese momento estaban construyendo nuevas presas, y me dijo, cerca de 500. Cerca de 500 presas de retención de sedimentos, y todavía estaban construyendo más ese año en que yo lo visité. Es decir, el mensaje de Kobe es que la mitigación es una labor continua y permanente, no termina con las obras que se construyan. eso hay que mantenerlo durante un tiempo pues indeterminado, ¿no? No termina con la construcción de las obras. Hay que dragar las presas, remover los sedimentos de las conducciones de los canales, limpiarlos, es decir, una labor continua y permanente y es una lucha a largo plazo. Entonces, esa otra medida, por supuesto, para mitigar las inundaciones, las obras de tipo estructural.
0: Por ejemplo, en desastres como el que usted acaba de señalar, el del Castaño en Maracay, que usted comentaba, bueno, que el lodo, los árboles gigantescos, pues arrasaron con todo. Desde el punto de vista de la ingeniería estructural, profesor, ¿por qué no se hizo lo mismo que el modelo de presas de Vargas en las zonas de Aragua y Miranda? Si podemos ver que el riesgo geológico, pues, era similar, ¿no?
1: Sí. Bueno, nosotros hemos recomendado eso en muchas oportunidades que hemos escrito artículos y hemos dado conferencias allá en el Castaño y hemos escrito artículos sobre ambas problemáticas. Hemos recomendado que hay que hacer obras en estas cuencas, tanto en Las Tejerías, que es la Quebrada de los Patos, y en el Castaño, que es el río, uno de los ríos que causó el desastre mayor en el Castaño, ¿no? Estas obras hay que hacerlas, por supuesto, hay que hacerlas. Y hay que to tomar como ejemplo a Vargas para que ilumine las acciones en todas estas cuencas, no solamente aquí, sino también en las cuencas de la cordillera andina, donde también ocurren fenómenos similares, ¿no? Y ahora, bueno, ¿tú tenías alguna otra pregunta?
0: Sí, el caso, por ejemplo, del embalamiento del río Guaire también que se diseñó, como usted me estaba comentando, a mediados del siglo XX, para ciertos caudales, pues con el aumento de la capa de asfalto en Caracas que impide que la tierra pues absorba el agua, caso como lo que vimos en Quebrada de Maíz también, el agua de lluvia corre mucho más rápido hacia el río.
1: Correcto.
0: ¿Está el Guaire técnicamente estrangulado en algunos tramos, profesor? ¿Existe el riesgo de que este muro de contención falle por erosión en las bases? Ya usted comentaba algo de las Mercedes, ¿no? Claro.
1: Sí,
0: Y la
1: exactamente.
0: California.
1: La Merced y la California son ejemplos de efectos locales, ¿no? Contracción del puente horizontal y vertical en la California Sur. Efectos locales que causan inundaciones. Pero lo que tú comentas el cambio en la cobertura vegetal de la cuenca es también importantísimo. Tal vez es la causa más importante. Si uno ve las imágenes satelitales o fotografías aéreas de los años 60, 50, 40, yo tengo una fotografía del año 48, creo que es de la zona del este frente a la Carlota. Eso estaba todo vegetado, eran fincas, eran haciendas, ¿no? Altamira, los Palos Grandes, la Castellana, eran pura cobertura vegetal, ¿no? Y si ve las imágenes, hoy en día todo está ocupado por cemento, pavimento, asfalto. Entonces, como tú decías, el agua escurre mucho más rápidamente, no tiene tiempo para infiltrarse, para evaporarse. Entonces, los caudales ahora son mucho más altos, las crecidas son más violentas, el agua llega más rápidamente. Es decir, que el río Guaire está sujeto a caudales mucho mayores que los caudales que tenía el Guaire cuando fue diseñado, porque el estudio hidrológico del Guaire se hizo a finales de los años 50. Entonces, para una cuenca que era diferente a la cuenca que existe hoy en día. Entonces, esa es otra causa importante de las inundaciones que puede producir el Guaire, que tenemos ahora un caudal mayor que el caudal para el cual fue diseñado.
0: Definitivamente, en Venezuela, ¿cuáles son las zonas de más alta vulnerabilidad ante las lluvias? Siempre se habla de los Andes, Caracas, La Guaira. ¿Esas serían las zonas más vulnerables?
1: Sí, yo veo todas las poblaciones que están ubicadas al pie de los cerros, por ejemplo, las montañas, ¿no? Cerca de las montañas, esas son vulnerables porque se pueden producir movimientos de masa, deslizamientos, deslaves y aludes, que se convierten en aludes torrenciales, ¿no? Pero también hay zonas planas donde se producen inundaciones con frecuencia. En el estado Sucre, por ejemplo, se han producido inundaciones en el río Nevería, en Barcelona, el río Manzanares, en Cumaná. O sea, en las zonas planas también se producen inundaciones, ¿no? Por supuesto, hay que, entonces, bueno, hay que hacer un registro, cuáles son las cuencas prioritarias para comenzar a atacar esos problemas, ¿no? En función de la frecuencia de inundaciones en que se produzcan.
0: Profesor, desde la perspectiva del ingeniero, pues que busca proteger vidas a nivel de obras e infraestructura, ¿cuál es el verdadero aporte social o digamos de responsabilidad que debe asumir el ciudadano común en la prevención de desastres?
1: Bueno, en primer lugar, creo yo, convencerse de que hay que mantener libres de sedimentos, libres de basura, los cauces, los sistemas de drenaje. Eso es una conciencia que hay que crear, ¿no? En segundo lugar, también crear la conciencia de que los aluvios torrenciales existen y pueden producirse. El que vea un cauce con un pequeño caudal escurriendo durante muchos años no significa que ahí no pueda pasar un aluvio torrencial. Eso es lo que pasó en Vargas. No se recordó la memoria histórica de los eventos anteriores que habían ocurrido con mucha frecuencia en el pasado, y el 99 agarró por sorpresa, la gente había invadido los cauces que anteriormente habían sido ocupados por sedimentos el año 51, por ejemplo, en Tanaguarena, me recuerdo, ¿no? El año 51 esa zona fue ocupada por los sedimentos del río Cerro Grande. La garganta del río Cerro Grande fue ocupada por sedimentos del año 51. No había población en ese momento, no había ocupación, se estaba comenzando a urbanizar Tanaguarena, y la gente se olvidó de ese evento del 51 y ocupó toda la garganta del río Cerro Grande, que después, el año 99, el río reclamó y ocupó totalmente sedimentos y enterró las casas de 2 y 3 pisos, las enterró de sedimentos, 7 metros de sedimentación, ¿no? Entonces, hay que crear la cultura del riesgo, ¿no? La cultura del riesgo al ciudadano, fortalecer esa cultura de que son los eventos, que son las inundaciones, se tiene que respetar el cauce de los ríos. Eso es importante, ¿no?
0: Esa memoria histórica que usted está diciendo es bien importante. No olvidar lo que sucedió, y en el papel que juegan también los medios de comunicación es importante en la difusión de esas informaciones constantemente para que las personas no olviden, ¿no? Porque eso es lo que pasa, ¿no?
1: Y en relación a la gestión del riesgo, por ejemplo, yo creo que nosotros hemos tenido avances importantes en estos últimos 25 años. Hemos creado leyes, tenemos un marco legal importante del 2001, la Ley de Protección Civil, Ley Orgánica del Ambiente, Ley de Hidrología y Meteorología, Ley de Agua, Ley de Gestión Integral de Riesgo. Es una gran cantidad de leyes que se han producido, ¿no? Se han creado instituciones, el INAMET, Instituto Nacional de Meteorología e Hidrología. Se creó la ABAE, Asociación Bolivariana de Actividades Espaciales, ¿no? Que nos permite conocer, hay 2 satélites que son para percepción remota, ¿no? Nos permite conocer lo que está ocurriendo en nuestro país. Se creó el Viceministerio de Gestión de Riesgo, es decir, desde el punto de vista institucional estamos fortalecidos. ¿Por qué entonces se siguen teniendo inundaciones, se sigue permitiendo la ocupación de márgenes de los ríos, de los cauces, de las quebradas? Yo creo que es que nos falta una gerencia efectiva, ¿no? Yo creo que no hay una gestión efectiva del riesgo y no hay gerente que tenga una visión amplia de que hay que trabajar con todos, ¿no? No solamente con un determinado factor político, ¿no? Hay que trabajar con todos. Comenzando, yo me visualizo la gestión de riesgo como un gran trípode, ¿no? Donde está soportada en 3 grandes bases o apoyos. Primero las comunidades organizadas, ¿no? Asociaciones de vecinos, consejos comunales, mesas técnicas de agua, etcétera, las ONG, ¿no? O sea, un gran pilar las comunidades, ¿no? Organizadas. Segundo lugar, las academias, ¿no? Las universidades, centros de investigación, sociedades profesionales. Y en tercer lugar, las instituciones públicas, los tomadores de decisiones, ¿no? Eso constituye el trípode de la gestión efectiva del riesgo, ¿no? Ese trípode, si alguna pata falla, se desbalancea. Tiene que haber un trabajo conjunto y articulado entre comunidades, instituciones públicas, que son los tomadores de decisiones, y las academias, que tienen el conocimiento, que pueden transmitirlo, que pueden generarlo, ¿no? Entonces, eso, ahí estamos fallando nosotros en esa gestión efectiva del riesgo, y yo creo que es por falta de buena gerencia de ministros, directores de despachos, que no tienen esa visión integral y visión amplia que permite incorporar y generar sinergia a través de la incorporación de nuevos estamentos en la gestión de riesgos.
0: Eso es bien importante lo que usted está diciendo, el acercamiento de la academia con la gestión de riesgos en políticas públicas. El Instituto de Mecánica, por ejemplo, de Fluidos de la UCB y el Instituto Nacional de Meteorología, Hidrología, INAME, deberían trabajar o trabajan de la mano. ¿Hay alguna actualmente una transferencia de datos fluida entre el Estado y la academia? o los científicos que la UCB, por ejemplo, están trabajando con, digamos, trabajan con las uñas, bueno, para poder modelar las amenazas de inundaciones en el país. ¿Hay estos enlaces? ¿Realmente están siendo escuchadas la academia en este momento?
1: Bueno, hay contactos, hay vínculos, pero no como uno quisiera. Por ejemplo, pareciera que mucha gente en el gobierno piensa que los datos hidrometeorológicos deben ser un secreto de Estado, ¿no? A veces uno solicita datos hidrometeorológicos para hacer análisis de las lluvias y cuesta conseguirlos porque se piensa, hay gobernantes, hay directores que piensan que eso es un secreto de Estado, ¿no? No puede ir a manos de, no sé, investigadores, profesores. Entonces, eso no es lo correcto, ¿no? Esa información debe ser de carácter público, debe estar en las redes para que los investigadores, las comunidades tengan acceso a los datos de la lluvia y los puedan analizar y procesar con profesionales, ¿no? Entonces, ese trabajo conjunto y articulado es lo que creo que estamos fallando, ¿no? Y es donde tenemos que fortalecer a futuro ese trabajo entre los centros de investigación y las instituciones del Estado, ¿no?
0: ¿Cuánto se necesitaría, profesor, un cálculo más o menos, bueno, en dólares, para poder mejorar todo el sistema hidráulico en el país y tener zonas con buenas infraestructuras para evitar inundaciones?
1: Bueno, no tengo idea, esa pregunta. Hay que estudiarla, calcularla, ¿no? Yo sé que se han fortalecido los equipos, se han adquirido equipos de medición hidrometeorológica. Hay estaciones que se han adquirido, pero no se han instalado, ¿no? Pero hay un proyecto grande con la Corporación Andina de Fomento para fortalecer la red hidrometeorológica a nivel nacional. Y hay equipos, pero falta personal. Tenemos un problema ahora que es la migración de personal calificado, ¿no? Faltan técnicos y faltan profesionales en hidrología, hidrometeorología, hidráulica, ¿no? Y esa es una de las fallas que tenemos que subsanar, ¿no?
0: En Venezuela se han construido, por ejemplo, obras o estructuras que pues pueden dejar pasar el agua y bueno, y retienen las rocas gigantes. Esto un poco para evitar, digamos, se ha construido últimamente alguna obra de ingeniería digamos que permita que grandes rocas como lo que pasó en La Guaira llegaran abajo después que se produce un deslave.
1: Bueno, se construyeron en el estado Vargas, hoy estado La Guaira, se construyeron muchas obras. También se construyeron aquí en el flanco sur, en el Valle de Caracas, las quebradas Cotiza, Anauco y Catuche. Ahí se construyeron también hace unos 10 años, 15 años, se construyeron también presas para retener presas abiertas, ¿no? Que tienen grandes aberturas para retener lo que tú mencionabas, los bloques que bajan de la montaña y retener los árboles también, arrastres vegetales. Y yo la visité en una oportunidad. Las presas estaban llenas de material de sedimento porque se habían obstruido con los restos vegetales, los árboles, y la visité 2 o 3 o 5 años después y encontré que habían sido limpiadas, es decir, se hizo una labor interesante. La alcaldía Libertador hizo ese trabajo de remoción del material y recuperó la capacidad de retención de estas obras en esta quebrada Cotiza, Anauco y Catuche, ¿no?
0: Cuando, por ejemplo, una autoridad dice, ya sea un gobierno local o nacional, dice en su zona que es difícil a veces acometer trabajos o cada vez que se vaya a realizar un trabajo para volver a despejar la vía, donde se registran constantemente lluvias o deslizamientos, y dice que, bueno, que los problemas geológicos son mayores que las obras de hidráulica que se pueden realizar, ¿cuál sería la solución a este problema? ¿O no, o realmente nunca va a haber una solución porque siempre va a estar constantemente sucediendo este tipo de deslizamiento? ¿Hay alguna forma de poder contrarrestar esto?
1: Bueno, hay muchas formas de los movimientos de masas en la montaña se pueden contrarrestar a través de obras de corrección en la parte de la cuenca, obras de reforestación, ¿no? Otras son pequeños diques escalonados que se construyen también en las quebradas, en los torrentes, pequeños diques escalonados para cambiar la pendiente de los torrentes y evitar que erosionen, ¿no? Se construyen también torrenteras también en las zanjas de las cárcavas, de las quebradas, ¿no? La parte alta de la cuenca. Sí, hay medidas de control de la erosión, muchas medidas que se pueden aplicar para controlar la erosión en las partes altas, en las laderas de las cuencas. Ahora, si no puedes controlar esa erosión en la parte alta de la cuenca, entonces tienes que retener los sedimentos en la garganta, agua abajo en la garganta, en el cañón del torrente, con las presas más grandes de retención de sedimentos, presas abiertas para retener bloques, y esas aberturas van reduciendo a medida que uno avanza hacia agua abajo. Tienes presas menos abiertas, aberturas más pequeñas, hasta llegar a una presa cerrada. Será un conjunto de presas para retener sedimentos en el caso que no puedas controlar la erosión aguas arriba en la cuenca, ¿no?
0: Sí, que eso se ve muchísimo también, que constantemente bajan rocas, se producen deslizamientos, hay sedimentos, vuelve la maquinaria. De hecho, estamos viendo, por ejemplo, en el caso de los estados andinos, donde muchas aldeas piden siempre una maquinaria constantemente para despejar la vía. Esa no sería como la solución. La solución es esto que usted está hablando, ¿no? Ir un poco más allá, ¿no?
1: Sí, controlar los focos erosivos, ¿no? Controlar los focos de erosión, identificarlo primero cuáles son los focos de erosión y controlar los aguas arriba para evitar que bajen esos sedimentos en avalanchas hacia las zonas pobladas, ¿no?
0: En el caso, por ejemplo, de las personas, hay que enseñarlas a, digamos, se debe pasar de prohibir habitar zonas de alto riesgo o enseñar a las comunidades a convivir con el riesgo de forma inteligente.
1: Y bueno, son ambas cosas, ¿no? Ambas cosas, pues lo que yo te explicaba, por ejemplo, lo que comentaba sobre Kobe, ¿no?
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1: Hoy, 5 de junio, celebramos el Día Mundial del Medio Ambiente para crear conciencia de la necesidad de cuidar nuestro planeta, el único hogar que tenemos, que hoy está seriamente herido y se queja y se rebela ante tanta irresponsabilidad y tanto maltrato. Cada día escasea más el agua y está más contaminada. Miles de toneladas de basura y de componentes químicos venenosos se vierten cada día a ríos, lagos, mares y océanos. Más contaminación significa menos agua, más sequías, menos bosques, más desiertos, más enfermedades, más migraciones, menos vida. El ritmo de destrucción de las selvas amazónicas, verdadero pulmón de la humanidad, crece a un ritmo escalofriante. Hoy, como todos los días del año, desaparecerán 50.000 hectáreas de bosque húmedo. Cada hora es arrasada un área equivalente a unos 600 estadios de fútbol. A pesar de que es nuestra madre, estamos destruyendo la tierra y destruyéndonos nosotros. Todo ecocidio es una forma de suicidio. Debemos reconciliarnos con la tierra y como hermanos. Reconciliar significa restablecer las relaciones rotas, proteger, cuidar, amar.
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5: La gente quiere saber.
4: ¿Cómo calificarías el servicio de transporte público en tu comunidad?
6: Me parece que eso está caro.
7: No ha salido en Gaceta Oficial, pero igualito lo están cobrando.
8: Quieren estar aumentando a carratico y las unidades en mal estado.
9: Pero los que están todos echados a perder, eso es verdad que no deberían de permitirle que circularan.
4: 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Mantener los vehículos en buen estado, aumentar la capacidad del servicio y garantizar el acceso a gasolina y repuestos,
10: ¿cómo lo ves?
4: Son fundamentales para mejorar el transporte público. 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